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1: Las 5:23 minutos.

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Muy buenos días, amigos que nos escuchan. Hoy miércoles ya estoy activo por Cumbre 1470M y 106.3 FM. Les habla Kevin Rosado y estoy listo para acompañarte en tu camino al trabajo y llevarte lo más reciente en información. Así que comenzamos y arrancamos por la mañana.

periodista Oscar Serrano advierte sobre grave amenaza a la libertad de prensa. Un debate profundo sobre la independencia de los medios de comunicación y el derecho a la información sacude al país. El veterano periodista Oscar Serrano lanzó una fuerte advertencia tras la divulgación de un intercambio de mensajes de texto entre el secretario de la Gobernación, Francisco Domenech, y el exsecretario de Desarrollo Económico, Sebastián Negrón. Serrano reaccionó públicamente a la declaración jurada de 70 páginas que Negrón presentó ante la Comisión de Innovación, Reforma y Nombramiento del Senado. En dicho documento bajo juramento se detalla que en octubre de 2025, Domenech instruyó al entonces secretario a no contestar una solicitud de información de Serrano e incluso afirmó textualmente: "No le digas a nadie, estoy intentando matar la historia". Durante una entrevista radial, Serrano sostuvo que el aspecto más preocupante no es la mención de su nombre, sino la absoluta certeza con la que el secretario de la Gobernación aseguraba que la nota periodística no sería pública por el medio donde labora el reportero. Al juicio de Serrano, estas expresiones plantean un grave problema que siembra dudas sobre la credibilidad de todos los medios de comunicación y sugieren la existencia de un patrón regular de intervención gubernamental. El periodista aclaró que la información en disputa nunca llegó a convertirse en una nota periodística porque determinó que faltaban elementos para su desarrollo. No obstante, enfatizó que este desenlace no resta gravedad a las expresiones de Domenech. En su mensaje, Serrano hizo un llamado directo a los dueños y gerentes de los medios de comunicación para que expliquen al público cómo protegen la línea editorial frente a este tipo de presiones. De igual forma, exhortó a sus colegas a no ceder ante la censura y recordar que la lealtad del periodista es con la ciudadanía y no con los gobernantes. Ante este panorama, la Junta de Directores del Overseas Press Club de Puerto Rico condenó de forma enérgica lo que calificó como un intento de censura previa. Su presidenta Wilma Maldonado catalogó la situación como un patrón burdo para evitar que el pueblo conozca información que pueda afectar políticamente a la administración y exigió explicaciones tanto al gobierno como a la gerencia de Noticel. Por su parte, el secretario de la Gobernación, Francisco Domenech, ha rechazado categóricamente todas las alegaciones del expediente, tildándolas de mentiras, medias verdades y tergiversaciones. En otras notas, alarma el aumento de costos en hogares para adultos mayores. Mantener y vivir en un hogar de cuidado prolongado para adultos mayores es una tarea cada vez más costosa en Puerto Rico. Los propietarios de estos centros advierten que el alza constante en los costos operacionales los ha obligado a elevar sus tarifas, lo que amenaza con limitar drásticamente el acceso de las familias a estos servicios esenciales. Esta situación ocurre en un escenario demográfico crítico. Datos recientes ubican a Puerto Rico en la posición número 8 entre los países con mayor envejecimiento poblacional en todo el mundo e incluso portavoces del sector aseguran que la isla ya se encuentra en el puesto número 3 a nivel global. La proporción de adultos mayores de 60 años en el país aumentó de un 26.6% en el año 2016 a un 32.3% en la actualidad. A diferencia de otras jurisdicciones de Estados Unidos, en la isla no existe una cubierta de Medicaid para costear este tipo de atención a largo plazo. Por lo tanto, el peso financiero recae casi por completo sobre los propios envejecientes y sus familias,
quienes deben combinar el seguro social, pensiones, ahorros y el apoyo económico de sus hijos para cubrir los gastos. Aunque el ingreso promedio de las personas de edad avanzada ronda los $42,000 anuales, la clase media queda en un limbo de extrema vulnerabilidad, ya que no califica para ayudas de pobreza, pero tampoco puede costear la vida diaria con el alza en el costo de vida. Pero, ¿cuánto cuesta realmente un espacio en estos centros privados? Mientras que hace 10 años el costo mensual comenzaba en $1,500, hoy en día supera fácilmente los $2,500 al mes para cubrir apenas las necesidades básicas de agua, luz y alimentación. Los operadores explican que la factura de energía eléctrica puede costar entre $4,000 y $5,000 mensuales y el agua alcanza hasta los $900 en un hogar de 30 residentes. Además, la nómina consume el 80% de los ingresos de estos centros de cuidado. A esta presión económica se suma la seria dificultad para reclutar y retener personal frente a otros sectores comerciales que ofrecen salarios similares pero con menor carga física y emocional, lo que obliga a los administradores a aumentar los salarios para evitar la fuga de empleados. Actualmente existen 1,118 centros licenciados en el país. El censo oficial registra a 16,669 adultos mayores viviendo en estos hogares de cuidado prolongado, aunque la asociación de sector estima que la cifra real se acerca a los 27,500 residentes. Expertos y líderes de la industria advierten que, de no diseñarse un sistema integrado de cuidado y una política pública nacional que incluya incentivos gubernamentales para mitigar los gastos de luz, agua y alimentos, llegará el momento en que la mayoría de los ciudadanos no podrá pagar por este servicio de salud tan vital. Alerta de salud por confusión entre síntomas de calor y condiciones mentales. Las autoridades médicas en Puerto Rico han emitido una importante advertencia ante las intensas olas de calor que afectan al país. Los expertos de la salud alertan que los síntomas de la deshidratación severa puede confundirse fácilmente con las manifestaciones de condiciones de salud mental, lo que podría retrasar una atención médica oportuna. Los jefes médicos de la Administradora de Servicios de la Salud Mental, APS Health, señalaron que los pacientes con diagnósticos psiquiátricos enfrentan vulnerabilidades particulares bajo temperaturas extremas. El uso de ciertos medicamentos controlados, como los antipsicóticos, puede alterar la capacidad del cuerpo para regular la temperatura, modificar la sudoración o afectar el estado de alerta. Sin embargo, los especialistas enfatizan que bajo ninguna circunstancia se debe suspender o modificar un tratamiento psiquiátrico sin consultar previamente con su médico de cabecera. El psiquiatra José Maza Tormos explicó que un estado de confusión severa provocado por la falta de líquidos puede convertirse rápidamente en una emergencia médica si no se identifica a tiempo. El especialista hizo un llamado a los cuidadores de personas con demencia o psicosis para que vigilen de cerca el consumo de agua, evitando tanto la deshidratación como la sobrehidratación, la cual puede alterar peligrosamente los niveles de sodio en el cuerpo. La advertencia cobra mayor relevancia al analizar los datos recientes del Departamento de Salud. Entre diciembre de 2024 y junio de 2026, se registraron 742 visitas a salas de emergencia por enfermedades asociadas al calor, lo que representa un promedio de 9.5 visitas semanales.
En lo que va de este año, ya se reportaron 240 incidencias. Los grupos más afectados son los adultos de 20 a 29 años y de 60 a 69 años, con 114 casos en cada grupo, seguido por jóvenes de 10 a 19, quienes acumulan 108 reportes. Por su parte, el Servicio Nacional de Meteorología recordó que el peligro no solo está al aire libre. En zonas urbanas, las estructuras de concreto retienen el calor y pueden mantener temperaturas internas de entre 80 y 85 grados, lo que genera un alto estrés térmico dentro del hogar sin que las personas lo noten inmediatamente. Ante este panorama, la recomendación principal es mantenerse hidratado de forma constante, utilizar ropa ligera, evitar actividades físicas en las horas de mayor intensidad solar y ante síntomas como mareo, náuseas, dolor de cabeza o una temperatura corporal que supere los 99 grados, llamar de inmediato al 911 o acudir al centro de salud más cercano. En otras noticias, prohíben motoras acuáticas en Bahía de Jobos para proteger a los manatíes. El Departamento de Recursos Naturales y Ambientales ha tomado una medida contundente para proteger la vida silvestre en las costas de Puerto Rico. El secretario de la agencia, Waldemar Quiles Pérez, firmó una orden administrativa que prohíbe el uso de motoras acuáticas conocidas como jet ski en las zonas conocidas como Mar Muerto dentro de la Bahía de Jobos en Salinas. Esta nueva directriz establece multas severas de $5,000 para cualquier persona que sea sorprendida operando estos vehículos en el área protegida. La medida responde a una alarmante estadística de los 26 manatíes hallados muertos en nuestras costas durante el año 2025. Se determinó que 20 de ellos fallecieron a causa del impacto de una motora acuática, lo que representa el 78% de las muertes de esta especie. La urgencia de la situación se hace evidente al registrarse ya 8 manatíes muertos en lo que va de 2026, tras el hallazgo del cuerpo de uno de estos mamíferos marinos en la Bahía de Salinas. El secretario Quiles Pérez explicó que la geografía del Mar Muerto, repleta de numerosos cayos, dificulta la supervisión continua por parte del cuerpo de vigilantes, un factor que permitía a operadores negligentes correr a alta velocidad. La gobernadora Jennifer González ofreció su total respaldo a la orden y no descartó implementar medidas adicionales de protección. Por su parte, la alcaldesa de Salinas, Carilín Bonilla Colón, propuso extender el límite de velocidad de 5 millas por hora para las embarcaciones en otras zonas del litoral costero donde abunda la actividad turística y comercial. Para garantizar el cumplimiento de la ley, las autoridades anunciaron que trabajan en el desarrollo de marbetes electrónicos que podrán ser rastreados mediante drones equipados con cámaras. Este sistema tecnológico permitirá identificar a los infractores y emitir multas inmediatas desde el aire con evidencia fotográfica. Asimismo, se informó que está en proceso de revisión la Ley de Navegación del año 2000 con el fin de modernizar el estatuto y generar ingresos adicionales que permitan dar mantenimiento a las embarcaciones de vigilancia de la agencia.

La población de adultos mayores en Puerto Rico superará el millón para 2030. La población de adultos mayores en Puerto Rico continúa registrando cifras históricas, una realidad que plantea serios desafíos sociales y económicos para la isla. Según las proyecciones oficiales, se estima que para el año 2030, las personas de 60 años o más superarán los 1.2 millones. Ante este panorama, la Oficina de la Procuradora de las Personas de Edad Avanzada ha solicitado formalmente al gobierno central un incremento en sus recursos y presupuesto. Un censo de la propia entidad reveló que el número actual de adultos mayores en el país asciende a 962 mil personas dentro de una población total de casi 3.3 millones. Con esta cifra, Puerto Rico ocupa el primer lugar en el Caribe con mayor cantidad de envejecientes, el segundo en los Estados Unidos y el tercero a nivel mundial. La procuradora de la agencia, Yolanda Varela Rosa, advirtió que el 30.1% de los habitantes de la isla ya tiene 60 años o más, un porcentaje sumamente elevado si se considera que los parámetros normales de vejez demográfica deberían situarse por debajo del 10%. La funcionaria destacó que este crecimiento viene acompañado de severas necesidades, entre las que sobresalen la soledad, múltiples complicaciones de salud física y mental y la inseguridad alimentaria. Como ejemplo de la vulnerabilidad de este sector, mencionó los recientes y trágicos incidentes reportados el pasado fin de semana, que incluyeron la agresión a una octogenaria en un centro de cuido en Las Piedras y el fallecimiento de otra mujer de 81 años que no fue notificado a las autoridades durante 3 meses. El mayor obstáculo que enfrenta la dependencia es de carácter fiscal. Actualmente cuenta con un presupuesto asignado que solo 3.8 millones, complementando en un 90% por fondos federales. Varela Rosa lamentó que desde el año 2015 y hasta el presente año 2026, la asignación económica ha permanecido estancada entre los 2.7 y los 3.8 millones, una cantidad que no se ajusta a la realidad de la población actual. Una reducción en estos fondos, advirtió, afectaría de forma directa los servicios esenciales y la alimentación que se brinda a los ancianos. Para mitigar la deficiencia alimentaria, la oficina coordina esfuerzos con diversos alcaldes para distribuir desayuno, almuerzo y merienda de lunes a viernes. Asimismo, en municipios distantes que proveen vehículos para llevar alimentos a los encamados y se otorgan tarjetas de $100 para compras de primera necesidad. Sin embargo, todavía quedan más de 15 municipios que no han completado las propuestas federales para activar estos servicios adicionales, entre ellos San Sebastián, Vega Alta, Moca, Lares, Maricao, Adjuntas, Peñuelas, Morovis, Ciales, Juana Díaz, Santa Isabel, Salinas, Yabucoa, Naguabo y Loíza. La procuradora señaló la urgencia de contar con una mayor presencia de amas de llaves en los hogares de los envejecientes. Aunque este servicio se encuentra actualmente bajo la jurisdicción del Departamento de la Familia, la oficina de la procuradora ha solicitado que se le devuelva dicha facultad para atender de manera directa la escasez de cuidadores en un país marcado por la baja natalidad y la emigración al extranjero. En otras notas, Puerto Rico y agencias federales refuerzan el intercambio de inteligencia sobre seguridad. El Departamento de Seguridad Pública de Puerto Rico y la Oficina de Aduanas
y Protección Fronteriza de Estados Unidos formalizaron una alianza estratégica para robustecer el intercambio de inteligencia y optimizar la respuesta ante posibles amenazas. Esta colaboración busca unificar esfuerzos entre los niveles federal, estatal y municipal para blindar la seguridad del país de una manera más efectiva. Bajo este nuevo marco de cooperación, la agencia federal asignará personal de forma periódica entre 1 y 2 días por semana a las instalaciones de Puerto Rico Fusion Center. Este oficial actuará como un enlace directo para dinamizar el flujo de datos sobre seguridad pública, investigaciones criminales y vigilancia fronteriza. Las tareas clave incluirán el análisis de datos recopilados, la confección de reportes de actividad sospechosa, el procesamiento de requerimientos de inteligencia y la emisión de boletines de alerta para resguardar a las comunidades y al personal de primera respuesta. El secretario del Departamento de Seguridad Pública, el general Arturo Garford, subrayó que este pacto eleva la capacidad de transferir información con mayor celeridad y de forma confidencial. El funcionario destacó que la prevención de riesgos exige una integración total de los componentes de seguridad para que los equipos cuenten con acceso inmediato a datos esenciales durante la toma de decisiones. Por su parte, el director de operaciones de campo de la Agencia Federal en San Juan, Roberto Vaquero, manifestó que unificar recursos y compartir inteligencia permite anticiparse a las amenazas, reafirmando el compromiso mutuo de proteger a la ciudadanía mediante datos precisos. El acuerdo estipula directrices estrictas para el manejo de información, la cual será utilizada solo para fines oficiales, asegurando la protección de datos personales y de investigaciones en curso. Asimismo, se aclaró que esta alianza formaliza los mecanismos de coordinación vigentes sin alterar las facultades legales ni transferir las autoridades correspondientes de ninguna de las agencias participantes. En otras notas, jueza Laura Taylor Swain ordena discutir ingresos netos de la AEE. En el panorama judicial, la jueza Laura Taylor Swain ordenó a la Junta de Control Fiscal separar una hora de la agenda en la vista ómnibus sobre los procesos bajo el título 3 de la Ley Promesa, pautada para este miércoles, con el fin de discutir la metodología que determinará la cuantía de los ingresos netos generados por la Autoridad de Energía Eléctrica. A través de una moción, la jueza especificó que el ente de supervisión deberá reservar 20 minutos para comentarios de la Corte, mientras que el tiempo restante se distribuirá entre las partes. La discusión se concentrará en el alcance de una potencial determinación en este caso. Esta controversia surge luego de que, a mediados de abril, se levantara parcialmente la paralización de los procesos en el caso de la bancarrota de la corporación pública. Para este proceso, la magistrada Judith Dane presentó previamente un calendario de trabajo que establece que el descubrimiento de evidencia debe completarse durante este mes de julio. Las deposiciones de expertos están programadas para culminar en septiembre, lo que permitirá realizar la argumentación oral en el mes de noviembre. Cabe recordar que a mediados de 2024, el primer circuito apelativo en Boston determinó que los bonistas tienen derecho al repago de su reclamación sobre los ingresos netos de la corporación, una decisión que frenó el caso de la bancarrota tras haberse realizado las vistas de confirmación del plan de ajuste de la deuda propuesto por la Junta Fiscal. En la orden emitida para la vista de este miércoles, la jueza Swain
no hizo mención sobre la nueva propuesta de la Junta de Control Fiscal para poner fin a la bancarrota. Dicha oferta contempla un pago de 3 mil millones, ya sea en efectivo, mediante la emisión de nuevos bonos o una combinación de ambos, para ser distribuidos entre los bonistas que no avalaron el plan de ajuste de la deuda. Esta propuesta de la Junta equivaldría a una recuperación de aproximadamente el 35% de los 8.500 millones en reclamaciones de los bonistas no consorciados, una cifra superior al 19% dispuesto en el plan actual. Sin embargo, el mediador principal informó que los asesores de estos bonistas no recomiendan aceptar la oferta por entender que generaría nuevas restricciones en la negociación. Por otro lado, varios acreedores, incluyendo los prestamistas de la línea de crédito para combustible y los acreedores no asegurados, ya aceptaron el plan con el que se pretende resolver una deuda que supera los 10 mil millones. Al revelar esta oferta, la Junta de Control Fiscal mostró disposición para negociar un instrumento de valor contingente basado en los aumentos reales del flujo de caja neto de la corporación, derivado de volúmenes de ventas de energía que superan las proyecciones del plan fiscal certificado de 2025. Finalmente, se informó que la jueza Shelley Chapman, líder del equipo de mediación, dedicó 21 horas en mayo y 28 horas en junio a mediar los asuntos de esta bancarrota. Superintendente de la Policía defiende la nueva estructura organizacional de la uniformada. El jefe de la policía, Joseph González, defendió la implementación de una nueva orden general que reestructura la organización interna de la uniformada. Esta medida, que entró en vigor el pasado jueves, formaliza oficialmente la posición de jefe de gabinete o Chief of Staff, un puesto que actualmente ocupa el capitán José Rosa López. Según explicó González, esta oficina tiene la función de coordinar y supervisar dependencias clave como asuntos legales, la Oficina de la Reforma, Seguridad y Protección, Prensa, Enlaces Legislativos y Operaciones Conjuntas. El superintendente argumentó que debido a su cargada agenda de trabajo, resulta indispensable contar con un enlace de confianza que supervise el día a día de estas oficinas y facilite la comunicación interna. Destacó además que este tipo de estructura es común y sumamente eficiente tanto en agencias gubernamentales de nivel estatal como federal. Dentro del nuevo esquema organizacional, las posiciones de superintendente asociado en asuntos administrativos, ocupada por la coronel Diana Crispín Reyes, y de asuntos operacionales, liderada por el coronel Orlando Rivera Lebrón, se mantienen vigentes. En caso de ausencia de González, la coronel Crispín Reyes asumirá el mando de la uniformada, seguida en la línea de sucesión por el coronel Rivera Lebrón. Uno de los cambios más significativos de esta reforma es la centralización de la información de las agencias federales, que ahora llega de manera directa al superintendente a través del área de operaciones conjuntas, optimizando los canales de comunicación para intervenciones de gran impacto. En cuanto a la escala de compensación, González detalló que bajo esta nueva estructura los salarios se determinan por la función y no por el rango. De esta manera, los dos superintendentes asociados y el jefe de gabinete se encuentran en un nivel jerárquico y salarial equivalente, a pesar de que los primeros son coroneles y el segundo es capitán. La misma regla aplica para directores auxiliares y comandantes de área. El superintendente defendió el nombramiento de Rosa López, señalando que la plaza puede ser ocupada tanto por personal de la policía como por civiles.
destacó la trayectoria de Rosa López, con quien trabajó durante su dirección en el negociado federal de investigaciones, asignándole posteriormente la coordinación de dicha agencia. Por este cargo, el capitán recibirá un diferencial de 5.825, elevando sus ingresos totales a 11.114. Por su parte, Rosa López aclaró que su labor se centrará estrictamente en coordinar y canalizar la información necesaria para el superintendente y no emitir órdenes directas.

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Hallan arma de fuego alterada y sustancias controladas en residencial de Gurabo. En continuidad con los planes de trabajo dirigidos a responder a los recientes eventos violentos en el área policíaca de Caguas, las autoridades locales reportaron un importante hallazgo en el municipio de Gurabo. Agentes adscritos a la División de Drogas llevaron a cabo un plan de vigilancia y arrestos en zonas de alta incidencia criminal, concentrando sus esfuerzos en el residencial Luis del Carmen Echevarría. Durante esta intervención, los oficiales lograron asegurar un arma de fuego alterada para disparar de forma automática, descrita como una pistola marca Glock modelo 19 calibre 9 milímetros. Junto al arma se incautaron 3 cargadores y un total de 67 municiones. Además del armamento, la policía decomisó diversos tipos de sustancias controladas en el lugar. El inventario detallado por los agentes incluye 45 dex de fentanilo, 38 cápsulas de crack, 25 bolsas de cocaína y 7 bolsas de marihuana, junto con $18 en efectivo. Todo el material ocupado durante este operativo será consultado con la Fiscalía del Área de Caguas para dar continuidad a la investigación correspondiente y proceder con el debido proceso de decomiso.

En otras notas, investigan agresión grave con arma blanca contra un hombre en Morovis. Una agresión de carácter grave bajo investigación policial se reportó durante las primeras horas de esta madrugada en el municipio de Morovis. Los hechos ocurrieron específicamente en la carretera 618 Interior, en la zona conocida como Cuesta Las 40 del barrio Morovis Sur, en el sector Jobos. La situación se dio a conocer luego de que el personal del Hospital Centro de Diagnóstico y Tratamiento, el CDT de Morovis, se comunicara directamente con el retén del cuartel de la policía local. Allí la agente de turno, Mayra López Rosado, recibió la notificación sobre el ingreso de un hombre herido a la sala de emergencias de la institución hospitalaria. La víctima fue identificada por las autoridades como Carlos Roberto Santiago Camacho, de 31 años de edad, quien presentaba múltiples heridas de arma blanca, específicamente provocadas con un cuchillo. Según el relato ofrecido por el propio perjudicado a los uniformados, el incidente se desencadenó cuando un individuo desconocido salió sorpresivamente de la marquesina de una residencia ubicada en la Cuesta Las 40. El agredido describió al sospechoso como un hombre de aproximadamente 5,6 pies de estatura, de tez trigueña con un peso estimado en unas 150 libras, quien vestía ropa de color oscuro al momento del ataque. De acuerdo con el testimonio de Santiago Camacho, el sujeto se le acercó y le profirió de forma amenazante la frase "¿Qué vas a hacer?". Acto seguido y de manera inmediata, el agresor se abalanzó sobre él, propinándole heridas punzantes en el área del rostro y en diversas partes de su cuerpo. Tras someter la agresión, el atacante huyó a pie y se marchó del lugar, por lo que las autoridades continúan con la investigación de este caso.

En otras noticias, reportan robos de cobre y equipo eléctrico en Manatí. Un escalamiento reportado en horas de la madrugada ha movilizado a las autoridades en el municipio de Manatí. Los hechos ocurrieron en una estructura que se encuentra bajo un proceso de remodelación ubicada en el Paseo Atenas número 30. Según los datos preliminares ofrecidos por la querellante, personas desconocidas lograron acceso al interior del inmueble. Una vez adentro, los sospechosos se apropiaron de 400 pies de tubería de cobre utilizada para sistemas de aire acondicionado, así como de 200 pies de cable de tipo Super Service y un interruptor de transferencia conocido como Transfer Switch. El valor total de la propiedad hurtada ha sido estimado en $5,000. La primera respuesta e investigación preliminar estuvo a cargo del agente Luis Irizarri, adscrito al distrito de Manatí de la Policía de Puerto Rico. Sin embargo, debido a la naturaleza de la propiedad sustraída, el caso ha sido referido a la División de Delitos contra la Propiedad de Cuerpos de Investigaciones Criminales del Área de Arecibo, quienes continuarán con las pesquisas para dar con el paradero de los responsables.

un hombre muerto y otro grave tras caer de un techo en Barceloneta. Una lamentable tragedia se reportó en el municipio de Barceloneta, donde un hombre de 87 años perdió la vida y otro de 75 años resultó con heridas de gravedad tras sufrir una caída desde el techo de una residencia. Los hechos ocurrieron aproximadamente a las 6:30 de la tarde de ayer en una vivienda ubicada en la carretera PR-140 a la altura del kilómetro 66.0 en la urbanización Reparto Llanadas. Según la información preliminar ofrecida por las autoridades, ambos adultos mayores se encontraban realizando labores en la parte alta de la estructura con el propósito de bajar una cisterna cuando lamentablemente perdieron el equilibrio y cayeron al suelo. Los perjudicados fueron identificados como Joaquín Ortiz Aponte, de 75 años, y Manuel Cruz Rosa, de 87. Tras el fuerte impacto, ambos hombres fueron socorridos y transportados de emergencia hacia una institución hospitalaria en el área de Manatí para recibir atención médica inmediata. En el hospital, el médico de turno evaluó a los pacientes. Ortiz Aponte fue diagnosticado con múltiples contusiones y laceraciones en el cuerpo. Por su parte, Cruz Rosa presentaba lesiones de extrema gravedad que desafortunadamente le causaron la muerte mientras era atendido en la institución médica. La investigación de este incidente desgraciado está en manos de la agente Brendalis Borges de Jesús, adscrita al distrito de Barceloneta bajo la supervisión directa del sargento Herminio García Álvarez.

0: prisión para mujer que amenazó de muerte a vecino de 69 años. Una mujer de 43 años de edad permanece ingresada en prisión tras ser acusada de proferir graves amenazas de muerte contra su vecino, un adulto mayor de 69 años. Los hechos se registraron en la tarde de ayer, aproximadamente a las 2 de la tarde, cuando la imputada, identificada como Sonec Rosario Texidor, acudió a la residencia de la víctima con una actitud sumamente hostil. Según el reporte provisto por las autoridades policiales, la mujer se presentó ante la puerta de la vivienda del sexagenario y comenzó a propinarle fuertes golpes a la estructura en un intento por forzar su entrada al domicilio. Fue en medio de este violento escenario que Rosario amenazó directamente de muerte al vecino, lo que generó en el querellante un profundo temor por su integridad física y su vida ante la agresividad demostrada por la sospechosa. Hasta el momento, las circunstancias y los motivos específicos que propiciaron el altercado no han sido revelados. Ante la situación, la fiscal Anamar Menéndez González procedió a erradicar cargos criminales contra la mujer, imputándole delitos de maltrato a personas de edad avanzada, así como maltrato mediante amenaza a este sector de la población. La evidencia del caso se presentó ante la jueza Arelis Ortiz Rivera del Tribunal de Primera Instancia de San Juan. Tras analizar los testimonios y los datos presentados, la jueza determinó causa para arresto y fijó una fianza de $30,000 contra la acusada. Debido a que Rosario no pudo prestar la cantidad de dinero señalada, las autoridades procedieron con su fichaje e inmediato traslado al complejo de rehabilitación para mujeres de Bayamón, donde se encuentra recluida.
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0: En la zona central, lo que es la 152 y la 155 entre Barranquitas y Orocovis presentan flujo leve. Lo que en Naranjito, la 167 se encuentra moderada hacia Bayamón, mientras que la 149 en Ciales opera con normalidad. Hacia el sur, lo que es la 52 entre Ponce y Santa Isabel mantiene un movimiento moderado en ambas direcciones. La carretera, la 153 en Santa Isabel, reporta tránsito leve en su conexión con Coamo. En el norte, lo que es la 22 se encuentra pesada desde Vega Baja en dirección a Dorado. Por su parte, la 2 muestra flujo moderado a través de los municipios de Atillo y Arecibo. En el área metropolitana, la 52 presenta tránsito intenso desde Caguas hacia San Juan. La 22 y la 2 reportan flujo pesado en las entradas principales a Bayamón y Guaynabo.
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0: Masas de aire seco y polvo del Sahara mantendrán condiciones brumosas y temperaturas elevadas. El Servicio Nacional de Meteorología en San Juan informó que una masa de aire seco y partículas del polvo del Sahara dominarán las condiciones del tiempo este miércoles, limitando el desarrollo de lluvias significativas. Las autoridades anticipan un ambiente brumoso con baja probabilidad de aguaceros aislados, los cuales se concentrarán principalmente en la zona del oeste interior del país durante horas de la tarde. Se advierten a la ciudadanía sobre índices de calor que podrían alcanzar los 108 grados, por lo que se recomienda utilizar ropa ligera, mantenerse bajo la sombra e hidratarse adecuadamente para prevenir golpes de calor.
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En el Pega 2 tenemos el número 55, lo que es el Pega 3, el 624, y el Pega 4, 4391, con el bolo rojo número 2, lo que es el sorteo regular de la noche, el Pega 2, 44, Pega 3, 216, y Pega 4, 39, 90, con el bolo rojo número 0.

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Gobernadora Jennifer González se declara lista para la reelección en 2028. La gobernadora y presidenta del Partido Nuevo Progresista, Jennifer González Colón, aseguró que se mantiene firme en sus aspiraciones de reelección para las elecciones de 2028, afirmando que no le temen a unas primarias dentro de su colectividad y que las controversias recientes no afectarán su voluntad de trabajo. Durante una entrevista, la primera ejecutiva minimizó los señalamientos surgidos tras las acusaciones mutuas de presunta corrupción entre el exsecretario de Desarrollo Económico, Sebastián Negrón, y el secretario de la Gobernación, Francisco Domenech. Estas denuncias ya fueron referidas a agencias como la Oficina del Panel de Fiscal Especial Independiente, el Senado y el FBI. Al respecto, González Colón enfatizó que su enfoque permanece en la entrega de títulos de propiedad, la seguridad y los servicios de salud, e invitó a cualquier opositor con aspiraciones a postularse, asegurando que hasta el momento no ha perdido una sola elección. Sobre el control de su colectividad y los cuestionamientos de viabilidad para un nuevo término, la mandataria recordó que en la primaria pasada solo contó con el respaldo de 6 alcaldes y 3 representantes frente a un gobernador incumbente, y aún así logró prevalecer en la elección general con mayoría en Cámara y Senado. En cuanto a su equipo de trabajo y la permanencia de Francisco Domenech como director de campaña, la gobernadora indicó que tomará esa determinación cuando comience el proceso de erradicación, aunque adelantó que no suele

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Muy buenos días, amigos que nos escuchan. Hoy miércoles ya estoy activo por Cumbre 1470M y 106.3 FM. Les habla Kevin Rosado y estoy listo para acompañarte en tu camino al trabajo y llevarte lo más reciente en información. Así que comenzamos y arrancamos por la mañana.

periodista Oscar Serrano advierte sobre grave amenaza a la libertad de prensa. Un debate profundo sobre la independencia de los medios de comunicación y el derecho a la información sacude al país. El veterano periodista Oscar Serrano lanzó una fuerte advertencia tras la divulgación de un intercambio de mensajes de texto entre el secretario de la Gobernación, Francisco Domenech, y el exsecretario de Desarrollo Económico, Sebastián Negrón. Serrano reaccionó públicamente a la declaración jurada de 70 páginas que Negrón presentó ante la Comisión de Innovación, Reforma y Nombramiento del Senado. En dicho documento bajo juramento se detalla que en octubre de 2025, Domenech instruyó al entonces secretario a no contestar una solicitud de información de Serrano e incluso afirmó textualmente: "No le digas a nadie, estoy intentando matar la historia". Durante una entrevista radial, Serrano sostuvo que el aspecto más preocupante no es la mención de su nombre, sino la absoluta certeza con la que el secretario de la Gobernación aseguraba que la nota periodística no sería pública por el medio donde labora el reportero. Al juicio de Serrano, estas expresiones plantean un grave problema que siembra dudas sobre la credibilidad de todos los medios de comunicación y sugieren la existencia de un patrón regular de intervención gubernamental. El periodista aclaró que la información en disputa nunca llegó a convertirse en una nota periodística porque determinó que faltaban elementos para su desarrollo. No obstante, enfatizó que este desenlace no resta gravedad a las expresiones de Domenech. En su mensaje, Serrano hizo un llamado directo a los dueños y gerentes de los medios de comunicación para que expliquen al público cómo protegen la línea editorial frente a este tipo de presiones. De igual forma, exhortó a sus colegas a no ceder ante la censura y recordar que la lealtad del periodista es con la ciudadanía y no con los gobernantes. Ante este panorama, la Junta de Directores del Overseas Press Club de Puerto Rico condenó de forma enérgica lo que calificó como un intento de censura previa. Su presidenta Wilma Maldonado catalogó la situación como un patrón burdo para evitar que el pueblo conozca información que pueda afectar políticamente a la administración y exigió explicaciones tanto al gobierno como a la gerencia de Noticel. Por su parte, el secretario de la Gobernación, Francisco Domenech, ha rechazado categóricamente todas las alegaciones del expediente, tildándolas de mentiras, medias verdades y tergiversaciones. En otras notas, alarma el aumento de costos en hogares para adultos mayores. Mantener y vivir en un hogar de cuidado prolongado para adultos mayores es una tarea cada vez más costosa en Puerto Rico. Los propietarios de estos centros advierten que el alza constante en los costos operacionales los ha obligado a elevar sus tarifas, lo que amenaza con limitar drásticamente el acceso de las familias a estos servicios esenciales. Esta situación ocurre en un escenario demográfico crítico. Datos recientes ubican a Puerto Rico en la posición número 8 entre los países con mayor envejecimiento poblacional en todo el mundo, e incluso portavoces del sector aseguran que la isla ya se encuentra en el puesto número 3 a nivel global. La proporción de adultos mayores de 60 años en el país aumentó de un 26.6% en el año 2016 a un 32.3% en la actualidad. A diferencia de otras jurisdicciones de Estados Unidos, en la isla no existe una cubierta de Medicaid para costear este tipo de atención a largo plazo. Por lo tanto, el peso financiero recae casi por completo sobre los propios envejecientes y sus familias, quienes deben combinar el seguro social
pensiones, ahorros y el apoyo económico de sus hijos para cubrir los gastos. Aunque el ingreso promedio de las personas de edad avanzada ronda los $42,000 anuales, la clase media queda en un limbo de extrema vulnerabilidad, ya que no califica para ayudas de pobreza, pero tampoco puede costear la vida diaria con el alza en el costo de vida. Pero, ¿cuánto cuesta realmente un espacio en estos centros privados? Mientras que hace 10 años el costo mensual comenzaba en $1,500, hoy en día supera fácilmente los $2,500 al mes para cubrir apenas las necesidades básicas de agua, luz y alimentación. Los operadores explican que la factura de energía eléctrica puede costar entre $4,000 y $5,000 mensuales y el agua alcanza hasta los $900 en un hogar de 30 residentes. Además, la nómina consume el 80% de los ingresos de estos centros de cuidado. A esta presión económica se suma la seria dificultad para reclutar y retener personal frente a otros sectores comerciales que ofrecen salarios similares pero con menor carga física y emocional, lo que obliga a los administradores a aumentar los salarios para evitar la fuga de empleados. Actualmente existen 1,118 centros licenciados en el país. El censo oficial registra a 16,669 adultos mayores viviendo en estos hogares de cuidado prolongado, aunque la asociación de sector estima que la cifra real se acerca a los 27,500 residentes. Expertos y líderes de la industria advierten que, de no diseñarse un sistema integrado de cuidado y una política pública nacional que incluya incentivos gubernamentales para mitigar los gastos de luz, agua y alimentos, llegará el momento en que la mayoría de los ciudadanos no podrá pagar por este servicio de salud tan vital. Alerta de salud por confusión entre síntomas de calor y condiciones mentales. Las autoridades médicas en Puerto Rico han emitido una importante advertencia ante las intensas olas de calor que afectan al país. Los expertos de la salud alertan que los síntomas de la deshidratación severa puede confundirse fácilmente con las manifestaciones de condiciones de salud mental, lo que podría retrasar una atención médica oportuna. Los jefes médicos de la Administradora de Servicios de la Salud Mental, APS Health, señalaron que los pacientes con diagnósticos psiquiátricos enfrentan vulnerabilidades particulares bajo temperaturas extremas. El uso de ciertos medicamentos controlados, como los antipsicóticos, puede alterar la capacidad del cuerpo para regular la temperatura, modificar la sudoración o afectar el estado de alerta. Sin embargo, los especialistas enfatizan que bajo ninguna circunstancia se debe suspender o modificar un tratamiento psiquiátrico sin consultar previamente con su médico de cabecera. El psiquiatra José Maza Tormos explicó que un estado de confusión severa provocado por la falta de líquidos puede convertirse rápidamente en una emergencia médica si no se identifica a tiempo. El especialista hizo un llamado a los cuidadores de personas con demencia o psicosis para que vigilen de cerca el consumo de agua, evitando tanto la deshidratación como la sobrehidratación, la cual puede alterar peligrosamente los niveles de sodio en el cuerpo. La advertencia cobra mayor relevancia al analizar los datos recientes del Departamento de Salud. Entre diciembre de 2024 y junio de 2026, se registraron 742 visitas a salas de emergencia por enfermedades asociadas al calor, lo que representa un promedio de 9.5 visitas semanales. En lo que va de este año, ya se reportaron
240 incidencias. Los grupos más afectados son los adultos de 20 a 29 años y de 60 a 69 años, con 114 casos en cada grupo, seguido por jóvenes de 10 a 19, quienes acumulan 108 reportes. Por su parte, el Servicio Nacional de Meteorología recordó que el peligro no solo está al aire libre. En zonas urbanas, las estructuras de concreto retienen el calor y pueden mantener temperaturas internas de entre 80 y 85 grados, lo que genera un alto estrés térmico dentro del hogar sin que las personas lo noten inmediatamente. Ante este panorama, la recomendación principal es mantenerse hidratado de forma constante, utilizar ropa ligera, evitar actividades físicas en las horas de mayor intensidad solar y ante síntomas como mareo, náuseas, dolor de cabeza o una temperatura corporal que supere los 99 grados, llamar de inmediato al 911 o acudir al centro de salud más cercano. En otras noticias, prohíben motoras acuáticas en Bahía de Jobos para proteger a los manatíes. El Departamento de Recursos Naturales y Ambientales ha tomado una medida contundente para proteger la vida silvestre en las costas de Puerto Rico. El secretario de la agencia, Waldemar Quiles Pérez, firmó una orden administrativa que prohíbe el uso de motoras acuáticas conocidas como jet ski en las zonas conocidas como Mar Muerto dentro de la Bahía de Jobos en Salinas. Esta nueva directriz establece multas severas de $5,000 para cualquier persona que sea sorprendida operando estos vehículos en el área protegida. La medida responde a una alarmante estadística de los 26 manatíes hallados muertos en nuestras costas durante el año 2025. Se determinó que 20 de ellos fallecieron a causa del impacto de una motora acuática, lo que representa el 78% de las muertes de esta especie. La urgencia de la situación se hace evidente al registrarse ya 8 manatíes muertos en lo que va de 2026, tras el hallazgo del cuerpo de uno de estos mamíferos marinos en la Bahía de Salinas. El secretario Quiles Pérez explicó que la geografía del Mar Muerto, repleta de numerosos cayos, dificulta la supervisión continua por parte del cuerpo de vigilantes, un factor que permitía a operadores negligentes correr a alta velocidad. La gobernadora Jennifer González ofreció su total respaldo a la orden y no descartó implementar medidas adicionales de protección. Por su parte, la alcaldesa de Salinas, Carilín Bonilla Colón, propuso extender el límite de velocidad de 5 millas por hora para las embarcaciones en otras zonas del litoral costero donde abunda la actividad turística y comercial. Para garantizar el cumplimiento de la ley, las autoridades anunciaron que trabajan en el desarrollo de marbetes electrónicos que podrán ser rastreados mediante drones equipados con cámaras. Este sistema tecnológico permitirá identificar a los infractores y emitir multas inmediatas desde el aire con evidencia fotográfica. Asimismo, se informó que está en proceso de revisión la Ley de Navegación del año 2000 con el fin de modernizar el estatuto y generar ingresos adicionales que permitan dar mantenimiento a las embarcaciones de vigilancia de la agencia.

La población de adultos mayores en Puerto Rico superará el millón para 2030. La población de adultos mayores en Puerto Rico continúa registrando cifras históricas, una realidad que plantea serios desafíos sociales y económicos para la isla. Según las proyecciones oficiales, se estima que para el año 2030, las personas de 60 años o más superarán los 1.2 millones. Ante este panorama, la Oficina de la Procuradora de las Personas de Edad Avanzada ha solicitado formalmente al gobierno central un incremento en sus recursos y presupuesto. Un censo de la propia entidad reveló que el número actual de adultos mayores en el país asciende a 962 mil personas dentro de una población total de casi 3.3 millones. Con esta cifra, Puerto Rico ocupa el primer lugar en el Caribe con mayor cantidad de envejecientes, el segundo en los Estados Unidos y el tercero a nivel mundial. La procuradora de la agencia, Yolanda Varela Rosa, advirtió que el 30.1% de los habitantes de la isla ya tiene 60 años o más, un porcentaje sumamente elevado si se considera que los parámetros normales de vejez demográfica deberían situarse por debajo del 10%. La funcionaria destacó que este crecimiento viene acompañado de severas necesidades, entre las que sobresalen la soledad, múltiples complicaciones de salud física y mental y la inseguridad alimentaria. Como ejemplo de la vulnerabilidad de este sector, mencionó los recientes y trágicos incidentes reportados el pasado fin de semana, que incluyeron la agresión a una octogenaria en un centro de cuido en Las Piedras y el fallecimiento de otra mujer de 81 años que no fue notificado a las autoridades durante 3 meses. El mayor obstáculo que enfrenta la dependencia es de carácter fiscal. Actualmente cuenta con un presupuesto asignado que solo 3.8 millones, complementando en un 90% por fondos federales. Varela Rosa lamentó que desde el año 2015 y hasta el presente año 2026, la asignación económica ha permanecido estancada entre los 2.7 y los 3.8 millones, una cantidad que no se ajusta a la realidad de la población actual. Una reducción en estos fondos, advirtió, afectaría de forma directa los servicios esenciales y la alimentación que se brinda a los ancianos. Para mitigar la deficiencia alimentaria, la oficina coordina esfuerzos con diversos alcaldes para distribuir desayuno, almuerzo y merienda de lunes a viernes. Asimismo, en municipios distantes que proveen vehículos para llevar alimentos a los encamados y se otorgan tarjetas de $100 para compras de primera necesidad. Sin embargo, todavía quedan más de 15 municipios que no han completado las propuestas federales para activar estos servicios adicionales, entre ellos San Sebastián, Vega Alta, Moca, Lares, Maricao, Adjuntas, Peñuelas, Morovis, Ciales, Juana Díaz, Santa Isabel, Salinas, Yabucoa, Naguabo y Loíza. La procuradora señaló la urgencia de contar con una mayor presencia de amas de llaves en los hogares de los envejecientes. Aunque este servicio se encuentra actualmente bajo la jurisdicción del Departamento de la Familia, la oficina de la procuradora ha solicitado que se le devuelva dicha facultad para atender de manera directa la escasez de cuidadores en un país marcado por la baja natalidad y la emigración al extranjero. En otras notas, Puerto Rico y agencias federales refuerzan el intercambio de inteligencia sobre seguridad. El Departamento de Seguridad Pública de Puerto Rico y la Oficina de Aduanas y Protección Fronteriza de Estados Unidos formalizaron una alianza estratégica para robustecer el intercambio de inteligencia y optimizar la respuesta ante posibles amenazas.
Esta colaboración busca unificar esfuerzos entre los niveles federal, estatal y municipal para blindar la seguridad del país de una manera más efectiva. Bajo este nuevo marco de cooperación, la agencia federal asignará personal de forma periódica entre 1 y 2 días por semana a las instalaciones de Puerto Rico Fusion Center. Este oficial actuará como un enlace directo para dinamizar el flujo de datos sobre seguridad pública, investigaciones criminales y vigilancia fronteriza. Las tareas clave incluirán el análisis de datos recopilados, la confección de reportes de actividad sospechosa, el procesamiento de requerimientos de inteligencia y la emisión de boletines de alerta para resguardar a las comunidades y al personal de primera respuesta. El secretario del Departamento de Seguridad Pública, el general Arturo Garfer, subrayó que este pacto eleva la capacidad de transferir información con mayor celeridad y de forma confidencial. El funcionario destacó que la prevención de riesgos exige una integración total de los componentes de seguridad para que los equipos cuenten con acceso inmediato a datos esenciales durante la toma de decisiones. Por su parte, el director de operaciones de campo de la Agencia Federal en San Juan, Roberto Vaquero, manifestó que unificar recursos y compartir inteligencia permite anticiparse a las amenazas, reafirmando el compromiso mutuo de proteger a la ciudadanía mediante datos precisos. El acuerdo estipula directrices estrictas para el manejo de información, la cual será utilizada solo para fines oficiales, asegurando la protección de datos personales y de investigaciones en curso. Asimismo, se aclaró que esta alianza formaliza los mecanismos de coordinación vigentes sin alterar las facultades legales ni transferir las autoridades correspondientes de ninguna de las agencias participantes. En otras notas, jueza Laura Taylor Swain ordena discutir ingresos netos de la AEE. En el panorama judicial, la jueza Laura Taylor Swain ordenó a la Junta de Control Fiscal separar una hora de la agenda en la vista ómnibus sobre los procesos bajo el título 3 de la Ley Promesa, pautada para este miércoles, con el fin de discutir la metodología que determinará la cuantía de los ingresos netos generados por la Autoridad de Energía Eléctrica. A través de una moción, la jueza especificó que el ente de supervisión deberá reservar 20 minutos para comentarios de la Corte, mientras que el tiempo restante se distribuirá entre las partes. La discusión se concentrará en el alcance de una potencial determinación en este caso. Esta controversia surge luego de que, a mediados de abril, se levantara parcialmente la paralización de los procesos en el caso de la bancarrota de la corporación pública. Para este proceso, la magistrada Judith Dane presentó previamente un calendario de trabajo que establece que el descubrimiento de evidencia debe completarse durante este mes de julio. Las deposiciones de expertos están programadas para culminar en septiembre, lo que permitirá realizar la argumentación oral en el mes de noviembre. Cabe recordar que a mediados de 2024, el primer circuito apelativo en Boston determinó que los bonistas tienen derecho al repago de su reclamación sobre los ingresos netos de la corporación, una decisión que frenó el caso de la bancarrota tras haberse realizado las vistas de confirmación del plan de ajuste de la deuda propuesto por la Junta Fiscal. En la orden emitida para la vista de este miércoles, la jueza Swain no hizo mención sobre la nueva propuesta de la Junta de Control Fiscal para poner fin a la bancarrota. Dicha oferta contempla un pago de
3,000 millones, ya sea en efectivo, mediante la emisión de nuevos bonos o una combinación de ambos, para ser distribuidos entre los bonistas que no avalaron el plan de ajuste de la deuda. Esta propuesta de la Junta equivaldría a una recuperación de aproximadamente el 35% de los 8.500 millones en reclamaciones de los bonistas no consorciados, una cifra superior al 19% dispuesto en el plan actual. Sin embargo, el mediador principal informó que los asesores de estos bonistas no recomiendan aceptar la oferta por entender que generaría nuevas restricciones en la negociación. Por otro lado, varios acreedores, incluyendo los prestamistas de la línea de crédito para combustible y los acreedores no asegurados, ya aceptaron el plan con el que se pretende resolver una deuda que supera los 10.000 millones. Al revelar esta oferta, la Junta de Control Fiscal mostró disposición para negociar un instrumento de valor contingente basado en los aumentos reales del flujo de caja neto de la corporación, derivados de volúmenes de ventas de energía que superan las proyecciones del plan fiscal certificado de 2025. Finalmente, se informó que la jueza Shelley Chapman, líder del equipo de mediación, dedicó 21 horas en mayo y 28 horas en junio a mediar los asuntos de esta bancarrota. Superintendente de la Policía defiende la nueva estructura organizacional de la uniformada. El jefe de la policía, Joseph González, defendió la implementación de una nueva orden general que reestructura la organización interna de la uniformada. Esta medida, que entró en vigor el pasado jueves, formaliza oficialmente la posición de jefe de gabinete o Chief of Staff, un puesto que actualmente ocupa el capitán José Rosa López. Según explicó González, esta oficina tiene la función de coordinar y supervisar dependencias clave como asuntos legales, la Oficina de la Reforma, Seguridad y Protección, Prensa, Enlaces Legislativos y Operaciones Conjuntas. El superintendente argumentó que debido a su cargada agenda de trabajo, resulta indispensable contar con un enlace de confianza que supervise el día a día de estas oficinas y facilite la comunicación interna. Destacó además que este tipo de estructura es común y sumamente eficiente tanto en agencias gubernamentales de nivel estatal como federal. Dentro del nuevo esquema organizacional, las posiciones de superintendente asociado en asuntos administrativos, ocupada por la coronel Diana Crispín Reyes, y de asuntos operacionales, liderada por el coronel Orlando Rivera Lebrón, se mantienen vigentes. En caso de ausencia de González, la coronel Crispín Reyes asumirá el mando de la uniformada, seguida en la línea de sucesión por el coronel Rivera Lebrón. Uno de los cambios más significativos de esta reforma es la centralización de la información de las agencias federales, que ahora llega de manera directa al superintendente a través del área de operaciones conjuntas, optimizando los canales de comunicación para intervenciones de gran impacto. En cuanto a la escala de compensación, González detalló que bajo esta nueva estructura los salarios se determinan por la función y no por el rango. De esta manera, los dos superintendentes asociados y el jefe de gabinete se encuentran en un nivel jerárquico y salarial equivalente, a pesar de que los primeros son coroneles y el segundo es capitán. La misma regla aplica para directores auxiliares y comandantes de área. El superintendente defendió el nombramiento de Rosa López, señalando que la plaza puede ser ocupada tanto por personal de la policía como por civiles. Destacó la trayectoria de Rosa López, con quien trabajó durante su dirección en el negociado federal de investigaciones, asignándole posteriormente la coordinación de dicha agencia. Por este cargo, el capitán recibirá un diferencial de 5.825
elevando sus ingresos totales a 11.114. Por su parte, Rosa López aclaró que su labor se centrará estrictamente en coordinar y canalizar la información necesaria para el superintendente y no emitir órdenes directas.

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Hallan arma de fuego alterada y sustancias controladas en residencial de Gurabo. En continuidad con los planes de trabajo dirigidos a responder a los recientes eventos violentos en el área policíaca de Caguas, las autoridades locales reportaron un importante hallazgo en el municipio de Gurabo. Agentes adscritos a la División de Drogas llevaron a cabo un plan de vigilancia y arrestos en zonas de alta incidencia criminal, concentrando sus esfuerzos en el residencial Luis del Carmen Echevarría. Durante esta intervención, los oficiales lograron asegurar un arma de fuego alterada para disparar de forma automática, descrita como una pistola marca Glock modelo 19 calibre 9 milímetros. Junto al arma se incautaron 3 cargadores y un total de 67 municiones. Además del armamento, la policía decomisó diversos tipos de sustancias controladas en el lugar. El inventario detallado por los agentes incluye 45 decks de fentanilo, 38 cápsulas de crack, 25 bolsas de cocaína y 7 bolsas de marihuana, junto con $18 en efectivo. Todo el material ocupado durante este operativo será consultado con la Fiscalía del Área de Caguas para dar continuidad a la investigación correspondiente y proceder con el debido proceso de decomiso.

En otras notas, investigan agresión grave con arma blanca contra un hombre en Morovis. Una agresión de carácter grave bajo investigación policial se reportó durante las primeras horas de esta madrugada en el municipio de Morovis. Los hechos ocurrieron específicamente en la carretera 618 Interior, en la zona conocida como Cuesta Las 40 del barrio Morovis Sur, en el sector Jobos. La situación se dio a conocer luego de que el personal del Hospital Centro de Diagnóstico y Tratamiento, el CDT de Morovis, se comunicara directamente con el retén del cuartel de la policía local. Allí la agente de turno, Mayra López Rosado, recibió la notificación sobre el ingreso de un hombre herido a la sala de emergencias de la institución hospitalaria. La víctima fue identificada por las autoridades como Carlos Roberto Santiago Camacho, de 31 años de edad, quien presentaba múltiples heridas de arma blanca, específicamente provocadas con un cuchillo. Según el relato ofrecido por el propio perjudicado a los uniformados, el incidente se desencadenó cuando un individuo desconocido salió sorpresivamente de la marquesina de una residencia ubicada en la Cuesta Las 40. El agredido describió al sospechoso como un hombre de aproximadamente 5,6 pies de estatura, de tez trigueña, con un peso estimado en unas 150 libras, quien vestía ropa de color oscuro al momento del ataque. De acuerdo con el testimonio de Santiago Camacho, el sujeto se le acercó y le profirió de forma amenazante la frase "¿Qué vas a hacer?". Acto seguido y de manera inmediata, el agresor se abalanzó sobre él, propinándole heridas punzantes en el área del rostro y en diversas partes de su cuerpo. Tras someter la agresión, el atacante huyó a pie y se marchó del lugar, por lo que las autoridades continúan con la investigación de este caso.

En otras noticias, reportan robo de cobre y equipo eléctrico en Manatí. Un escalamiento reportado en horas de la madrugada ha movilizado a las autoridades en el municipio de Manatí. Los hechos ocurrieron en una estructura que se encuentra bajo un proceso de remodelación ubicada en el Paseo Atenas número 30. Según los datos preliminares ofrecidos por la querellante, personas desconocidas lograron acceso al interior del inmueble. Una vez adentro, los sospechosos se apropiaron de 400 pies de tubería de cobre utilizada para sistemas de aire acondicionado, así como de 200 pies de cable de tipo Super Service y un interruptor de transferencia conocido como Transfer Switch. El valor total de la propiedad hurtada ha sido estimado en $5,000. La primera respuesta e investigación preliminar estuvo a cargo del agente Luis Irizarry, adscrito al distrito de Manatí de la Policía de Puerto Rico. Sin embargo, debido a la naturaleza de la propiedad sustraída, el caso ha sido referido a la División de Delitos contra la Propiedad de Cuerpos de Investigaciones Criminales del Área de Arecibo, quienes continuarán con las pesquisas para dar con el paradero de los responsables.

un hombre muerto y otro grave tras caer de un techo en Barceloneta. Una lamentable tragedia se reportó en el municipio de Barceloneta, donde un hombre de 87 años perdió la vida y otro de 75 años resultó con heridas de gravedad tras sufrir una caída desde el techo de una residencia. Los hechos ocurrieron aproximadamente a las 6:30 de la tarde de ayer en una vivienda ubicada en la carretera PR-140 a la altura del kilómetro 66.0 en la urbanización Reparto Llanadas. Según la información preliminar ofrecida por las autoridades, ambos adultos mayores se encontraban realizando labores en la parte alta de la estructura con el propósito de bajar una cisterna cuando lamentablemente perdieron el equilibrio y cayeron al suelo. Los perjudicados fueron identificados como Joaquín Ortiz Aponte, de 75 años, y Manuel Cruz Rosa, de 87. Tras el fuerte impacto, ambos hombres fueron socorridos y transportados de emergencia hacia una institución hospitalaria en el área de Manatí para recibir atención médica inmediata. En el hospital, el médico de turno evaluó a los pacientes. Ortiz Aponte fue diagnosticado con múltiples contusiones y laceraciones en el cuerpo. Por su parte, Cruz Rosa presentaba lesiones de extrema gravedad que desafortunadamente le causaron la muerte mientras era atendido en la institución médica. La investigación de este incidente desgraciado está en manos de la agente Brendalis Borges de Jesús, adscrita al distrito de Barceloneta bajo la supervisión directa del sargento Herminio García Álvarez.

0: prisión para mujer que amenazó de muerte a vecino de 69 años. Una mujer de 43 años de edad permanece ingresada en prisión tras ser acusada de proferir graves amenazas de muerte contra su vecino, un adulto mayor de 69 años. Los hechos se registraron en la tarde de ayer, aproximadamente a las 2 de la tarde, cuando la imputada, identificada como Sonec Rosario Texidor, acudió a la residencia de la víctima con una actitud sumamente hostil. Según el reporte provisto por las autoridades policiales, la mujer se presentó ante la puerta de la vivienda del sexagenario y comenzó a propinarle fuertes golpes a la estructura en un intento por forzar su entrada al domicilio. Fue en medio de este violento escenario que Rosario amenazó directamente de muerte al vecino, lo que generó en el querellante un profundo temor por su integridad física y su vida ante la agresividad demostrada por la sospechosa. Hasta el momento, las circunstancias y los motivos específicos que propiciaron el altercado no han sido revelados. Ante la situación, la fiscal Anamar Menéndez González procedió a erradicar cargos criminales contra la mujer, imputándole delitos de maltrato a personas de edad avanzada, así como maltrato mediante amenaza a este sector de la población. La evidencia del caso se presentó ante la jueza Arelis Ortiz Rivera del Tribunal de Primera Instancia de San Juan. Tras analizar los testimonios y los datos presentados, la jueza determinó causa para arresto y fijó una fianza de $30,000 contra la acusada. Debido a que Rosario no pudo prestar la cantidad de dinero señalada, las autoridades procedieron con su fichaje e inmediato traslado al complejo de rehabilitación para mujeres de Bayamón, donde se encuentra recluida.
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0: En la zona central, lo que es la 152 y la 155 entre Barranquitas y Orocovis presentan flujo leve, lo que en Naranjito la 167 se encuentra moderada hacia Bayamón, mientras que la 149 en Ciales opera con normalidad. Hacia el sur, lo que es la 52 entre Ponce y Santa Isabel mantiene un movimiento moderado en ambas direcciones. La carretera la 153 en Santa Isabel reporta tránsito leve en su conexión con Coamo. En el norte, lo que es la 22 se encuentra pesada desde Vega Baja en dirección a Dorado. Por su parte, la 2 muestra flujo moderado a través de los municipios de Atillo y Arecibo. En el área metropolitana, la 52 presenta tránsito intenso desde Caguas hacia San Juan. La 22 y la 2 reportan flujo pesado en las entradas principales a Bayamón y Guaynabo.
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0: Masas de aire seco y polvo del Sahara mantendrán condiciones brumosas y temperaturas elevadas. El Servicio Nacional de Meteorología en San Juan informó que una masa de aire seco y partículas del polvo del Sahara dominarán las condiciones del tiempo este miércoles, limitando el desarrollo de lluvias significativas. Las autoridades anticipan un ambiente brumoso con baja probabilidad de aguaceros aislados, los cuales se concentrarán principalmente en la zona del oeste interior del país durante horas de la tarde. Se advierten a la ciudadanía sobre índices de calor que podrían alcanzar los 108 grados, por lo que se recomienda utilizar ropa ligera, mantenerse bajo la sombra e hidratarse adecuadamente para prevenir golpes de calor.
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En el Pega 2 tenemos el número 55, lo que es el Pega 3, el 624, y el Pega 4, 4391, con el bolo rojo número 2, lo que es el sorteo regular de la noche, el Pega 2, 44, Pega 3, 216, y Pega 4, 3990, con el bolo rojo número 0.

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Gobernadora Jennifer González se declara lista para la reelección en 2028. La gobernadora y presidenta del Partido Nuevo Progresista, Jennifer González Colón, aseguró que se mantiene firme en sus aspiraciones de reelección para las elecciones de 2028, afirmando que no le temen a unas primarias dentro de su colectividad y que las controversias recientes no afectarán su voluntad de trabajo. Durante una entrevista, la primera ejecutiva minimizó los señalamientos surgidos tras las acusaciones mutuas de presunta corrupción entre el exsecretario de Desarrollo Económico, Sebastián Negrón, y el secretario de la Gobernación, Francisco Domenech. Estas denuncias ya fueron referidas a agencias como la Oficina del Panel de Fiscal Especial Independiente, el Senado y el FBI. Al respecto, González Colón enfatizó que su enfoque permanece en la entrega de títulos de propiedad, la seguridad y los servicios de salud, e invitó a cualquier opositor con aspiraciones a postularse, asegurando que hasta el momento no ha perdido una sola elección. Sobre el control de su colectividad y los cuestionamientos de viabilidad para un nuevo término, la mandataria recordó que en la primaria pasada solo contó con el respaldo de 6 alcaldes y 3 representantes frente a un gobernador incumbente, y aún así logró prevalecer en la elección general con mayoría en Cámara y Senado. En cuanto a su equipo de trabajo y la permanencia de Francisco Domenech como director de campaña, la gobernadora indicó que tomará esa determinación cuando comience el proceso de erradicación, aunque adelantó que no suele realizar cambios si las personas le han servido bien. Finalmente, al ser cuestionada sobre el referido de la subsecretaria de la Gobernación, Itza García, realizado por el presidente del Senado, Tomás Rivera Chats, la primera ejecutiva restó credibilidad al líder senatorial, atribuyendo estas acciones a un interés continuo de este por aspirar a la gobernación como parte de la contienda primarista.

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1: Las 8:44.

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2: Las 9:32 minutos aquí en Cumbre 1470. Gracias por estar con nosotros. Julito García les acompaña en esta mañana de hoy miércoles 15 de julio de este año 2026. Y bueno, el regreso a clase está a la vuelta de la esquina. Y Salud Integral en la Montaña invita a participar de su gira de vacunación. Sube el nivel de tu salud para el Back to School. Para conocer los detalles sobre esta gran iniciativa, nos acompaña vía telefónica la licenciada Ivette Serrano Hernández, que es educadora en salud de Salud Integral en la Montaña. ¡Buenos días!
3: Buen día, buen día. Un saludo especial a todos ustedes y a esas personas que nos están escuchando el día de hoy.
2: ¿En qué consiste la gira Sube el Nivel de tu Salud para el Back to School?
3: Sube el Nivel de tu Salud para el Back to School es una gira de vacunación en la que estaremos visitando los municipios de Barranquitas, Bayamón, Comerío, Corozal, Dorado, Naranjito, Orocovis y Toa Alta. En esta gira pues estaremos ofreciendo vacunas del itinerario escolar de 4 a 18 años. Se estarán realizando evaluaciones pediátricas, cernimiento oral por dentista, meriendas, actividades educativas para niños, y se estará entregando materiales escolares para el regreso a clases. Además de esto, pues podrán estar solicitando el certificado de vacunación o el papel verde. Es importante mencionar, ¿verdad?, que este puede aplicar algún costo.
2: Bueno, ¿y cuáles serán las fechas y horarios de esta gira Sube el Nivel de Salud para el Back to School?
3: Tenemos varias fechas, ¿verdad? Vamos a estar comenzando el 17 de julio de 11 a 4 de la tarde en el área recreativa Media Luna en Comerío. El 18 de julio de 9 a 1 de la tarde en el Parque Agroturístico en Dorado. El 21 de julio de 1 de la tarde a 5 de la tarde en la Plaza Pública de Naranjito. El 22 de julio de 1 a 5 de la tarde en la Plaza Pública de Corozal. El 29 de julio de 1 a 5 de la tarde también en la Plaza Pública de Orocovis. El 30 de julio de 9 a 1 de la tarde estaremos en la Plaza Pública de Toa Alta. El 3 de agosto de 1 a 5 de la tarde en el Parque Lineal Mario Castambide Arrillaga en el pueblo de Bayamón. Y el 5 de agosto estaremos culminando esa fecha de 8 de la mañana a 12 del mediodía en el Pabellón de las Artes y la Juventud en el pueblo de Barranquita.
2: Muy bien. ¿Y a qué edad está dirigida esta iniciativa?
3: Pues esta iniciativa está dirigida a niños y jóvenes en edad escolar de 4 a 18 años, ¿verdad?, para que puedan tener un regreso a clase seguro y saludable.
2: Muy bien. ¿Por qué es importante que los niños y jóvenes tengan las vacunas al día antes del regreso a escuela?
3: Pues es importante que los niños y jóvenes, ¿verdad?, tengan las vacunas al día al regresar a clases por varias razones. Vamos a comenzar con que las vacunas pues refuerzan el sistema inmunológico, ayudando a combatir enfermedades causadas por virus y bacterias y que pueden ser, ¿verdad?, graves. Otra de las razones es que a través de la vacunación se promueve protección comunitaria, ya que al vacunar a nuestros niños protegemos a otras personas que forman parte de las escuelas y de la comunidad, en especial estas personas, ¿verdad?, que son más vulnerables, como los bebés recién nacidos, adultos mayores, niños que por razones médicas no puedan recibir vacunas y aquellas personas que tengan el sistema inmunológico comprometido. Por otra parte, al cumplir con el calendario de vacunas recomendados por el CDC, se brinda máxima protección a los niños, ya que este itinerario está diseñado para que se pueda administrar las vacunas necesarias en el momento exacto en donde los niños más lo necesiten.
4: Muy
3: bien. Y por último, es bien importante mencionar que las vacunas pueden prevenir, ¿verdad?, brotes en las escuelas y reducir entonces el ausentismo, lo que ayuda a que el itinerario escolar pues no se afecte. En adición, quiero mencionar que hay algunas vacunas recomendadas para los jóvenes que pueden, de hecho, prevenir algunos tipos de cáncer cuando estén en edad adulta. O sea, que pueden tener esa protección desde edades, ¿verdad?, más jóvenes. Como, por ejemplo, la vacuna contra el virus del papiloma humano, que está dentro del calendario, ¿verdad?, recomendado por el CDC.
4: Muy bien. ¿Se requiere cita o también ser paciente del SIN para estas clínicas?
3: No, estas clínicas son abiertas a toda la comunidad, por lo que no se requiere cita y tampoco ser paciente de SIN para poder participar.
4: Muy bien. ¿También hay algún requisito para poder participar?
3: Sí, es importante llevar la tarjeta de vacunación, una identificación con foto, el plan médico, y pues obviamente que cada menor de edad, ¿verdad?, pues esté acompañado por un tutor legal.
4: Bueno, ¿a qué número pueden comunicarse las personas para mayor información?
3: Pues se pueden estar comunicando al 787-869-5900, 787-869-5900, y también los quiero invitar a que nos sigan en nuestras redes sociales de Facebook, Instagram y X, donde nos encuentran como SIN Puerto Rico, ya que a través de estas plataformas publicamos información educativa sobre distintos temas de salud, sobre nuestros servicios y también se realizan actualizaciones de nuestras actividades en la comunidad, como lo es el todo el Back to School.
4: Muy bien. Bueno, pues muchas gracias a la licenciada Ivette Serrano Hernández, educadora en salud de Salud Integral de la Montaña, por esta valiosa información. Buen día.
3: Gracias. Gracias a ustedes.
4: Muchas gracias.
2: Bueno, seguimos en vivo aquí en Cumbre. Gracias por estar con nosotros. Les recordamos que estamos a través del 1470 AM. Muchas gracias por su sintonía y continuamos en breve con mucho más. Quédese aquí.
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0: Muchísimas gracias.
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0: las 10:59.
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Hola Puerto Rico, hola mundo, soy Jorge Seijo, periodista, analista de la noticia y desde aquí

Estamos aquí como todos los miércoles a la 1 de la tarde, a las 12 del mediodía, para compartir con ustedes un análisis serio, sobre todo responsable, de aquellas importantes noticias que sin tomar en cuenta quiénes son los actores, cuál es el lugar de origen, quién la publica, si es que alguien lo hace, pero que de alguna manera afectan nuestra calidad de vida como pueblo, como nación. Razón por la que estamos en la constante búsqueda de la verdad, que demasiado achichincle, demasiado lambetuerca, demasiado sabandijas de cloaca inmunda pretenden esconder detrás de la noticia. Recordándole siempre que en Puerto Rico la lógica está muerta. La excelencia es condenada mientras la mediocridad es altamente recompensada. ¿Alguna duda? Miren a cualquier agencia del gobierno, especialmente a Fortaleza. Y hoy es miércoles 15 de julio del año 2026. Estamos justo en la misma mitad del camino que nos falta por recorrer para alcanzar ese tan anhelado primer día del resto de nuestras vidas. Y definitivamente vuelvo a hacer énfasis. No podemos impedir que el viento sople, ni de qué dirección, hacia qué dirección, ni con qué intensidad. Lo que sí, hay que estar conscientes de que debemos saber hacer o construir molinos que conviertan esos vientos, por fuertes pudieran ser, a nuestro favor. Esa debe ser la máxima de todos, pero ¿existe la voluntad? Bueno, en términos de movimientos telúricos, en la mañana de hoy no se había, hasta esta hora de cierre no se había reportado ningún movimiento significativo. No obstante, ayer en la tarde se registraron 6 movimientos telúricos en nuestra zona. Uno de 2.6, de 2.6 a 4 kilómetros al sur de Guánica, a unos 14.4 kilómetros de profundidad. Uno de 3.2 a 52 kilómetros al noroeste de San Antonio, a unos 21 kilómetros de profundidad. Uno de 3.2 a 60 kilómetros al sureste de Boca de Yuma, en la hermana República Dominicana. Uno de 3.1 a 65 kilómetros al norte noroeste de Charlotte Amalie, en las Islas Vírgenes estadounidenses, a unos 47.8 kilómetros de profundidad. Otro de 4 puntos a 41 kilómetros al norte-noreste de Las Terrenas, en la República Dominicana, a 16 kilómetros de profundidad. Y por último, uno de 2.8 a 75 kilómetros al norte-noreste de Cruz Bay, en las Islas Vírgenes, a unos 18 kilómetros de profundidad. No hubo boletín informativo alguno sobre tsunamis o maremotos, por lo que no hay ni vigilancia, ni advertencia, ni avisos de maremotos o tsunamis. Y damos inmediatamente una mirada al tiempo en nuestra zona de interés. Rapidito, en Orocovis la temperatura a 70 grados. Dicen que se siente a 72. Está parcialmente nublado y las probabilidades de lluvia son cero, ninguna. Los vientos están soplando del este.

0: este sureste a 7 millas por hora. En Corozal, donde está la antena de Cumbre 106.3, la temperatura está en 80 grados, se siente 88, soleado con bruma, cero probabilidades de lluvia y el viento soplando del sureste a 5 millas. Vega Alta, allá donde está la sede central de la Vega Coop, cooperativa de ahorro y préstamos. Frente a la Plaza Gilberto Concepción de Gracia, la temperatura 80 grados, se siente como 88, está soleado y con brumas y las probabilidades de lluvia son ninguna. Viento soplando del sureste a 5 millas. Y finalmente, acá en Lajas, la temperatura está en 80 grados, se siente de 85. La situación de soleado con bruma, igual que en todo el área, cero probabilidades de lluvia y vientos del este-noreste a 9 millas por hora. Bueno, y ahora a lo que vinimos. Los precios de la gasolina en bomba de Puerto Rico, hoy tuve que buscarlos más que una aguja en un pajar, porque DACO cambió la página. ¡Oh, preciosa página! Pero nadie, hay que ir a la universidad a coger un curso para entrenar. Yo tuve que llamar a la oficina de Mayagüez, no me contestaron. La oficina de Ponce fueron muy cordial, muy amables, quien me contestó y nos dio la información de dónde conseguir los precios de la gasolina. Cuando fuimos, nos da un desglose de todas las marcas. Así que veremos a ver cómo hacemos para complacerlo con usted. Hoy tuve que recurrir a inteligencia artificial para que me dijera los precios promedios a nivel de Puerto Rico. Y estos son de la siguiente forma. La gasolina regular está en 99 centavos, entre 99 centavos y un dólar el litro. La premium está entre 1.13 a 1.15 el litro. Y el diésel está entre 1.15 y 1.27. Eso es en términos de la gasolina promedio a nivel de bomba. Notará una diferencia por marcas, pero así, es la misma gasolina, viene del mismo sitio, pero la vende alguien con diferente nombre y el precio cambia. Cosas veredes, mi querido Sancho. En términos de energía, el petróleo crudo amaneció hoy en $79 con 84 centavos el barril. El crudo Brent, ese era el WTI, el Brent amaneció en $85 con 34 centavos, mientras el gas natural se mantiene en $2 con 90 centavos el BTU. En términos de los metales preciosos, el oro amaneció hoy en $4,000, $4,038 la onza. La plata está en $58 con 36 centavos la onza y el cobre 635,85 la libra. Si usted va a Europa, va a tener que pagar por cada euro $1.14. Y si va a Inglaterra por la libra de esterlina, tiene que pagar $1.34. Así que lo mejor es quédese en Puerto Rico, no vaya a ningún lado y economiza dinero. Aunque hoy teníamos un curso para la escuelita, lo vamos a saltar porque tenemos una serie de informaciones más impactantes y dejaremos el curso de hoy para la próxima semana, cuando estaremos dando otro curso de cómo conocer el país en el que vive y en el que quiere vivir. Bueno, ni modo. Vayamos entonces a lo que está pasando alrededor del mundo con las noticias como eran, como son y como debieran ser siempre. Esta sección es la sección de las noticias del Centro de Periodismo Investigativo, en un tema muy, muy interesante que el pueblo parece importarle un maldito demonio, pero se queja de que el costo de vida está muy alto, de que el gobierno roba, de que el legislador roba, de que el secretario de gobernación roba, pero nadie confronta o quiere enfrentarse a la realidad. Y en este excelente artículo que comparto con ustedes hoy del Centro de Periodismo Investigativo, escrito por José Encarnación Martínez, Vanessa Colón y Wilma Maldonado, debe abrir un poco los ojos más de todos aquellos que con honestidad creen en lo que le está prometiendo el gobierno, cometen el grave error de votar por ello y después tienen que pagar con sangre, sudor y dolor del alma ese error. Cuando presuntamente en la Oficina de Gerencia de Permisos, la OGPE, se recibió presión desde la Fortaleza para que se le diera un contrato a JJ Investment Group, según denunció al renunciar a su puesto el secretario de Desarrollo Económico, el licenciado Sebastián Negrón Reichardt. Ya en el Departamento de Recursos Naturales y Ambientales habían recibido una instrucción similar, asegurando varias fuentes externas a la agencia, al Centro de Periodismo Investigativo. A la compañía presidida por José Pavón Castrodad se le encargó coordinar un encuentro en varios días sobre la conservación de los corales. La actividad, llamada US Coral Reef Task Force, a la que asistirían científicos, protectores del ambiente marino y la pesca, así como funcionarios federales de organizaciones para distinguir el progreso de las iniciativas de la conservación y la restauración de los corales en estados territorios de los Estados Unidos, se convirtió en un evento por el que se pagaría hasta 300 mil dólares a JJ Investment. Qué bonito les quedó esa. La empresa vino a continuar un trabajo que inició Caribbean Regenerative Community Development Inc., una organización científica sin fines de lucro, que en julio del 2025 había sido contratada por el Departamento de Recursos Naturales y Ambientales para coordinar la actividad. Su contrato no fue renovado en septiembre, cuando el secretario de Recursos Naturales, Waldemar Quiles Pérez, Wells, selló el acuerdo con JJ Investment para seguir la coordinación del evento. Es bonito. para obtener el contrato de 67.504 dólares CRCD, pasó por la evaluación de un comité compuesto de tres miembros del DRNA, que le dio la propuesta de esta organización la mayor puntuación entre las dos presentes. No había ninguna de JJ. La contratación de JJ, que se dio posteriormente por 300 mil dólares y es sobre 440% más alta que la de CRCD, se dio directamente sin proceso de competencia. Según fuentes del Centro de Periodismo Investigativo, fue la presión de la fortaleza lo que provocó que el evento se pusiera en manos de JJ Investment. No, pero ellos no saben nada. No, no, no, yo no sabía eso. Ninguno de ellos. Desde Carlos Romero hasta acá, ninguno de ellos sabe nada sobre lo que pasa alrededor. Pero bueno, sigamos con el artículo. Por casi un mes, las dos compañías estuvieron contratadas simultáneamente para ejecutar tareas similares. El Centro de Periodismo Investigativo solicitó a la Fortaleza una reacción a estos señalamientos mediante correo electrónico y mensaje de texto, pero al cierre de esta edición, la directora de prensa, Marieli Padró, no había respondido. Posiblemente es que no sabe qué le pidieron ese memorándum. Datos de la Oficina del Contralor Electoral muestran que desde el 2013, Pavón Castrodat ha donado la friolera de 117 mil dólares al Partido Nuevo Progresista, así como a las campañas políticas de líderes de esa colectividad. Entre los comités con más dinero recibieron están el de la gobernadora, doña Jennifer González Colón, el señor presidente del Senado, don Tomás Rivera Chat, los exgobernadores Ricardo Rosselló Nevares, Pedro Pierluisi Urrutia y el ex representante Ricardo Gerandi Cruz, quien renunció al escaño y posteriormente fue secretario de la gobernación. JJ Investment también tiene contratos con las agencias que dirigen dos de los más cercanos colaboradores o jefes de agencia que tiene la gobernadora. ¿Quiénes son esos? Óiganlo. Francisco Domenech y su señora esposa, Verónica Ferraioli Ornedo. En enero del 2026, la Autoridad de Asesoría Financiera y Agencia Fiscal, cuyo director ejecutivo es Domenech, le otorgó un contrato a esa compañía por 450 mil dólares para servicios en comunicaciones y coordinación de eventos. El 6 de, no, de octubre del 2025, JJ Investment Group firmó un contrato por 35 mil dólares para consultoría en comunicaciones con la autoridad para el Distrito de Convenciones, que preside ¿quién? Doña Ferraioli Ornedo. El 1 de julio de este año, la funcionaria le otorgó otro más por 188 mil dólares. Tenía que pagar el Mercedes-Benz, parece. El Centro de Periodismo Investigativo intentó obtener una reacción de Pavón Castrodad para esta investigación, pero personal de su oficina nos comunicó que no estaría disponible para el centro. Es casi imposible seguirle la huella a JJ Investment Group porque no tiene ni un sitio web oficial, tampoco perfiles activos en las redes sociales, no se les conoce su portfolio de clientes privados, si es que hay alguno, y tampoco hay récord de reseñas de prensa sobre los trabajos que realiza. La familia Pavón Castrodad se ha dado a conocer dentro del sector oficial de la planificación de eventos, conciertos y negocios de cuidados estéticos. Nada. ¿Y qué tiene que...? Bueno. Pero antes de contratar con el gobierno, mediante JJ Investment entre el 2010 y el 2012, lo hizo bajo la compañía Lincoln Road Production, que está cancelada desde el 2014. Ha sido mediante la contratación gubernamental que JJ Investment se ha promovido como una agencia publicitaria que diseña campañas y pauta anuncios en los medios de comunicación. Entre los trabajos que realizó CRCD, por la que facturó 43 mil dólares, estuvo explorar opciones de lugares que visitarían los participantes del US Coral Reef Task Force y las alternativas de alojamiento. El Centro de Periodismo Investigativo tuvo por varias fuentes que el Ponce Hilton era la opción más favorable por su cercanía a los lugares que se sugería visitar, como la cuenca hidrográfica de Guánica, y porque resultaba más económico para la agencia federal costearan el alojamiento de sus funcionarios participantes. Sin embargo, parte del tiempo, esfuerzo y los fondos federales invertidos en esas gestiones se perdieron por la decisión del DRNA de no celebrar la reunión en el área suroeste como estaba previsto, sino en el Hilton Garden Inn en San Juan. El resto de la isla no existe para estos bandoleros. El US Coral Reef Force estuvo en Puerto Rico desde el 28 de abril al 5 de mayo del 26. Tras una evaluación gerencial de la organización del evento y la envergadura del mismo, así como la participación de representantes de envergadura de diversos estados, el DRNA identificó un fondo no recurrente para realizar la organización holística, no segmentada del evento, dio como explicación por escrito el secretario del DRNA al CPI. El contrato de JJ Investment incluía responsabilidades similares al de la CRDC y encontró la investigación del CPI al examinar los acuerdos, excepto que el de JJ añadió producción técnica audiovisual. El secretario del DRNA dijo que la producción incluyó traducción simultánea, lenguaje de señas y ambientación de espacios. Hablamos más tarde del evento de Medicaid cuando regresemos de la pausa. Don Kevin Rosado, sea usted tan amable. Vamos a una pausa. Disponga de los micrófonos. Regresamos.
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5: Gracias, Kemi, muy amable por devolvernos los micrófonos acá a nuestro rinconcito en la Puerto Rico. Pues bueno, el 19 de mayo del 2026, el Departamento de Salud contrató a JJ Investment Group por $144,957.50 para planificar y ejecutar el Puerto Rico Health Policy Conference. Ese mismo día, se realizó la actividad. Por favor. El evento se anunció oficialmente días antes en conferencias de prensa como una estrategia para presentar una posición unificada entre el sector público y privado en Puerto Rico para defender los fondos del Medicaid y del Medicare. El contrato de salud firmado con JJ Investment para planificar y ejecutar la Puerto Rico Health Policy Conference el mismo día en que se celebró dicha actividad. Rápido, eficiente. Señores, muchos de los servicios contratados por su naturaleza requerirían trabajo previo al evento. Por ejemplo, la compañía, tenían que hacer producción técnica y lógica del evento, incluyendo planificación y coordinación integral, registro y acreditación de participantes, diseño de espacios, señalización, instalación de pantallas LED, sistemas de iluminación, sonido integral, audiovisual, montaje y desmontaje, así como la recopilación de análisis de datos de asistencia. Oiga, el secretario de Salud, Víctor Ramos Otero, of all people, dijo al Centro de Periodismo Investigativo que él no recibió instrucciones de la Fortaleza para fortalecer contractualmente a JJ Investment. Esos contratos se adjudicaron por Request for Proposal y está toda la documentación, dijo el secretario. Esos RFP o Request for Proposal o solicitud de propuesta se suben a la plataforma de salud. La gente tiene que solicitar a través de esa plataforma. Solicitan varias compañías. Se hace el análisis, se les da una puntuación y dependiendo de ese resultado, se adjudica a quien mejor conviene, sostuvo Jujuy Ramos Otero. Precisamente ese sistema de puntajes es el que el saliente secretario de Desarrollo Económico alega que se corrompió en su agencia. De manera que la empresa que obtuvo la mayor puntuación, Digimedia, no consiguiera el contrato, sino JJ Investment. En su querella, Negrón Reichert dijo que Norberto Almodóvar presionó en la OGP, Oficina General de Presupuesto, para que JJ fuera la seleccionada. Negrón Reichert sostuvo que Almodóvar decía que JJ Investment era la compañía que la gobernadora quería fuera seleccionada. Estas imputaciones han sido rechazadas por Fortaleza y por Almodóvar. De acuerdo con secretario de Salud, me da pena tener que usar ese término para este señor, pero bueno, el que ocupa el cargo. De acuerdo con el secretario de Salud, firmar el acuerdo el mismo día del evento ocurre con casi todos esos contratos de actividades. Añadió que la fecha se extiende hasta noviembre porque no puede pagar fuera de contrato y por la burocracia extendemos la fecha para proceder con los pagos durante la vigencia contractual. Note usted esto. La contestación de Ramos Otero y la secuencia de eventos sugieren que para acelerar el contratista comenzó a hacer su trabajo antes de firmar el contrato. Varias leyes que regulan la contratación gubernamental en Puerto Rico y la jurisprudencia del Tribunal Supremo requieren que los contratos públicos sean por escrito, registrados en la oficina del Contralor y prospectivos, es decir, que no se puede facturar por servicios ofrecidos antes de que existiera un contrato firmado. JJ Investment ya había sido contratista de salud mediante contrato otorgado por el anterior secretario Carlos Mellado. La empresa superó los 5.6 millones en contratos con esa agencia en 2023 y 2026. ¡Qué banquete! Al ser contactado por el Centro de Periodismo Investigativo, el doctor Mellado no recordó a la compañía JJ Investment. Puntualizó que bajo su administración no era normal firmar contratos el mismo día de las actividades para las cuales se contrataban a servicios, porque todos esos procesos se tienen que someter con tiempo, incluyendo los trámites con la OGP. Pero no se queda ahí. La contratación de JJ Investment bajo la administración Nuevo Progresista no es nueva. Del registro de contratos de la Oficina del Contralor se desprende que desde el 17 JJ Investment tuvo contratos con la administración de Ricky Rosselló. Varios de los acuerdos fueron directamente con la oficina del gobernador para dar servicios de iluminación, sonidos, montaje y desmontaje en las conferencias de prensa y actividades donde participaban el entonces gobernador o la primera dama Beatriz Arrizaga. Los contratos empezaron por 6,000 pesos mensuales, aumentaron a 8,000 y luego a 10,000. La compañía había prestado servicios a su campaña eleccionaria. En esa contienda política, Raymond Cruz Hernández era el administrador del Comité Político de Rosselló Nevares y tras el triunfo se convirtió en uno de sus ayudantes especiales. En el momento más difícil de la administración, durante aquel famoso verano del 2019, Cruz Hernández participó en la contratación que hizo del Comité Político de Rosselló Nevares del productor Sixto George Díaz Colón, conocido como Sixto George, hoy convicto federal bajo la empresa DR Consulting para manejar la crisis de los medios. En varias propuestas presentadas a las agencias del gobierno durante el presente cuatrienio, JJ Investment presentaba a Raymond Cruz Hernández como su consultor en relaciones gubernamentales e incluso en un contrato con la Comisión de Juegos de Puerto Rico aparece el correo de Cruz Hernández como contacto. Y es así, le quedó bonita. En agosto del 19, luego de la proclamada renuncia de Ricky Rosselló, en julio de ese año, Cruz Hernández registró en el Departamento de Estado la compañía Acertus Consulting Group. Tras la salida de Rosselló Nevares, acabaron los contratos de JJ Investment en la Fortaleza. Cuando la administración de Wanda Vázquez solo mantuvieron los contratos con la Administración para el Desarrollo de Empresas Agropecuarias, o ADEA. En el cuatrienio del 17 al 20, su administrador, Robert Bradley Pérez, le otorgó a JJ cuatro contratos que sumaron 1.3 millones para consultoría profesional sobre eventos y proyectos, estrategia de comunicación de la agencia en conexión con el Departamento de Agricultura y para apoyar a agroempresas emergentes en la conceptualización de marcas dirección, imágenes de y promociones. Los contratos de ADEA relacionados con la coordinación del evento llamado Expo Alimentaria dicen como JJ Investment, en consideración con la crisis fiscal, había cotizado más bajo que el valor real de producir un evento, así se le permitía conservar para sí los recaudos que consiguiera mediante patrocinadores del evento gubernamental. Cuando Pedro Pierluisi Urrutia llegó a Fortaleza, esto fue en el 2021, los contratos de JJ Investment reaparecieron, volvieron a florecer en Fortaleza. La administración Pierluisi firmó 24 millones en contratos con esa compañía. Tan solo la Administración para el Cuidado y Desarrollo Integral de la Niñez, ACUDEN, le dio 16 contratos. La agencia, que es un componente del Departamento de la Familia y que tiene la misión de proveer herramientas para el bienestar de la niñez, comprometió 8.4 millones en eventos coordinados por JJ Investment y gestiones publicitarias, que en su mayoría no estaban relacionadas al servicio directo a los menores de edad, particularmente a los más pobres del país. Por ejemplo, se comprometieron, oigan esto, apunten, 84 mil dólares en una ambientación para una experiencia futurista y unos 90 mil en bultos y gorros con el logo de la agencia. Para ese entonces, la Administración de Familias y Niños del Departamento de Salud y Recursos Humanos Federal encontró varias deficiencias en el manejo de ACUDEN, entre ellas la identificación de casos de maltrato institucional en centros Head Start. Los contratos fueron avalados por el entonces administrador de ACUDEN, Roberto Pagán Santiago. En al menos tres ocasiones, Pagán Santiago solicitó a la Oficina de Gerencia y Presupuesto que le permitiera la contratación directa de JJ Investment sin pasar por el proceso de competencia que impone la Orden Ejecutiva 21029 para contratos de servicio por más de 250 mil dólares. Señores, ese es el gobierno de Puerto Rico. Y hay más, y hay mucho más, pero yo no quiero agobiarlo mucho y hablaremos más de eso en la próxima semana. Les invito a que este artículo y muchos más lo pueden leer con más calma en la página del Centro de Periodismo Investigativo, que lo pueden accesar a través de su internet. Y bueno, vamos entonces a las noticias. En el campo internacional, Estados Unidos lanzó una nueva ronda de ataques contra Irán, lo que ha elevado las tensiones en el estrecho de Hormuz. Esta crisis ha provocado un repunte en los precios del petróleo de más de un 3%. Por otro lado, en junio fue catalogado como el mes más mortífero para la población civil de Ucrania desde el 2022 debido a los intensos ataques rusos. La inflación se aceleró en los Estados Unidos, se desaceleró, dice la información, perdón, de 3.5%, aunque los analistas advierten que la reciente guerra con Irán amenaza con revertir esos alegados alivios. Donald Trump, por otro lado, planea presentar acusaciones de interferencia en las elecciones del 2020 en su próximo discurso, mientras el FBI exhibe al público el avión en el que Ismael, el Mayo Zambada, llegó al país. Y Cuba sufrió un nuevo apagón masivo que la dejó completamente a oscuras. Y Venezuela reporta más de 4.600 muertes derivadas del sismo recientes. En torno a los Estados Unidos, la suspensión de controles de tráfico por el ICE, el Servicio de Inmigración y Control de Aduanas, suspendió la mayoría de los controles vehiculares a nivel nacional tras la reciente muerte de dos migrantes baleados por agentes en Texas y en Maine. El índice de precios al consumidor se redujo al 3.5% anual en junio, marcando el mayor retroceso mensual desde el 2020 y generando dudas sobre las futuras decisiones de recorte de tasas de interés de la Reserva Federal. El presidente Donald Trump continúa advirtiendo a Irán sobre posibles ataques a sus plantas de energía y puentes mientras Estados Unidos mantiene un bloqueo naval sobre sus puertos y costas. Más de 100 millones de personas en el país se encuentran bajo alertas meteorológicas con temperaturas que superan los 100 grados Fahrenheit y altos niveles de humedad. El reciente fallecimiento del senador Lindsey Graham ha reavivado el debate nacional sobre la transparencia de la salud de los funcionarios tras la designación de su hermana Darlene Graham para ocupar su escaño. Y pasamos la página y llegamos aquí, a la ínsula Buendía de Puerto Rico. Bonistas de la Autoridad de Energía Eléctrica, de la AEE, rechazaron una oferta de pago de 3.000 millones de la Junta de Supervisión Fiscal, insistiendo en reclamar cerca de 12.000 millones previos a otra vista de quiebra. Disputa de acceso público. Continúa el intenso debate y la pugna legal en Rincón por la construcción ilegal de una piscina y el cierre de paso hacia el camino El Faro, generando fricciones sobre el libre acceso a las costas. Y el Departamento de Salud confirmó el primer caso de ciclosporiasis en la isla e hizo un llamado a la ciudadanía para tener cuidado con el consumo de frutas y vegetales frescos. Luma, por su parte, anunció trabajos de mantenimiento y mejora provocando interrupciones programadas del servicio de energía eléctrica en múltiples municipios de la región. Y el gobierno evalúa medidas estrictas ante un reporte de que contabiliza más de 359 accidentes vehiculares y cuyos viales provocados por negocios ambulantes de los márgenes de las carreteras estatales. Y eso obviamente es un embuste del gobierno. O si vamos a suponer por un momento que fuera cierto, pues entonces que el gobierno tiene la obligación de crear espacios seguros a las orillas de la carretera para darle espacio incluso de poder estacionar un automóvil que pueda ir a comprar a esos establecimientos. No es eliminar y dejar sin empresas, sin negocios, a los pobres agricultores, a los trabajadores que están haciendo un trabajo honesto en vez de estar vendiendo droga. El gobierno es tan culpable de lo que pasa en Puerto Rico como los propios delincuentes. Y ya es tiempo de que alguien pare esto de alguna manera. Está dicho. Bueno, y veamos qué nos dicen las redes sociales en torno a nuestro mundo extraño. Un día como hoy, unos neoyorquinos tomaron un hospital en Nueva York para luchar por pacientes puertorriqueños. Los Young Lords, revolucionarios de la diáspora, en su inicio eran una ganga de boricuas en Chicago. Luego se convirtió en un grupo revolucionario. Llegó a Nueva York en el 69. Su filosofía: los boricuas eran explotados como colonia en Puerto Rico y como minoría en los Estados Unidos. Toman el Lincoln Hospital en el South Bronx. El 14 de julio de 1970, los Young Lords ocuparon por sorpresa el hospital objetivo: denunciar las condiciones de la institución como discriminación en el sistema de salud hacia las comunidades boricuas y a los negros. Los sindicatos del hospital habían advertido por años que los fondos no daban para la cantidad de pacientes que atendían. Y Young Lords pasaron 12 horas negociando opciones para ahorrar al municipio, lo que no lograron al momento. Hay mucho más que podemos hablar y seguir hablando de lo que dicen las redes sociales, pero el río Estero, que es la autoridad que nos gobierna y nos ordena que nos vayamos, dice que llegamos a nuestro final de la ruta. Recordándoles nada más que hace que el representante, que no es un representante, por Dios, el comisionado residente de Puerto Rico en Washington, don Pablo José Hernández, informó que más de 14.1 millón de fondos federales fortalecerán los servicios de salud, la investigación médica, la educación y los programas de salud mental en Puerto Rico. Estas inversiones apoyarán a profesionales de la salud, universidades, organizaciones y comunidades de toda la isla. Y antes de irme, Kevin, quiero recordarle a estos idiotas que siguen diciendo los disparates que dicen. El comisionado residente de Puerto Rico en Washington no es un representante a la Cámara. Es un representante ante el gobierno de los Estados Unidos de América. No había dónde sentarlo. No lo podían sentar en la Corte Suprema ni en Casa Blanca. Pues lo sentaron en la Cámara de Representantes, de donde incluso recibe su salario. Pero es supuesta y alegadamente debiera estar representando sus documentos ante el secretario de Estado de los Estados Unidos, pero desde que llegaron los PNP allí, prefieren ser solo representantes y no embajadores ante las tres ramas de gobierno. Se preguntan por qué los primeros comisionados tuvieron éxito en lo que pedían y los que vienen después no pueden. Señor director, hasta aquí nos trajo el río Estero. Cuando usted lo considere pertinente, después de recibir la bendición de la Virgencita de la Monserrate, disponga de los micrófonos. Que Dios los cuide. Nos vemos el próximo miércoles.

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2: Bienvenidos a otra edición de
3: Tecnoavances. Gracias, Viviana.
2: Con Viviana Oppenheimer, Pedro Hernández.
3: Está comiendo mientras hace el programa.
2: Otto Oppenheimer se está comiendo unos Raisinets, que esos son dulces de la época de mis abuelos.
3: A papi le encantaba.
2: Sí.
3: A papi le encantaba.
2: Es una pasa recubierta de chocolate de leche. De chocolate, de leche.
4: Anuncio no pagado.
2: A mí me encanta en el cine. Cuando voy al cine, yo siempre tengo que comer popcorn.
3: Ah, qué rico. Raisinets
2: y un refresco.
3: Yo estoy
2: entonces,
3: igual.
2: Entonces, después a mitad de película, porque compro un refresco de 32 onzas.
3: No, pero en estos días fui al cine y uno de mis temas son esos. Toy Story 5 la vi.
2: Oye, qué genial.
3: Buenísima.
2: Estuvo buenísima. Te la recomendé en el programa anterior.
3: Correcto.
2: Llévate a pija tú.
3: Obvio, sí, lo llevé.
2: Y el ejemplo, ¿verdad?
3: Se la disfrutó.
2: A mí me llenó mucho de alegría porque es ver a Hollywood traer un tema, y te voy a decir abierto y francamente, uh-huh, sin agendas, sin compondas políticas, ni sexuales, ni de grupo. Era una película divertida por ser divertida, con un tema positivo donde se fomentaba la integración familiar y la amistad.
3: Y también yo creo que es una película no solamente para niños, sino para adultos que tienen niños.
2: Sí, correcto. Más para adultos que tienen niños.
3: Sí.
4: Yo no la he visto.
3: Tienes que verla, te va a gustar muchísimo. Y ver cómo ellos presentaron todos los niños viendo las tabletas y enfocado en las tabletas y cómo pierden la manera en de que socializan.
2: Sí.
3: A ver,
2: fue increíble. Y te voy a decir una cosa, es un problema bien grande que estamos teniendo en esta sociedad. Tú te vas a cualquier restaurante, ves gente sentada en una mesa, cuatro o cinco personas sin conversar, mirando el teléfono. Ves gente en la carretera. Me enteré, por ejemplo, mi sobrino tiene un jefe aquí en Aguadilla,
3: okay,
2: que les barataron su Tesla nuevo. Una muchacha que venía texteando ahí en Aguadilla, en la 110.
3: Bueno, mucha gente que ha perdido la vida.
2: Hay mucha gente que ha perdido. Entonces mi hermana estaba revuelta, uh-huh, porque ella dice que deben inventarse algo para el teléfono, que tan pronto tú te montes en el teléfono, bloquees el teléfono, exacto, y no puedas tener acceso a las redes sociales. Uh-huh. Yo sé que puedes bloquear los mensajes de texto con el iPhone para que alguien me escriba. Yo tenía ese problema. A mí alguien me escribía y los ojos se me iban para mirar qué fue lo que me escribieron por el trabajo. Y yo le escribí una carta a Tim Cook. Y yo no sé si mi carta tuvo que ver, a lo mejor mi carta aportó un granito de arena o si fue que mucha gente lo escribió, pero al poco tiempo de yo escribir esa carta, activaron en el iPhone la función donde tú le das y si te montas en el carro, dice gracias por escribirme, en este momento no te puedo contestar, cuando llegue a mi destino te contestaré porque estoy manejando.
3: Muy bien. Y yo creo que tú puedes ponerle ciertas personas que te llamen directo, como que esa llamada entre.
2: Correcto.
3: De esa persona específica, un ejemplo, mi esposa está embarazada.
2: Pues. Yo las llamadas no las bloqueé porque yo tengo, los carros modernos tienen speakerphone, muchos de los carros ya tienen eso, entonces tú puedes contestar seguramente la llamada. Y yo soy de los que puedo estar hablando contigo y no pierdo la concentración en la carretera. Si lo hiciera, pues no lo tendría.

0: ¿sabes? Pero okay, yo sí no puedo manejar textos y guiar a la vez como hace nuestro amigo Edwincito. Eso no lo puedo hacer.
1: Ahí yo le tengo prohibido. Cada vez que yo lo llamo, ¿qué tú haces? Estoy manejando... Le cuelgo.
0: Pero fíjate, conmigo puedes hablar porque yo voy hablando, yo voy mirando la carretera, sí, y voy conversando, sí, contigo. Y eso es el equivalente, Pedro, a conversar con una persona que tú tengas en el asiento de al lado.
1: Claro, claro.
0: ¿Tú sabes? Ahora, textear, no hay manera. Es no, que no hay forma de que tú puedas atender un mensaje de texto en el teléfono y estar pendiente a la carretera.
1: Y más aún, ver una red social, ver un video de una red social.
0: Entonces tú te vas, yo que viajo mucho a San Juan, o viajaba mucho a San Juan, y veía en la autopista constantemente personas a una velocidad súper lenta. Y tú decías, ¿pero qué pasa? Y cuando le pasabas por el lado, estaban texteando.
1: Oh, Dios mío. Yo he visto personas en el tapón viendo una película en Netflix.
0: Oh, sí.
1: Y yo, ¿pero qué pasa, mano? A ver.
0: Sí. A mí me paró un policía una vez por eso. Yo lo hacía más grande. Yo ponía el iPad en el medio del carro.
2: Ay, es verdad que tú hacías eso.
0: Y ponía una película. Ajá. Y yo juraba que yo podía prestar atención.
1: No, no se puede.
0: Me paró un guardia en Barceloneta, me iba a dar el boleto y me dijo, no le voy a dar el boleto y lo voy a orientar.
1: Guau, qué
0: y
1: bien.
0: El tipo me dio unas estadísticas. Me dijo, este mes... yo he visto 7 accidentes de tránsito, 2 de ellos fatales, y en todos ellos la persona iba viendo una película en el carro. Me asustó tanto que lo dejé de hacer.
1: Muy bien. Oye, qué bueno que hay guardias así todavía.
0: Sí, hay mucho. Qué hay bien. Mucho.
1: Me alegra
0: la división
1: mucho
0: de tránsito tiene muchos policías muy buenos, dedicados, que realmente... Sí.
2: Oye, y acá en Aguadilla tengo que decir, yo hace poco tuve un accidente y me han atendido... súper bien.
1: Uh-huh.
2: Me
1: qué
2: han
1: bueno.
2: dicho, han sido muy amables, me orientan, me resuelven bastante rápido, así que...
1: Y que yo creo que la mayoría de las veces la policía de Puerto Rico está entrenada para manejar correctamente.
0: Yo creo que la policía de Puerto Rico hace un excelente trabajo. Sí. Somos injustos con ellos, verdaderamente. Sí. Yo creo que los guardias son los policías.
1: Uh-huh.
0: Son buenas personas, son seres humanos como usted y como yo, que salen a la carretera, que sufren, sienten y padecen. Hay sus papas podridas, donde quiera las hay. Pero son la minoría.
1: Correcto.
0: La mayoría son...
1: Bueno, aquí en Radio Grito nosotros tenemos un programa toda la semana de la policía de Puerto Rico.
2: Ah, ¿verdad?
1: Sí, vienen toda la semana a los dos. Wow. Pero verdaderamente, y pero todos ellos...
0: Yo no dije wow, yo lo sabía.
1: Vienen a orientar a la gente, a Radio Grito, sobre lo que está pasando, y está muy bien eso, así que los felicito verdaderamente por eso. Y aquí tenemos a Viviana Otto explotándose porque...
0: No, es que le queremos darle las gracias a Henry por estar alimentando los gatos.
1: Ya vi lo que cogió
0: porque el gato. Dejó un canto de pollo allí encima de la mesa y el gato se fue y lo cogió y está ahí feliz comiéndoselo, pues que se lo coma porque ese pollo se iba a perder.
1: Así que si Henry viene a buscar el pollo, no vas a encontrar.
0: Yo se lo sacudo.
2: Pero espérate, déjame explicarle. Nosotros aquí en oficina, ¿verdad? Hay dos gatitos que llegaron.
0: Gatitos
2: pues,
0: no, gatotes, porque gatos. Ese gato está cebado de gordo.
2: Y pues para evitar que se sigan reproduciendo los gatos, pues sabemos el problema que hay en Puerto Rico, pues en Pura Energía decidimos adoptar, esterilizarlos y vacunarlos, ¿verdad? Ponerlos al día con todo. Muy y bien. Ellos están esterilizados y vacunados al día. Y pues nada, viven por ahí. Ellos vienen y van y qué sé yo. Nosotros les damos comida y eso. Y a veces, pues, entran a las oficinas de nosotros. Y en este caso, pues...
1: Pero entraron y comieron.
2: Y comió.
0: Y está molesto porque Alondra lo está mirando y no quiere.
2: Le agarró la pechuga de pollo. ¿Verdad?
0: Sí, él agarró el muslo de pollo y se lo está comiendo feliz de la vida. Pues está bien.
2: Pero
0: bueno, hoy en el programa, noticias buenas para aquellos que quieren mantener su privacidad.
1: Me gusta.
0: Ahora usted puede en WhatsApp, en vez de utilizar su número de teléfono, separar su nombre. Yo estoy seguro que ya Pedro separó el de Radio Grito en WhatsApp.
1: Separé el de Radio Grito y separé el mío, que es Pedro Bello PR.
0: Ahí está. Y el mío es Ototecnología.
2: No le mientas a la gente.
1: Pedro Bello.
2: ¿No le mientas a la gente?
0: Sí.
1: Pero no. Es que a mí me están mintiendo de que nací. Porque no soy bello. Mira, hoy yo llegué y cuando saludo a todo el mundo, tú saludas a todo el mundo normal, ¿verdad? Como que hola, ¿cómo estás?
2: Ahí va.
1: Saludo a Viviana y me dice, ¿tú pareces un, qué era? Un pirulí.
2: Un pirulí. No me acuerdo ni qué palabra fue la que te dije.
1: Un pirulí, un pirulí.
2: Parecías un bomboncito porque tenía una camisita de rayitos blancas y azules y parecía un bomboncito.
1: Soy un bombón, ¿viste? No soy bella, pero soy un bombón.
0: Eso está bien, Pedro.
1: Hay que ser positivo, hay que ser verdad, claro.
0: Oiga,
1: claro.
0: Además en el programa vamos a hablar también sobre el presupuesto de Puerto Rico, es 13,000 millones de dólares, ¿verdad?
1: Nada más nada.
0: Es el presupuesto de Puerto Rico. ¿Tú sabes cuánto facturó Apple a través de su tienda de...
1: Bit.
0: ¿Ah? 1.4 mil millones de dólares. O sea, Y cuando usted se pone a mirar que solamente la tienda de Apple facturó eso, tú dices,
2: ¡qué pobre soy!
0: Vamos a hablar de eso un poquito también y de lo que la gente está comprando a través de las tiendas físicas, ¿verdad? De Apple y cómo se están dando las ventas y de cómo se perfila. Y les tengo un quiz a ustedes dos.
1: Okay.
0: De las compras en línea versus las compras físicas. Así que vayan preparándose y no pueden buscar en ChatGPT.
1: Interesante. No voy a buscarlo, mira.
0: No
1: voy a buscarlo. Pues mira, uno de los temas que yo tengo para el día de hoy bien interesante porque tengo un amigo que es un cliente, pero es un amigo también.
0: Ajá.
1: Y él me dice, Pedro, ¿qué está trending en las redes sociales? Ajá. Me hizo esa pregunta.
2: ¿Por qué?
1: Te voy a decir
2: porque hay muchas cosas trending.
1: Porque yo vi que ahora las mujeres, su negocio tiene que ver algo con eso. No se quieren pintar mucho las uñas porque hay una artista famosa que subió unas fotos a las redes con las uñas despintadas, pero un anillo bien grande de matrimonio. Y decía que a ella no le importaba su uña despintada, la tenía como que media raspada y todo eso. No sé cómo se llama eso, así que no me critiquen la mujer. Aquí está Viviana para que ella explique eso.
2: Sí, tú dejas el solito para que...
1: No me diga, no me voy a jugar con eso. Pero eso es un tren que hay ahora mismo, un tren a jugar.
2: Ah, ok, está bien.
0: Sí, a mí yo me asusté también. Pero entendí que era otra cosa. Sí.
1: Pero verdaderamente él me dice que está trending. Y yo le digo, ¿cuál es el problema de estar pendiente solamente a lo que esté trending? Porque dejas de ser original, dejas de ser auténtico, dejas de ser tú por complacer algo, a un algoritmo o complacer a un grupo específico de personas en las redes sociales. Uh-huh. Así que vamos a hablar de esa autenticidad en las redes sociales. ¿Qué importancia tiene? Porque verdaderamente hace mucha falta.
0: A mí me pasó porque en estos días una compañía de celular en Puerto Rico le subió los precios a la gente.
1: Ajá.
0: Entonces, pues, se ha formado tremendo revuelo y las otras compañías han reaccionado. Una de las compañías que reaccionó contrató una influencer y esta influencer dice, tú me conoces a mí. ¿Tú sabes quién soy yo y yo? Yo no tengo ni idea de quién tú eres. Yo no sé ni quién tú eres. Pero dije, déjame hacer el experimento. Sí. Así que se lo enseñé a otras personas y todo el mundo...
2: ¿Quién era?
0: No sé quién es. Te voy a enseñar el video para que lo vean. Pero, ¿saben qué? Les voy a decir, amigos jóvenes influencers, no asuman que la gente sabe quién es ustedes porque usted tiene, tú sabes, 50 o 40 mil seguidores. Tú sabes, Normando tiene 1,000,000 de seguidores, Ada Monzón tiene 1,000,000 de seguidores. Ustedes son chiquititos al lado de gente como Normando y Ada.
1: Claro.
0: Así que no asuman porque suenan mal, caen mal. Tú sabes, yo se los digo como un consejo, ¿verdad? De una persona ya mayor que va de retirada versus ustedes que están entrando.
1: Sí,
0: esa presunción puede ser un poquito arrogante. ¿Tú sabes quién soy yo? No, yo no sé quién tú eres. Usted siempre... Yo llevo 45 años en televisión, en radio y en medios. Siempre asumo que la persona no sabe quién yo soy. Siempre Viviana está conmigo, sabe que yo voy a cualquier sitio y la gente puede tener una reacción. Y yo le digo, mucho gusto, Otto Oppenheimer. Y hay gente que me dice, sí, yo sé quién tú eres. Y hay gente que me dice... pues sí. Mucho gusto, porque no saben quién yo soy.
1: Y llevas una vida en televisión.
0: Y llevo una vida. O sea,
2: eso es como cae mal el que...
1: Es arrogante, ¿verdad, Viviana?
2: Tú sabes quién yo soy. Como que,
0: es como un...
1: Yo pienso
2: mejor
1: que...
2: preséntate, muéstrate más humilde.
1: Es mejor ser humilde, verdaderamente, y ser una persona... sencilla, que es una persona arrogante que quiera asumir porque tiene 50,000, 100,000 seguidores.
0: Yo vi el especial de Telemundo de los influencers. Algunos muchachos bien chéveres, brutales, y otros eran una patada.
2: En los premios aquellos.
0: Otro era una patada en el estómago. Y yo decía, pero qué persona más antipática, ¿cómo es posible que tenga seguidores? Y aparentemente los tiene porque estaban allí, tú sabes.
1: Sí.
0: Pero es un mercado interesante. Yo me alegro que estés más cerca del final de mi carrera. Amigos, vamos a hacer una pausa. Regresamos en breve. 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
1: De vuelta a Tecnoavances, Pedro Hernández Bello, Viviana Oppenheimer y un servidor en el programa número uno de tecnología en Puerto Rico. Óigame, las ventas de en línea. Yo tengo un quiz a Viviana y a Pedro.
2: Ay, Dios mío.
3: ChatGPT.
1: ¿Qué por ciento? Sin ChatGPT. ¿Qué por ciento de las ventas que se compran en línea? O sea, ¿qué por ciento de las cosas que se compran en línea y qué por ciento se compran en tiendas físicas, Viviana? Pero para hoy, ¿sabes?
2: Un 60 por línea y un
1: 30 en las tiendas. Sí. ¿Y tú, Pedro?
3: No, yo creo que es como un 80% en las tiendas y como un 20% en las líneas.
1: 85% de las cosas que se compran se compran en las tiendas y solamente un 15 a un 10% se compran en línea.
2: Wow.
1: Es impresionante los números porque todos tenemos la percepción de que las ventas en línea han matado las ventas tradicionales y ese no es el caso. Las compras en tiendas físicas son entre un 80 y un 85% de las ventas minoristas. Wow. Las compras en física, en tiendas físicas, en línea son de un 15 a un 20%. ¿Quiere decir esto? Que de las compras que se hacen por internet, aunque han crecido mucho, 8 de cada 10 dólares todavía se gastan en las tiendas físicas.
3: Uh-huh.
1: 8 de cada 10 dólares. Por ejemplo, si ustedes se vendieron 100 millones de dólares, pues 85 millones de dólares se compraron en tiendas físicas.
3: Wow. Y es importante.
1: Y en Puerto Rico es más alto el número.
3: ¿Más alto?
1: Sí, en Puerto Rico es más alto porque los puertorriqueños son más tradicionales y te sorprendería el número de personas que no tienen tarjeta de crédito en Puerto Rico y que no tienen cuenta de cheques. Entonces, para usted comprar en línea, usted necesita, en la mayoría de los casos, una tarjeta de crédito. Uh-huh. Y en Puerto Rico, un porciento alto de la población no tiene tarjetas de crédito.
3: Bueno, es importante conocer esos números porque te hablan de una realidad y de una percepción.
1: Uh-huh.
3: La percepción es la que Viviana trajo aquí, que todo el mundo entiende, más en línea y todo eso. La realidad no es esa.
2: No es.
3: Y yo creo que entender eso y poder aplicarlo a los negocios para los pequeños y medianos empresarios.
1: Es importante.
3: Importantísimo.
1: Tú que tienes un negocio de publicidad de tu emisora de radio es bien importante. Mira, una estadística, aunque no hay una estadística oficial, pero una medición del Banco Mundial encontró que 23% de las personas de 15 años o más terminan una tarjeta de crédito en Puerto Rico. 23% de la población.
3: Wow.
1: Esa cifra es del 2014, que es la más reciente que está publicada, por de tú que haya aumentado, pues estamos hablando de que a lo mejor en Puerto Rico un 40% de la población tiene tarjeta de crédito y el otro 60% no tiene tarjeta de crédito.
3: ¿Sabes que cuando yo voy a estas tiendas de que venden al por mayor, la mayoría de las personas están haciendo fila porque no tienen la aplicación móvil poder pagar?
1: Ahí hay otro factor y es el hecho de que en la aplicación móvil, por ejemplo, en Sam's, tú no puedes pagar con la tarjeta de la familia.
3: No puedes pagar con la tarjeta de la familia.
1: Con la aplicación móvil. Así que no, pero no, esas personas ni tienen tarjeta de crédito, lo que tienen es la tarjeta de la familia.
3: Claro, que usen la tarjeta de la familia. Pero es importante conocer eso también porque muchas veces vemos cómo la experiencia de la compra física es importante.
1: Oh, es que, mira.
2: Y a la gente le gusta salir a pasear y coger aire y sobre todo cuando hace calor, exacto.
3: Sí.
1: Oye, pero te voy a dar un ejemplo, Diana. Si tú puedes comprar un cosmético de esa marca que a ti te gusta mucho en línea versus comprarlo físicamente en la tienda, y vamos a suponer que la tienda está en Isabel y tú estás en Aguadilla, ¿qué tú haces?
2: No, mira, lo que pasa es que cuando se trata de cosméticos, uno se quiere probar. Por ejemplo, tú te quieres probar los perfumes, tú quieres probar cómo es la textura.
1: Tú eres familia de Dincito, tú eres hermana.
2: Sí, porque contesto otra cosa, pero eso es lo que voy a. Prefiero ir físicamente para probar el producto antes de mandarlo a pedir. Ahora, si es un producto que ya yo conozco y el producto me gusta, pues sí, lo voy a mandar por internet.
1: Prefieres
2: ya
1: comprarlo, aunque esté
2: ropa,
1: físicamente.
2: Ropa yo prefiero mandarla a pedir por
1: ¿de
2: internet.
1: ¿Verdad?
2: Ay, sí, ir a una tienda.
1: Pues mira, yo te digo la verdad, si yo sé que lo hay.
2: Ropa o buscar ropa o...
1: Yo te voy a dar el ejemplo mío de ferretería.
3: Cuéntame.
1: Si yo sé que lo hay en la ferretería de la esquina, o hay en Home Depot, yo primero voy.
2: Tú eres ansiosito, Quiñones.
1: Por eso, y Pedro
2: igual. Tú quieres ya.
1: Pedro, ¿verdad?
3: No, mira, te voy a decir algo. Yo he visto un cambio bien grande después de la pandemia en las experiencias que uno está teniendo cuando va al negocio, ¿verdad? Y te voy a dar el ejemplo que tú acabas de dar ahora mismo. Una ferretería. Hay una ferretería en Lares que una vez al mes, los sábados, el primer sábado de cada mes, ellos tienen un workshop donde te enseñan cómo usar los productos. Uh-huh. So yo dije, wow, yo eso online quizás lo pueda ver, ¿verdad? Y que me atrevería a probarlo, pero si tengo un profesional conmigo.
1: ¡Qué genial! ¿Qué ferretería es eso?
3: Comercial Hermanos Barreto.
1: Pues lo felicito.
3: Ellos tienen una vez al mes un workshop donde tienen diferentes personas profesionales que te enseñan a usar los productos.
1: ¡Qué genial!
3: Y yo eso creo que eso está buenísimo.
1: Eso está genial.
3: A ver, eso yo no lo voy a encontrar online, uh-huh. ¿Me entiendes? Uh-huh. Y más con un producto que yo no soy un experto, ¿verdad? En construcción, pero tengo un experto frente a mí en construcción que me enseña, mira, Pedro, este taladro de esta manera, puedes usarlo.
1: Correcto.
3: Y a tener eso está brutal.
1: Me encanta.
3: Y yo creo que ha aumentado mucho el nivel de esas experiencias físicas. Uh-huh. Y yo creo que eso es bien importante para los empresarios entender.
1: Bueno, en algunos negocios. Aquí hay una panadería, por ejemplo, que después de María cerró el saloncito que tenía para tú sentarte, y entonces ahora te hacen hacer fila afuera debajo del sol, las mesitas las pusieron debajo del sol, cierran a la 1:00 p.m, a las 2:00 p.m. Como han seguido vendiendo, pues ellos siguieron así, y así hay varios negocios que se quedaron en ese momento. Muchos de ellos cerraron. Hubo mucho negocio que después de María se quedó con la costumbre de María.
3: Entiendo.
1: Te voy a dar un servicio reducido, limitado, porque pues ya vi que esto funciona y que es más fácil para mí. Pero no para el cliente. Y entonces cerraron. Y yo me encontré con el dueño de uno de ellos. Y él me decía, yo no sé, chico, me fue. Pues chico, pues si tú el servicio que tú dabas había que pararse afuera, tú eliminaste el salón. Tú lo hiciste incómodo para el cliente. Pues, ¿qué tú quieres? Mira las líneas aéreas. Las líneas aéreas te han hecho la vida imposible. Y lo tengo que decir, Spirit, ya quebró, tú sabes. Era una línea aérea que te las hacía difíciles. Uh-huh, como consumidor, el asiento ni reclinaba. ¿Y qué ha pasado? Que líneas como United, que tienen precios más caros, la gente prefiere patrocinarlos, vuelan más por esa línea, y esa línea gana dinero, más dinero que las otras líneas.
3: ¿Sí?
1: El mismo ejemplo de Apple.
3: Correcto.
1: Tú tienes los teléfonos de Android, de teléfonos baratísimos, que eran unas porquerías de teléfono, que yo sé ni qué diablos, esos son los más que se venden. Son los menos que ganan dinero. Quien más gana dinero en la industria es Apple. Apple hace el 80% de las ganancias de teléfonos celulares.
3: Correcto.
1: Y solamente vende un 20% de los teléfonos del mundo.
3: Increíble.
1: Ese es el mejor negocio del mundo.
3: Pero es la mejor experiencia.
1: Claro.
3: Y yo creo que ese debe ser el énfasis. Yo veo mucha gente enfocada y mucho empresario enfocado. Mi página web y todo. Y está bien, eso es bueno que lo tengan. Es bueno que la página web se sincronice con tu venta física. Pero no puedes olvidar esa experiencia física.
1: Correcto.
3: ¿Me entiendes? Usa la tecnología a tu favor para que esa experiencia sea mucho mejor.
1: Correcto.
3: Así que es importante que tengamos esos dos pensamientos, ¿verdad? Y bueno, esas estadísticas que trajiste, porque son estadísticas reales.
1: Y nosotros los puertorriqueños tendemos mucho a forjar opiniones basadas en nuestra percepción. Lo que yo percibo.
3: Correcto.
1: Y no en la data.
3: No.
1: Inclusive cuando tú les das la data, yo tengo un familiar. Y le está tosiendo a Pedro encima. Y Pedro le está así como un spray, como echa para allá, echa para allá. Yo tengo un familiar que te dice, esto es así.
3: Ajá.
1: Y tú le dices, y yo busco rápido siempre. Y le digo, no, pero fíjate, las estadísticas dicen esto y esto y esto.
2: Tíralo al medio.
1: Sí, pero es así.
2: Tíralo al medio.
1: No, porque me puede costar.
2: Tíralo al medio.
1: Me puede costar. Fuera del aire.
3: Fuera del aire. Sí,
1: no,
3: Viviana, perdón.
2: No, mira, bueno,
3: iba a decir algo
2: iba
3: antes.
2: A hacer un comentario sobre eso, que también en las redes sociales o en el internet, a través del internet, tú vas directamente al producto, mientras que cuando vas a una tienda, tú vas a merodear y a buscar y descubres productos nuevos y ves cómo funciona y te encontraste a la señora y te pusieron a hablar. El otro día en una tienda de maquillaje yo me puse a hablar con dos señoras que estaban allí, que estaban viendo los mismos productos que yo con ella.
1: Ay, sí,
2: y nos compartimos los productos.
1: Es como ir al cine.
3: Sí.
1: Usted da una sensación de comunidad.
3: Tú sabes que en estos días yo fui, hace tiempo no iba al Mola San Juan, y había una tienda de maquillajes coreano.
2: Mimi, yo creo que es.
3: Algo así se llama. No sé el nombre, no lo voy a decir porque no lo sé. Pero cuando entré, yo dije, pero no, la experiencia como que faltaba.
2: Ajá.
3: Pero estaba llena la tienda. Mucha gente comprando.
2: Sí, porque es que los maquillajes coreanos ahora están
3: famosos. Pero yo me imaginé como que iban a tener una coreana adentro enseñándome. Porque yo entré, yo no sé nada de ese mundo. Yo no sé nada de ese mundo. So, cuando yo entro...
1: A ti te llevó a ese mole Duincito, ¿verdad? Porque Duincito no va a Plaza Carolina.
2: No, él va
1: a
2: San Juan.
3: Ese día yo estaba con él, pero fue que mi esposa entró a la tienda.
2: Digo, como Blockbuster, que no, en estos días me ha salido mucho el tema de Blockbuster, que hay una generación que ya hoy guía, trabaja, tienen hijos y nunca tuvieron la experiencia de ir a un Blockbuster.
1: Nunca tuvieron la experiencia de ir a un Blockbuster.
2: A mí me gustaba.
1: ¿Tú nunca fuiste a un Blockbuster?
3: Sí, yo fui. Sí.
2: No iba a Blockbuster, él iba a...
3: Video 110 en Boca.
2: Bueno, me
3: y todavía le debo como 3 pesos.
2: ¿Había Blockbuster en Moca?
3: En Mayagüez había uno.
2: O sea, para ir a un Blockbuster tú tenías que ir a Mayagüez.
3: El más cercano que me quedaba era en Mayagüez.
2: ¿Y te ibas?
1: Pedro, es
3: bien poco.
1: Esos 3 pesos con las penalidades deben ser como 1,000 ahora.
3: Eso es una cuenta de inversión.
1: Sí, porque la película, y en Blockbuster la película eran 3 pesos y las multas eran como 10.
2: ¿Tú te imaginas que empiezan ahora a recolectar la gente que le debe?
3: Salen de la bancarrota.
1: Salen de la bancarrota. Pues ya, no, cuéntame.
3: Viviana, ¿qué tienes?
2: Bueno, nada, encontré aquí una... ustedes saben que las mujeres utilizamos lo que se le llama la plancha para plancharse el pelo, para alisarse el pelo o para darse estas vueltitas que pueden ver de que quedan ahí.
3: Válgame, plancha o 4 planchas. Con pues, 4 planchas.
2: Esa plancha siempre ha sido más o menos la misma tecnología que ha sido calor, ¿no? Utilizar calor. 2 planchas de calor, y han cambiado ese material, ya sea metal, ahora es cerámica y han sido otras cosas. Bueno, okay. Pues L'Oreal sacó una plancha que es de... Y lo puedo decir ahora mismo.
3: Con
2: luz infrarroja. Luz infrarroja cercana, wow. Near infrared. Junto a 2 placas de vidrio para modificar el enlace del cabello. Con menos temperatura. Esto significa que con menos calor tú puedes alisarte el cabello.
1: Ay,
2: y
1: qué bueno.
2: Dice que son 3 veces más rápido. Que para las mujeres esto es un palo. Es igual, es la misma plancha de siempre, ¿verdad? Los 2 clamps, pero tiene como una luz azul que se puede ver en la plancha cuando está prendida.
3: ¿Ya está disponible?
2: Entiendo que sí, es 2 veces más suave. Se puede utilizar para alisar, como para hacerse ondas rizadas y esas. Y pues preguntan que si realmente hace menos daño. Y dice que, en teoría, que sí, hace menos daño.
1: Bueno, menos calor.
2: No está disponible. Todavía no está disponible. Pero ve acá.
3: Pero
2: no está
3: disponible. Es un concepto, me imagino.
2: Sí, le va a lanzar... L'Oreal anunció un lanzamiento global para el 2027.
3: Ok.
2: Todavía no han dicho el precio.
3: Porque ellos tienen ahora mismo uno que se llama Steampod.
2: Eso tiende a ser caro, ese tipo de tecnología, la luz infrarroja.
1: Pues yo no sé, porque la última vez que yo me planché el pelo.
2: No, pero esa tecnología se utiliza en otras cosas, no solamente en pelo.
1: Okay. Porque yo no tuve mucho éxito con la plancha de pelo, ¿no?, en aquella ocasión. Pero sí te voy a decir que yo reseñé y va a salir...
2: Si tú vendes planchas de pelo, se quiebran.
1: Ajá. Mira, yo reseñé y va a salir en Ototecnología y en Telemundo también.
2: ¿Qué cosa?
1: Unos audífonos, que esos audífonos usted los pone y ellos se autosanitizan con luz ultravioleta.
2: A Pedro le va a gustar eso.
1: Y cuando usted lo pone, matan viruses y bacterias en el audífono.
3: Muy bien.
1: En el estuche y son bien baratos. Le voy a decir dónde los conseguí todos. Los conseguí en Marshall. Los tenían, tú sabes, en Marshall, donde ponen la $19.99.
3: Brutal.
1: Así que si usted los quiere. Y sabes otra cosa que es importante, Viviana.
2: ¿Qué?
1: Vamos a hacer una pausa y regresamos. Estamos en breve, el programa número 1 de tecnología que se llama...
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1: Regresamos a Tecnoavances, Pedro Hernández Bello, Viviana Oppenheimer y un servidor hablando sobre tecnología, pero de vez en cuando hablamos de otros temas de como la vida y la actualidad. Oye, Pedro, tú nos tenías un tema de lo más interesante.
2: Sí, tengo varios temas, pero quería hablar sobre la película Toy Story 5 que vi. Habla el enfoque de la película es que la niña le dan una tableta y la niña cambia completamente la manera en que ella respondía, la manera.
1: No quería.
2: Al principio no, la mamá no, los papás estaban resistentes.
1: Renuentes, sí, estaban.
2: ¿Verdad?
1: Así.
2: Pero cuando ellos tomaron la decisión de darle la tableta a la niña cambió la actitud completa.
1: Uh-huh. Y se puso introvertida.
2: Correcto.
1: No socializaba bien, perdió destrezas de comunicación.
2: Y algo muy importante, en la película, la tableta entendía que lo estaba haciendo bien uh-huh. en unirle a la niña con las otras niñas que tenían la tableta. Uh-huh. Pero cuando las niñas se reunían, que ese era el sueño de la niña, que no tenía amigas, ella se reunía con sus amigas, entre comillas.
1: Virtuales.
2: Amigas virtuales, no hablaban. Uh-huh. Estaban todo el
3: todas
2: día.
1: Cuando se reunieron físicamente, estaban todas en
2: tableta. Todas estaban en tableta. Y vieron que los juguetes se dieron cuenta que no era bueno y ya estuviese así. Uh-huh. Así que, verdaderamente, la película está bien bonita. Creo bien que bonita. Se mantuvieron bastante.
3: ¿La nena es hija de quién? ¿De Andy?
2: No. Era un personaje familia. Y una familia completamente diferente.
3: ¿Y cómo llegan los juguetes a...?
2: Porque en la película 4 y 3, ahí vas a ver la historia de cómo llega donde ella está.
3: Ay, yo me perdí la 4.
2: Ah, pues tienes que verla. Está en Disney Plus. La puedes ver, está bien okay. Bueno. Pero verdaderamente me gustó porque se mantuvo en la línea, como Otto explicó. Y yo cuando terminé la película, escuché muchos padres en el cine diciendo, ve, por eso que yo te he dicho que al niño no se le puede dar la tableta. ¿Qué es esto? Porque había un niño más grande. Bueno, mi hijo no tiene tableta, pues un bebé todavía tiene 3 años y no va a tenerla. Porque ya yo hablé con mi esposa eso.
1: No, yo esta noche voy a casa, le quito la tableta a Viviana.
2: Muy bien, Viviana, para afuera.
3: Pete tiene 3 añitos y no utiliza tableta ni nada de eso.
2: No, para nada. Para nada. No le doy tableta. Y si él va a ver una película que estamos en un sitio de Netflix o va a un videíto, es conmigo al lado. Yo se lo enseño en mi teléfono. Le enseño el videíto, se acabó el video, se lo quité.
3: Ya.
2: ¿Me entiendes? No se lo doy en las manos. Uh-huh. Él no puede tener control de ella. Uh-huh. A ver, porque tener control de esto, es para mí esto es una responsabilidad bien grande. Y no se le puede dar a un niño.
1: Y es adictivo.
2: Y adictivo, así que no se lo voy a dar.
1: Las redes sociales.
2: Así que y escuché muchos padres hablar de niños ya grandes que fueron con tabletas al cine. Y le dijeron, ve, por eso que yo te digo que no el tiempo, todo el tiempo en la tableta. Y vi la reacción de los padres, yo digo, eso es positivo. O sea, que vieron, positivo. O sea, que se dieron cuenta de que probablemente están metiendo la pata en alguna área, con sí. ¿Verdad? En ese desarrollo de ese niño o niña.
1: Es que es más fácil, porque en mi época, ¿verdad? Y nosotros ignorantemente lo hacíamos, cuando nos montábamos en el carro, les poníamos un DVD a los nenes, una película.
3: Ya hemos hablado de esto.
1: Era automático. Es más fácil criar un muchacho así.
2: Claro. Sí. Yo estoy de acuerdo 100%.
1: Mira esto. De los adultos mayores, 65 años o más, el 61% tiene un smartphone, un teléfono inteligente. El 75% utiliza el internet. Uh-huh. El 65% utiliza computadoras y 44% tienen una tablet. De los adultos mayores de 65 años, wow. O sea, menos de la mitad de la población tiene tablet. Uh-huh. Un poquito más de la mitad de la población tienen teléfonos inteligentes. Uh-huh. Los otros no tienen.
2: No tienen.
1: O sea, increíble. Un 39% de los adultos mayores alto. No tienen teléfono. Y 45% de los adultos mayores son los que utilizan las redes.
2: Wow.
1: El otro 55% uh-huh. no las utiliza. Mira qué interesante, ¿verdad?
2: Es increíble. Así que verdaderamente yo ver cómo la película mostró todo esto de una manera bonita, me gustó. Uh-huh. Hubieron algo, cositas al final de la película que a mí no me gustaron, pero obviamente ya son mis creencias y la manera en que, ¿verdad? Que yo veo la vida. Pero verdaderamente, overall, la recomiendo. Muy buena película.
1: Amigos, y nosotros les recomendamos que nos vuelvan a sintonizar la próxima semana, esta misma hora y por esta misma emisora, porque se acabó Tecnoavances.
2: Se acabó.
1: Viviana, gracias.
3: Gracias.
1: Pedro, muchas gracias.
2: Gracias a ti, Otto. Gracias,
1: y ustedes,
2: Viviana.
1: Amigos, gracias por habernos sintonizado y haber estado con nosotros durante esta pasada media hora. Sepan que la próxima semana, con el favor de Dios, regresaremos nuevamente a
2: Tecnoavances.
3: Pedro no me dejó hablar hoy.
2: yo hablaste de todo hoy, que tú hablas.
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2: Saludos amigos y amigas de Emociones con Sabor, mi nombre es Madeline Rivera.
3: Y mi nombre es Ismael Tomasini y hoy estamos en Emociones con Sabor, emocionado y con muchos sabrosos.
2: Mucho sabor porque hay receta hoy, o sea que hoy come.
3: Hoy como.
2: Hoy vine se heavy. Come, en vez de hoy se bebe, hoy se come.
3: Me lavé la boca, ya tú ¿ya? sabes. Ya.
2: Mira, hoy vamos a hacer... ¿Te gusta la pasta?
3: Me gusta la pasta.
2: ¿Te gusta? Bueno. Hay diferentes tipos de pasta. Claro. Pero esta es sencilla, la que tenemos en todas las casas, en los supermercados, nada de garbanzo, ni... No, unos espaguetis sencillitos con pollo al limón. Sí, y limón le añade una cosita.
3: Y había unas cositas ahí nuevas para probar.
2: Exacto. Traje ahí unos ajo negro.
3: Uh-huh. Ajo negro. Curioso. Sí. Lo verán ahorita.
2: Lo van a ver ahorita y vamos a hablar un poquito de eso. Mira, es que en una de estas competencias de cocina, yo veo que hacen un mantecado con ajo negro y fresa. Y yo, ¿cómo es ajo negro? ¿Qué? No sabía que existía. Empecé a buscar información y sí existe. Y entonces cuando estábamos en algún viaje... Otto aparece. Cuando fuimos a Alaska, Otto aparece
3: con el pobrecito.
2: Y yo, ajo negro. Así que no lo he usado. Aquí primicia, lo abrí. Aquí en el estudio lo van a ver.
3: Si nos pasa algo, ya saben qué fue.
2: No, pero es que no voy a cocinar con ese ajo. Porque primero lo voy a practicar en casa. El sabor se supone que sea mucho más suave.
3: Sí, porque está fermentado.
2: Mucho más suave que el ajo regular. Pero bueno, venimos con eso. Venimos con eso.
3: Oye, y dentro de las cositas nuevas, saludos a todos los que nos están viendo a través de Opositivo Café, que ya el live está cogiendo ahí en la página de Opositivo, así que sí, ya hicimos el hook.
2: Con Emociones con Sabor.
3: Con Emociones con Sabor. Radio Grito.
2: Así que, Opositivo, mire.
3: Opositivo en la casa.
2: En la casa ya nos están viendo en vivo. Así que, Yamsi, Jolly Rancher, ¿verdad?
3: Jolly Rancher.
2: Y todo el mundo por allá, todo el equipo. Ay, un abrazo fuerte. Sí, un
3: saludito desde aquí.
2: Qué bueno. Así aquí está el nene. Mira, hoy Reina Martínez va a estar.
3: Sí, la maquillista, la maquillóloga.
2: Pues ella va a estar hablando sobre cómo

0: ¿Tuviste Toy Story?
1: Sí.
0: ¿Cinco? ¿La viste?
1: Ah, no, no, no, no.
0: ¿La última?
1: No, no, no. No,
0: no, pero yo tampoco, pero ella no puede estar hablando de eso. Ella me dijo, yo le dije ayer, pero mira, Kiara, yo no he visto la película. Me dice, no tienes que verla porque vamos a estar hablando sobre esa película y el iPad como juguete.
1: Sí, a eso sí lo vi.
0: Pero yo sé que Alondra lo vio. Alondra, ¿tú viste Toy Story? ¿Te gustó?
1: ¿Y lloraste?
0: Me gustó mucho.
1: Y por poco llora.
0: Por poco llora, por poco llora.
1: De eso se trata esta película.
0: Exacto.
1: No tiene que verla para llorar. Exactamente. Para limpiar los ojos, ¿sabes? Con todo este polvorín.
0: Mira, pero me dicen que el mensaje es bien lindo.
1: Sí.
0: Es bien lindo. Y cómo la tecnología está ahí, pues, presente en el iPad como juguete, que eso pasa. Bueno, cuando Otto la vio, yo estaba en la casa de mi sobrina. Uh-huh. Y él me llama. Y fue con todo el mundo. Eran como 17 en el combo que fueron a ver la película.
1: Qué cool.
0: Él me llamó, tienes que ir, mi amor, tienes que ir a verla porque eso está brutal y cómo integran la tecnología y los juguetes. Así que vamos a hablar de eso.
1: Sí, pobre de mi hijo.
0: Ay, no.
1: Le van a hacer bullying por no tener tecnología.
0: Exacto, sí, pero yo te apoyo ahí.
1: Sí, sí.
0: Full blast.
1: Así que si algún día ven este video, perdón, pero así va a ser.
0: Así que mire, con eso y más, arranca Emociones con sabor, que se transmite a través de Red 93.7 FM, Radio Grito 1200 AM, 93.3 FM, Cumbre 1470 AM, 106.3 FM, WMDD 1480 AM, X61 610 AM, 94.3 FM, WBSG Super 1510 AM, Radio Casa Pueblo 1020 AM y Radio 11 1120 AM. O sea, en todo Puerto Rico, norte, sur, este, oeste, centro. Todo el mundo conectadito, Emociones con Sabor. Y la gente de Opositivo en San Sebastián, pues, también.
1: Exacto. Y quiero recalcar que todo eso está escrito aquí, pero Madeline no lee. Eso lo dice de memoria. Así que para mí siempre va a ser admirable.
0: Algo, ¿verdad?
1: Sí, no, definitivo.
0: Gracias. Mucha práctica.
1: Sí,
0: en muchas clases de teatro, sí. Sí. Son muchos años ahí. Mira, ¿tú conoces la aplicación UBA? UBA.
1: He escuchado de ella.
0: Dijiste que estaba al lado de...
1: La fresa. La uva, la fresa, el kiwi. Son todos nombres de...
0: de fruta. Mira.
1: ¿Qué es eso de uva? Cuéntame.
0: ¿Has escuchado Uber Eats?
1: Sí.
0: O DoorDash.
1: Sí.
0: Que son aplicaciones que tú pides algún restaurante, alguna comida, y te la llevan.
1: Y las he usado.
0: ¿Qué tal? Yo nunca la he usado.
1: En Florida yo me quedé en un Airbnb y lo que hacía era pedir por Uber Eats.
0: ¿Y qué tal?
1: Ay, que es muy bueno.
0: De verdad, es un éxito. Dilo.
1: Tú te levantas explotado. Sin ganas de salir de la cama. Y tú dices, puedo pedir comida y me llega aquí a la puerta.
0: O sea, desayuno, almuerzo, comida.
1: Lo que tú quieras. A la hora que sea, siempre hay alguien. Te levantas con este antojo de medianoche y tú puedes pedir Uber Eats. Y hay Uber Eats.
0: ¿Sabes que yo nunca he hecho eso? Sí.
1: No es saludable, no lo recomiendo, pero definitivamente cuando estés de viaje...
0: Claro.
1: Tienes que salir y te llega lo que quieres. Calientito.
0: Eso te iba a preguntar. ¿Llega todo fresquecito?
1: Sí, yo me acuerdo que pedí un desayuno de allá. Uh-huh. Y todo llegó allá al momento. Y yo comiendo bacon en la cama.
0: Ay,
1: qué rico.
0: A mí me encanta desayunar en la cama. Otto lo detesta, lo odia, no le gusta.
1: Sí.
0: A mí me encanta.
1: A veces comete unos mejores y hay que cambiar todo las sábanas. Pero ya saben, es muy bueno, así que
0: bueno,
1: cuando tiene viaje.
0: Bueno, no, cuando hubo la pandemia, ni modo, uh-huh, ¿verdad? Una vez estaba trabajando desde casa y lo pedí. Pedí unas cositas con otra aplicación que ya no está. No sé por qué, claro, ya no está.
1: Pasa.
0: Pasa. Pero bueno, el asunto es que me llamó la atención, estaba leyendo esta entrevista a Laura Tirado, que es la CEO, la fundadora y presidenta de UBA. Y tú sabes que en San Francisco, uh-huh, se conoce el Silicon Valley.
1: Uh-huh.
0: Silicon Valley es el non plus ultra.
1: El valle, vamos, de Silicon.
0: De Silicon y la tecnología, todo está ahí.
1: Sí.
0: Todo el Silicon, sí, sí, y la tecnología.
1: Y Apple está ahí, hay varias otras compañías.
0: Todo está ahí. Pues ella dice que Puerto Rico puede ser el Boricén Valley, que no tenemos nada que no podamos hacer un valle de tecnología, pero aplicado a Puerto Rico, me pareció. Hay que tener una visión y unos pantalones bien puestos.
1: Oye, pero ese es el detalle. Puerto Rico, aunque es pequeño,
0: tiene tanto.
1: El burro que usaron para hacer todas las carreteras y el donde se metía el burro y la curva que cogía, la guinda que se tiraba, por ahí era la carretera. Y es complicado, ¿sabes? Tú te tardas demasiado para las distancias,
0: sí,
1: que hay.
0: Eso es así. Eso es así.
1: Así que es un challenge, así que si lo desarrolla y específicamente esto de uva.
0: Iba a decir algo de los burros en la carretera.
1: Sí,
0: es recreación.
1: No hay que llegar a tantos detalles.
0: Transportación, iba a publicar.
1: Exacto.
0: Es que me la pusiste ahí, pero no lo voy a...

0: Pero más o menos.
1: Calladito nos vemos más bonito. Pero sí, el burrito que usaron, el burrito, va a decirlo lindo, el burrito sabanero que iba por las montañas con el cuatrito.
0: Iba camino de Belén, sí. Es retante, es retante, es retante. Y cuando María lo vimos. Ay, Dios mío.
1: Yo no sé si tú saliste. Yo salí a cortar grama. A cortar palos. Y me llevé un hacha para abrir espacio,
0: sí,
1: para pasar.
0: Sí, porque es difícil. Sí. Bueno, en casa donde vivíamos no había paso. Bueno, la mayor parte de Puerto Rico, en Isabela, no había nadie. Y cada quien cogió los instrumentos que tenía otro, la herramienta. Yeah, ¿tú sabes? Pero bueno, pero no había tanta. Chévere, tú sabes, grande. Y lo que habían era un montón de palmas en el piso. Sí. Así que no la pasamos. La pasamos bien chévere, nos reímos un montón, pero el asunto es, y no cortamos ninguna palma, pero sí, el asunto es que hay que tener una visión clara, mire, de todo lo que podemos hacer, porque sí, el mayor recurso, el más valioso que siempre se dice, yo lo voy a repetir, que tenemos en Puerto Rico es recurso humano. Sí. Los mejores, la gente preparada, esos ingenieros de Mayagüez, son espectaculares.
1: Claro, y específicamente el puertorriqueño. Y estos son estudios que se han hecho en cuestión de comparable a toda Latinoamérica. Es de las personas más preparadas, correcto, y más eficientes, correcto, en el área laboral.
0: Correcto.
1: O sea, siempre nos han tirado por ojo de canarí de que el puertorriqueño no sirve, que si no hace,
0: que si es un vago,
1: es todo
0: que
1: lo contrario. Tacho. La cuestión es cómo proveer, ¿verdad?, las herramientas adecuadas. Porque también está, correcto, el dicho, hay que trabajar como gringo.
0: Ajá.
1: Que todos los hemos escuchado, ¿verdad? Que es que tiene las herramientas, no se echaba la espalda.
0: No, eso dice Otto, sí. Hay algo para cada cosa. Pero sobre todo, mire, si no tiene esas herramientas que viene para cada cosita que hay que hacer, si usted que está claro, tiene una buena idea y piensa que es viable, y aunque piense, siempre están los dos lados,
1: sí,
0: lo que es posible y lo que pues a lo mejor sale mal. Pero esta joven con su hermano dijeron, ¿sabes qué? Esto va a funcionar en Puerto Rico, ya está probado en otro sitio, vamos a empezarlo. Y justo cuando María fue que comenzaron con esto.
1: Wow.
0: Y ha sido un éxito, un palo.
1: Uva,
0: exacto, uva.
1: Uva.
0: Mira, vámonos porque allí está, debe estar esperando por nosotros Reina Martínez, así que no te vayas, que regresamos con más.
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1: ¡Regresamos!
0: Está con nosotros nuestra colaboradora Reina Martínez y nos va a poner al día sobre esta información, que son los péptidos y qué hace por nuestra piel.
1: Por favor, Reina, aclárame eso.
7: ¡Ilumínanos! ¿Cómo están ustedes? Qué bueno compartir con ustedes nuevamente.
1: Estamos
7: ¿cómo
1: bien,
0: están?
1: Bien.
0: Muy bien. ¿Cómo está ese verano? ¿Cómo ha estado?
7: Ay, muy bueno. Es muchísimo trabajo, gracias.
0: ¡Qué bueno!
7: Ay, buenísimo.
0: Y aparte de calor, pues mucho trabajo. Pues qué bien. Muy bien.
7: Así mismo. Miren que este verano está bien caliente, pero caliente.
0: Está candente.
7: ¿Y qué pasa con...? ¿Qué pasa con esas pieles cuando se ponen ese sol? Mira, llegan con brotes, llegan con las afecciones de la piel súper exacerbadas, llegan deshidratadas, bueno, todo
0: un desmadre, un desmadre.
7: Exactamente. Y por eso les voy a hablar de un ingrediente que no sé si, bueno, ha existido siempre, porque la realidad es que este ingrediente siempre ha existido en cosmética, okay, pero ha cogido muchísimo auge en los últimos años porque hay diferentes tipos de ellos.
0: Correcto.
7: Y se pueden trabajar para muchísimas cosas.
1: Okay.
7: Y son los famosos péptidos. No sé si lo han escuchado alguna vez.
1: No,
7: alguna
0: claro.
1: Soy completamente ignorante en el tema.
7: Ahora vas a ver. Mira, pues los péptidos son una proteína que son formadas por cadenas pequeñitas de aminoácidos. ¿Qué hacen en la piel? Mira, pueden trabajarse en cualquier tipo de piel, inclusive en pieles con rosácea, pieles deshidratadas, pieles con acné, mujeres embarazadas. Se puede trabajar en cualquier tipo de piel. ¿Cómo funciona? Pues funciona como un mensajero. Imagínate que tienes un collar de perlas y los péptidos son las perlas, ¿verdad? Ajá. ¿Qué pasa cuando tú te aplicas una crema con péptido? Pues cuando tú tienes un collar con perlas, que le vamos a poner que te lo pusiste y se te rompió. ¿Tú sabes qué ha pasado? Que a veces te pones un collar y se rompe.
0: Se rompe, ay Dios mío, y sale la bolita por todos lados.
1: A mí no
0: la
1: me perlita. Ha pasado, pero... Te entiendo.
0: A tu mamá, a tu esposa.
7: Eso ha pasado, a mí me llegó a pasar una vez. Sí, eso ha pasado en algunas ocasiones. Y más a las mujeres, ¿verdad? Que nos ponemos nuestras cositas. Pues, ¿qué pasa cuando tú te aplicas un producto con péptido? Pues la piel piensa que ese colágeno se desapareció. Y entonces empieza a pensar, ay, se fue el colágeno, pues vamos a reparar. Pues, ¿qué hace el péptido? Cuando penetra, lo que hace es reparar ese collar, uh-huh, reparar esa piel por dentro, y también le envía mensaje a la piel, a través de las células, le envía mensaje a la piel de las necesidades que tenga. En este caso, hidratación, uh-huh, si hay que repararla por alguna, ¿verdad? Que la piel tenga una cicatriz, pues envía mensaje de reparación para que esa piel se vaya regenerando.
0: Okay.
7: Es un ingrediente súper buenísimo para trabajar la piel a nivel, ¿verdad? A nivel subcutáneo. También se inyecta allá, no sé si han escuchado el famoso Mounjaro, el famoso Ozempic, uh-huh, esos son péptidos también, que también se utilizan, ¿verdad? Algunos los médicos lo utilizan para bajar de peso, se utiliza también para trabajar en los neuromoduladores para el rostro, también se utiliza con péptidos, hay muchísimo. Hay uno que tiene efecto Botox, que viene en crema y viene también inyectable, que la realidad es que se pueden utilizar para muchísimas cosas. Pero en este caso, en la estética, nosotros lo usamos usualmente para pieles bien deshidratadas. Las pieles bien deshidratadas, ¿por qué? Porque contiene ácido hialurónico también. Entonces, al tener ácido hialurónico, aporta hidratación sin aportar grasa. Por eso es que las pieles grasosas lo pueden utilizar. Las pieles grasosas son súper friendly para este producto, para este ingrediente como tal, porque las pieles grasosas, usualmente hay gente que la piel grasosa no la hidrata porque piensa que como tiene grasa no se hidrata.
0: Exacto.
7: Y entonces, pues eso es uno de los errores más comunes que, ¿verdad?, que siempre vemos. Pero sí le decimos, sí, lo puedes hacer, pero tienes que utilizar un ingrediente adecuado para eso. Y en este caso, los péptidos le viene muy bien a ese tipo de piel. Y también las pieles con pieles sensibles, pieles, por ejemplo, con dermatitis atópica, pieles con rosácea, dermatitis de contacto, cualquier persona que tenga una irritación. Una de las cosas que nosotros trabajamos mucho en cabina es utilizar péptidos para calmar la piel, porque también ayudan a calmar la piel. De verdad que es un ingrediente que, y además en este tiempo que está haciendo tanta calor,
1: sí,
7: que ha llegado, mira, me ha llegado muchísima gente con la piel con roja. O me llegó hace poco una que tenía una reacción aquí por algo que utilizó. Entonces, se fue para la playa, tomó sol.
0: Fue peor.
7: Y ya sabes cómo llegó, de hecha desastrosa.
0: Claro. Aparte de lo que se come, de lo que se toma, ¿sabes? Claro. Porque la gente está de vacaciones y tú no vas a ponerte a dieta.
1: Y
0: vamos.
1: El sol no perdona.
7: Exactamente.
0: El sol no perdona, no, el sol.
7: No. Y están yendo a la playa un montón y, ¿verdad? Pues estamos en tiempo de verano, pero la protección es súper importante sí. Y hay que cuidar la piel aunque te exponga.
0: Correcto.
7: Yo digo, siempre aplícate tu filtro solar, hidrátate muchísimo más. Inclusive una de las recomendaciones que estoy dando es que se me hidraten dos veces al día. Con el hidratante diario de la mañana, ajá, que lo usen también en la noche antes, entre medio de la rutina, porque la piel está tan deshidratada,
0: oh, wow,
7: que hay la gente, que hay veces que he tenido, bueno, es una cosa que yo digo, Dios mío, que el sol está intenso, la gente no se está cuidando.
1: No se cuidan.
0: No, y la deshidratación también interna, porque no estamos,
7: claro,
0: si no toman mucha agua, lo más que toman es refresco,
7: alcohol,
0: otra vez,
7: y el
0: alcohol. Oye, exacto, y el mundial no ayuda, porque, no, ¿entiendes? El mundial.
1: Todas las excusas están ahí, así que hay trabajo sí, así para bien. Reina.
7: Exactamente, acuérdense que también tienen que, el consumo de agua es súper importante, porque yo te puedo decir que pues, apliquen los mejores productos del mundo, pero si no te cuidas por dentro, no hay mucha cosa que yo pueda hacer por fuera.
0: Exactamente.
1: Definitivamente.
7: Porque
1: exactamente.
7: Todo va de la mano, todo va de la mano, el consumo de agua es súper importante. Mm. Mira, realmente esa es la pastilla número uno para la hidratación.
0: Exacto, mira, sí, eso es.
7: Consumo de agua, la alimentación y todas esas cosas. Ya lo demás, el skincare, los faciales, los productos, todo eso va, mira, de la mano, pero es como segundo plano.
0: Exacto.
7: Para mantener. Pero
0: exacto,
7: eso es lo primero. Y el filtro solar, que eso no puede faltar.
0: No puede faltar nunca. Mira, pero ven acá, estos péptidos son con microagujas, ¿cómo funciona?
7: Se pueden trabajar.
0: Ajá.
7: Mira, tienen diferentes presentaciones.
0: Okay.
7: Puedes conseguirlo desde tu línea favorita, puedes conseguir los péptidos porque es un ingrediente bastante universal.
0: Okay.
7: Lo puedes conseguir también, obviamente, va a variar depende de la concentración. Porque si yo lo trabajo en cabina, por ejemplo, con microaguja, la concentración va a ser distinta.
0: Mayor,
7: versus,
0: ¿verdad?,
7: a un producto que compres en la farmacia, por ejemplo. Mm, pero sí, se venden de diferentes maneras y de diferentes presentaciones.
0: Okay.
7: Yo lo recomiendo en tratamiento, por ejemplo, con microaguja o en tratamiento facial. Si la piel está demasiado deshidratada, si es okay, una piel demasiado deshidratada, vamos a poner que yo, Madeline, llegó con la piel deshidratada y me dice, Regina, me gustaría que me hicieras un tratamiento con péptido. Ok. Si la persona, si llegó Madeline está que lleva.
0: Está grave, Madeline.
1: Ay, Madeline, ¿qué hiciste? Madeline.
7: Sí, Madeline lleva usando crema hace 3 meses y esa piel no
0: funciona.
7: Ahí entonces entramos con tratamiento. Pero antes
0: entramos en crisis, es lo que entramos.
7: Exactamente. Antes de entrar en crisis, yo le hago las recomendaciones, la evaluación súper importante, indagamos en lo que la persona utiliza y qué es lo que hace, y vamos buscando, ¿verdad? Haciendo un search de todo. Si la persona lleva varios meses utilizando buenos productos y no ha visto mejoría, entonces entramos con un tratamiento de microagujas, con péptidos, tratamientos en cabina.
0: Okay.
7: Si la persona no usa nada, empezamos siempre haciendo las recomendaciones pequeñitas. Por ejemplo, vas a utilizar el serum con péptido.
0: Okay.
7: Entonces lo utiliza durante el día y durante la noche y le damos tiempo a que ese producto funcione. Vamos a ponerle, qué sé yo, 2-4 semanas. Si la persona mantiene persistentemente el problema de deshidratación, entonces vamos un poquito más intenso. Pero vamos okay, de poquito a poquito, porque no todas las pieles reaccionan igual. Y realmente, por lo menos en la estética, siempre evaluamos y vamos poco a poco.
0: Okay.
7: Porque a veces si yo te recomiendo un suero con péptido, ya tú estás bien y ya no necesitas tratamiento.
0: Uh-huh.
7: Pero en caso de que ya se te han hecho las recomendaciones y tu piel siga de la misma manera, entonces vamos reforzando un poquito más. Y aparte de eso, te va a ayudar a trabajar líneas de expresión. Ayuda a suavizar. Ayuda para elasticidad, porque ayuda para
0: por eso que me lo estás diciendo.
1: Yo me quedo calladito, me veo más bonito.
0: Mira, y una vez tú empiezas a utilizar, alguien empieza a utilizar los péptidos, ¿es por un tiempo o es de ahí en adelante como parte de la rutina de cuidado de la piel?
7: Excelente Excelente pregunta. Si la piel realmente es un ingrediente que lo puedes utilizar siempre.
0: Okay.
7: Lo puedes integrar en tu rutina de skincare, lo puedes mantener durante el tiempo porque como ayuda mucho para hidratación y ayuda mucho para reparar la piel, ayuda mucho también a trabajar la barrera cutánea y a repararla cuando hay una exposición al sol y todo. Lo puedes utilizar, lo puedes integrar en tu rutina y si te gusta, lo puedes mantener para lo largo del tiempo porque okay. Sus beneficios son súper amplios. Uh-huh. Inclusive, ahora que estamos cogiendo tanto sol, que la gente a veces llega bien inflamada o bien roja, yo le aplico un suerito que tiene péptidos, entonces ayuda a calmar y a hidratar a la misma vez. Y se lo dejo un ratito en cabina y entonces después seguimos con los tratamientos. Pero es una excelente alternativa y se puede utilizar en todo el año. Uh-huh. En todo el año. Ahora en el verano hay ingredientes que yo no recomiendo mucho como el retinol, a veces lo recomiendo en intervalo porque como está demasiado caliente, Sí. Pues usualmente hay gente que si uno se la puso en la noche y no se lavó la cara por la mañana, que eso está muy mal, pues rápido tiene reacción. Entonces pues yo les digo, ok, si tú eres de las que se te olvida lavarte la cara, entonces no me lo pongo todos los días, úsalo okay. Cada un día.
0: Okay.
7: Cositas así, se van haciendo recomendaciones según la necesidad. Yeah. Eso es lo más importante, vamos trabajando según la necesidad que tenga tu piel y vamos, mira, de mano a mano, poquito a poco, buscando alternativas para que tengas la piel que quieres tener. Pero siempre, ¿verdad? Respetando tu sensibilidad, respetando tu tipo de piel, porque eso es súper importante antes de utilizar cualquier producto. Pero siempre es importante que la persona, si tiene dudas, que consulte, porque hay veces que utilizan productos sin saber si es de acuerdo para su tipo de piel. Entonces, lo combina con otra cosa y ahí viene la reacción. Y eso es lo que queremos.
0: Exacto.
7: Queremos que tenga una piel sana y saludable y que se vea hermoso y bello y precioso, pero con el producto adecuado.
0: Como nosotros tres.
1: Exacto. Gracias por describirlo, Reina. Oye, Reina, ¿hay alguien que no le convenga el péptido? O a todo el mundo le conviene
7: tenerlo. Sí, mira, la gran mayoría, como te digo, es para todo tipo de piel. Los caballeros lo pueden utilizar, inclusive cuando se rasuran.
1: ¿Qué me estás queriendo decir?
7: Y a veces cuando se rasuran, se le entierran.
0: Papá, te toca.
1: Ay, Dios mío.
7: Usa lo que mira para que estés, mira, hermoso y precioso e hidratado.
1: Sí, hay que hacerle casito. Cachetitos como yo.
7: Exacto. Así mismito. Así que mira, para hombres y mujeres es un ingrediente muy, muy, muy bueno y ahora está súper pegado.
0: Está pegadísimo.
7: Para todo.
0: Está pegadísimo, sí.
7: Está pegadísimo, pero la realidad es que como dije al inicio, desde antes de estudiar estética ya existían.
0: Wow.
7: Siempre han existido. Lo que pasa es que hay diferentes presentaciones, hay diferentes maneras en que en las etiquetas lo van a ver de diferentes maneras. Ajá. A veces le ponen tetapéptid, le ponen hidropéptid, péptido, o sea, lo van a ver de diferentes maneras de la presentación del producto,
0: pero es lo mismo. Mayoría,
7: es lo mismo, exacto,
0: ya,
7: es lo mismo.
0: Ya,
7: lo okay. importante es que si la concentración va a variar, si es un producto de uso profesional, que es el caso de nosotros, en el que nosotras en la esteticista lo utilizamos, ¿verdad? Uso profesional, a versus, ¿verdad? Lo que se venden en cosmética, que va, la concentración siempre va a ser distinta, pero porque para diferentes usos. No es lo mismo uso diario que una vez al mes, tú sabes. Y entonces eso siempre le deja saber a la persona que aunque yo tenga péptidos en cabina, la concentración es diferente y por eso se trabaja una vez al mes versus un producto de uso diario que va a tener una concentración distinta para todos los días.
0: Perfecto.
1: Está bueno.
0: Para evaluación, cita contigo, sí. ¿Dónde las personas se comunican?
7: 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Y aquí siempre con ustedes, emociones con sabor.
0: Eso es así.
1: Gracias, Reina.
0: Cuídate mucho, Reina. Un abrazote.
7: Chao. A ustedes y a usar Pepito, no se olviden.
0: Sí. Ahí está.
1: Adiós, <mío.
0: risa> Gracias. Mire, usted no se vaya porque al regreso de la pausa vamos a estar hablando con Kiara Gerena. Así que quédese con nosotros. Que regresamos con más.
1: En Emociones con Sabor.
0: Y de vuelta a Emociones con Sabor, ya estamos listos para recibir a nuestra colaboradora Kiara Gerena.
1: ¿Sabes así?
0: En su segmento Empodérate con Kiara. Oye, ¿vendrá con algún té? Nosotros no estamos tomando tecito hoy.
1: Hoy no tenemos té, pero como quiera lo aprovechamos. Kiara, sí. Ya que está por ahí, así que bienvenida Kiara, ¿cómo usted está?
8: Aquí con mucha calor, sudando.
1: Te entiendo.
8: Hoy es frío.
0: Claro, ¿de qué?
8: De hielo.
1: ¿De hielo nada más?
0: ¿De qué es este?
8: No, bendito no, de hielo nada más. No, es flor de Jamaica. Uh-huh.
0: Claro.
8: Con limón.
0: Y canela.
8: No tiene canela, pero sí tiene miel. Y es que me copié, o sea, fue un copy-paste. Fui a un festival este fin de semana de equitación de Paso Fino puertorriqueño.
1: Wow. ¿Dónde?
8: Y uno de los kiosquitos tenía limonada de flor de
0: Uy,
8: Jamaica.
0: qué rico.
8: Y yo lo probé porque yo dije, esto yo tengo que copiarme y tratar de tenerlo en mi casa, de lo rico que sabía, refrescante, no es muy dulce. Si usted
0: No.
8: le quiere, pues agave,
0: Ajá.
8: miel o el endulzante que usted desee, pero de por sí, pues ni el limón ni la flor de Jamaica son dulces, así
0: No.
8: que es un sabor diferente para
0: Mira.
8: aquellos que nos gusta.
0: Pues yo lo voy a probar en casa. Yo voy a. Tengo flores Jamaica y tengo limón, así que.
8: Es
1: ¿Dónde
8: básicamente
1: fue?
8: una limonada con ese sazón adicional del té de
1: Exacto.
8: Jamaica.
1: Exacto. Sí. Pero te pregunto dónde fue lo de equitación, porque mi esposa es loca con los caballos y todas estas cositas, a ella le gusta saber de ellos. ¿A dónde fue el festival?
8: Fue en la playa Los Tubos en
0: Para ti.
8: Manatí. La primera vez que nosotros vamos a una competencia de equitación, que es en la playa. Así
1: Wow.
8: que fue
0: Ah, me
8: espectacular.
0: imagino qué
8: No, pues.
0: belleza.
1: De repente, ¿tienen página en Facebook o algo así donde uno los consiga?
8: Pues yo creo que se llama. Esa es una
1: Está
8: buena
1: bien, me la
8: pregunta.
1: envías
0: Me
1: después, pero
0: envía, exacto.
1: agradecido,
8: Te
1: agradecido por la
8: los
1: información, sí.
8: envío. La academia que nosotros representamos es la Academia San Francisco de Asís
1: Okay.
8: y está ubicada en el pueblo de Caguas. Los dueños son unas personas dedicadas, apasionadas. Esos niños los llevan por el camino del bien. O sea, espectacular.
0: Qué
8: Y
0: bueno,
8: agradecido por
1: súper.
8: ser parte de ese equipo. Pero se reúnen pues muchísimos equipos apoyando y representando el Paso Fino puertorriqueño.
0: Qué bella.
8: Creo que es parte de la nacional, ellos hacen sus competencias y luego a final de año pues hacen el evento más grande que son las justas de equitación. Así que
1: Wow.
8: te aviso, si quieres ir al evento más grande del año, las justas son, olvídate, un
1: Por
8: bótate,
1: favor.
8: eso va muchísima gente de todo Puerto Rico apoyando el Paso Fino puertorriqueño, porque ese es el Paso Fino original y
0: Exacto.
8: el verdadero.
0: Y es hermoso
1: Exacto.
0: verlo. Ay,
1: Sí,
0: María, es
1: esos
0: bellísimo.
1: caballos y cómo los
0: Esa
1: llevan.
0: delicadeza.
1: Limpiecito.
0: Sí. Eso es otra
1: Es toda una obra
8: cosa.
1: de
8: Si
1: arte.
8: está, y si está sucio o está cojo o tiene alguna cortadura, sabes que va eliminado. O sea, eso es muy serio. Todos los jueces y todo el equipo, todo es muy, muy
1: Sí,
8: serio.
1: tiene que.
8: Y la prioridad es el animal y todos los niños y personas que compiten.
0: Ven acá, la niña, ¿compitió?
8: Sí,
1: Qué
8: compitió
1: chévere. Wow.
0: ¿verdad?
8: Y clasificó para premio en su categoría.
1: Wow.
0: Qué
1: Sí,
0: bueno.
1: chévere.
0: Felicidades, qué bueno.
8: Se llevó medalla, así que estamos sumamente orgullosos,
0: Confiado,
8: nada más de que
0: exacto.
8: sea lo suficientemente valiente para treparse en ese
0: En
8: animal, porque
1: ese.
8: mira que hay que
1: Sí,
8: tener
1: sí.
8: mucha valentía.
0: Qué
8: Sí,
0: chévere. Y mucha constancia. Eso es un ejemplo de dedicación, de compromiso, de paciencia, o
1: Sí.
0: sea, de todo.
1: Y
0: Qué bueno.
8: Paciencia, porque los animales, especialmente el caballo, siente las emociones.
0: Sí.
8: Y entonces tú le transmites esa confianza, si tienes paz, tranquilidad, armonía, o si estás tieso, trinco, incómodo, pues le transmites también los miedos.
0: Sí,
1: Sí, totalmente. Oye, y
8: es una lección
1: hablando
8: de
1: de
8: vida.
1: niños, ¿viste Toy Story?
8: Increíble,
0: No la
8: ustedes
1: hemos visto
0: hicieron.
1: nosotros. Yo no la he
0: Wow.
1: visto, no la he visto. Yo lamentablemente soy un esclavo, no he tenido break.
0: Ay, Dios mío.
8: Pues yo me tienen al día, imagínate, todas las películas de muñequitos, hay que ir a verla, primera fila, popcorn y nacho.
0: Ajá.
8: Y de verdad que no me dormí, hay veces que yo me duermo, si cogen una tanda muy tarde, se me hace difícil, pero escogimos una tanda de día, primera tanda, 1 o 2 de la tarde, y
1: Qué
8: me la
1: chévere.
8: disfruté espectacular. Se la recomiendo para que vayan a
0: Sí,
8: verla o
0: te.
8: cuando salga al cine, pues se den el tiempito para verla, porque nosotros nos quedamos con que los juguetes, pues eran los tradicionales. Y en
0: Exacto.
8: esta película, que es la número 5,
0: Dios mío,
8: o
0: sí.
8: sea,
0: Sí, la cinco.
8: sentí un poquito como que las canas que tengo se me delataron ahí. No.
1: Tell me about it.
0: Ay, yo
8: Y
0: déjeme,
8: entonces.
0: no, yo no voy a hablar.
1: Sí,
0: Yo no tengo
1: continuamos,
0: nada que
1: continuamos.
0: aportar.
1: El tema es Toy Story. No, no, no, verdad.
8: Yo no tengo canas, yo me pinto el pelo, así que...
0: Yo las tengo y no me lo pinto.
8: El tema es que incorporan a un nuevo juguete porque la niña, que es ahora el personaje principal de la historia en esta película, ella, todo el mundo a su alrededor, las amistades que está cerca, pues todas tienen este device que se llama el iPad, uh-huh. el Lilipad, le pusieron ese nombre.
0: Lilipad.
8: El iPad, pues todos los niños lo tienen, se comunican. Se me acuerda un poquito al juego que muchos niños se escriben, que es Roblox, por sí. ejemplo. Uh-huh. Es este tipo de dinámica donde por el mismo entorno virtual todos se comunican. Entonces, pues ella está en esta etapa de hacer amigos y se le está haciendo un poco difícil. Y los papás, pues, toman la decisión de regalarle el Lilipad. Uh-huh. Y ahí todos los juguetes, imagínate, tirados en un cajón.
0: Ay.
8: Porque entonces toda la atención va para el iPad. Y ahí empieza esta trama de cómo todos los juguetes entran en esta colaboración y esta misión de poder capturar la atención de la niña. Y a su vez, pues, entra una misión como de rescate para poder entonces unir a la niña con otra niña que también es distinta. No es como todos los demás en ese a su alrededor, que están pegados a los iPads, pero encuentran a otra niña que también quiere hacer amigos de la forma más
0: tradicional, exacto.
8: Y tradicional. Uh-huh. Y entonces, pues, se unen distintos juguetes. Y hay como en un momento donde hay como, me parece súper interesante porque hay un momento de tensión entre los juguetes tradicionales, que son Jessie, que es una muñeca, y los otros juguetes que son muñecos. Ajá. No tienen ninguna batería, por ejemplo, ajá, ni se recargan. Ajá. Y entonces hay otros juguetes que también tienen baterías y se recargan. Y entran como entre ellos en esta pequeña discordia de los juguetes que son electrónicos y los juguetes tradicionales.
0: Interesante.
8: Que me parece que es genial.
0: ¡Ah!
8: Porque tienes un juguete electrónico con batería que también fue echado a un lado una vez llegó el iPad.
0: ¡Wow!
1: ¡Wow! Es verdad.
0: ¡Wow! Sí. Sí, porque así, todos los juegos que hay, sí, se juega con... que visten muñecas, ¿verdad? ¿Te acuerdas las muñecas de papel que se vestían? Pues ahí hay una aplicación, un jueguito para vestir las muñecas. Mm. Para cocinar, para curar al animalito. Pues también todo en un iPad.
1: Sí, y como hablábamos hace unos días, que es que en el iPad tú no desarrollas esas habilidades motoras para bregar con estas cosas. Nada. Así que aprendes más o menos la teoría, pero no lo pones en práctica. No.
8: Y yo pensaba, wow, o sea, la importancia de que cada etapa pues tiene sus juguetes. Y a veces uno como que no piensa en eso, regala un juguete y hay que pensarlo antes de regalar un juguete. Uh-huh. La responsabilidad de nosotros,
0: correcto,
8: es pensar qué etapa es la más saludable para este niño interactuar con este juguete.
0: Qué bueno.
8: Porque incluso aunque sea electrónico, quizás no es la etapa correcta para ese niño. Hay que desarrollar, exacto, las habilidades motoras. Uh-huh. Y usted pone por el buscador, si usted compra online o si va a presencial, usted puede buscar los diferentes juguetes de acuerdo a la etapa.
0: Exacto.
8: Y entonces ese sería como el mayor consejo, lo más que yo me llevé, es que pues cada juguete tiene su etapa y no es que el iPad sea malo, pero un niño no necesita un iPad.
1: No.
0: Para jugar no necesita un iPad, a menos que un niño esté, por ejemplo, esté enfermo, está, ¿verdad? Qué sé yo, jugó y algo le pasó, está acostado o está en el hospital que no puede jugar, pues un ratito. Depende de la etapa del niño. Pues vamos, si no hay televisión, quizás está el iPad. Y ok, pero un ratito. Pero eso que tú dices de las etapas de cuando mi sobrino estaba pequeño, dos de mis sobrinos, mi hermana decía, por favor, respeten en la etapa que ellos están. Porque para los abuelos, para los tíos y para algunos padres y madres, sus hijos son los más inteligentes, los más maduros, aunque sean iguales que todos.
1: Exacto.
0: Y entonces, salió un juguete en Navidad y el juguete es para niños de 4 años. Y el nene tiene, o la nena, 2 o 2.5. Es que es tan brillante que lo va a poder usar. Mire, no.
1: Dale el tiempo.
0: Dale tiempo.
1: Sí.
0: darle lo que él necesita. Porque estos juguetes no te dicen la etapa porque sí. Uh-huh. Y sobre todo ahora que se está tan consciente de la importancia de la etapa del desarrollo en cada etapa del niño.
1: Y respecto a lo que es la tecnología, cada vez hay más estudios uh-huh. que avalan y que demuestran cómo estas tecnologías, por el hecho del exceso de colores uh-huh. y estas compañías que abusan de mencionaste una, Roblox, ¿verdad? Que usan colores con unos contrastes tan altos uh-huh. que hacen que el cerebro se sobreestimule.
0: Se vuelve loco.
1: Sí, entonces están aprovechándose de que no hay unas regulaciones, pero entiendo que vas hacia ese camino. O sea, esto se va a ir regulando, al igual que se reguló el cigarrillo y antes habían niños de 10, 12 años para los años 50 fumando. Ya no, ¿sabes? Hay que ir acomodando las cosas a lo que es.
8: Al igual que el cinturón.
1: Ajá.
8: Mi suegra, mis papás crecieron en una época donde el cinturón era opcional.
0: Uh-huh.
8: Y ahora nos reímos y decimos, pero ¿cómo? ¡Qué locos! Pues mírase, fíjese que de aquí a 50 años quizás dicen, pero qué locos, dándole un iPad a un niño, un bebé en un coche.
0: Exactamente.
1: Eso es muy probable.
0: Exactamente. Es muy probable. Sí, definitivamente. Yo me acuerdo, Otto dice, cuando se pone a hablar con mi cuñada, dice, pero ¿cómo sobrevivimos?
8: Otro con el sunblock en la playa, que le ponían Baby Oil.
0: Baby Oil.
8: Cuenta el Luquillo, él me decía, mi papá me empavonaba de Baby Oil.
1: Quemado,
0: pero olvídate, le decía, mira, por las noches.
1: Salía con cuerito.
8: Salía, bendito.
1: Ay, santo.
0: Pero y así era. Pero sí, se está más consciente de eso. Y como tú dices, más adelante, yo espero que no sea tan adelante, sino que ya, aunque ya están, como tú dijiste, cada vez la gente está creando más conciencia, o por lo menos está saliendo más contenido, más información, y la Asociación sí. de Pediatría lo dice claramente, el niño de antes de 2 años no necesita ningún tipo ni de iPad ni de teléfono. Cada vez que yo veo a un niño que porque está en el restaurante para que deje comer a los papás, le dan el iPad o le dan su iPad, ¿verdad? Que viene con colorcitos y con toda la cosa. Digo, mira, no, llévale los juguetes. Y habla, que se acostumbre a hablar, sí. Tú sí, sabes, sí, contigo.
1: Y que, exacto, que haga cosas físicas.
8: La conversación.
0: La conversación, uh-huh. sí, definitivamente. Mira, pero tenemos tarea de
1: sí.
0: ver,
1: sí.
0: De ver este Toy Story 5.
1: Estamos...
8: Me cuentan.
0: Que sí. Mira, Kiara, ¿dónde las personas se comunican contigo?
8: Con mucho gusto por todas las redes sociales, Kiara Gerena, LinkedIn, Facebook, Instagram y también mi negocio, nuestra página web wavesenterprises.net. Ahí está toda nuestra información de contacto. Y como siempre, aquí con Madeline y todo el equipo de Emociones con Sabor, un placer siempre.
0: Igualmente, gracias, nos vemos pronto.
8: Para sí, esa.
0: Vamos a ver juntas el final de la... del mundial.
1: Ay, cierto.
8: Eso no es de más.
0: Sí, no. Cuídate mucho. Sí.
8: Nos veremos.
0: Un abrazo, chao. Mire, y usted no se vaya porque al regreso de la pausa, usted que está aquí va a comer. Va a cocinar.
1: Ah, también.
0: Así que no te vayas, que regresamos con más.
1: ¿En dónde?
0: En Emociones con Sabor, en la cocina.
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14: Vuelta a Emociones con Sabor.
15: Logrado, volvimos.
14: De un lado al otro. Sí, corre, prende.
15: Ahí bueno, estamos, mira,
14: estamos listos. ¿Tú estás listo?
15: Sí, mira, es una carita feliz.
14: ¿Viste? Así
15: ustedes no lo pueden ver, pero sí, está emocionado ese sartén, que lo vamos a usar.
14: Mira, no voy a estar ahora muy emocionado porque se va a ensuciar, pero lo importante en la cocina es que, mira, las cosas son para usarse. Vamos a hacer unos espaguetis con pollo al limón. ¿Y qué necesitamos? Una pechuga de pollo, dependiendo de la cantidad de personas. Uh-huh. Vamos a hacer aquí una mantequilla. Y yo les exhorto o les sugiero que sea mantequilla, no margarina. Mm. Es más saludable para nosotros, para nuestro corazón.
15: Sí.
14: Y el sabor es diferente.
15: Y la margarina, quiero que entiendan algo muy importante. Lo más cercano a la margarina, yo no sé si han visto a un mecánico limpiándose las manos con un goo que le llaman.
14: Sí, Dios mío, sí.
15: Eso es lo más cercano a la margarina. Usted se está comiendo eso con saborcito y con color de mantequilla.
14: Mm-hmm. Ahora, a las personas que lo comen, ¿verdad? La utilizan para el pan o para cocinar. Bueno, pero dese la oportunidad, si usted cuida su salud, de comenzar a hacer esa transición, porque hay gente que le gusta y está acostumbrada.
15: La transición es que lo coja de la nevera, lo bote el zafacón y compre mantequilla de verdad. Regañados por parte de Ismael Tomasini. Pablo, por su bien, por su bien.
14: Exacto, esa. Sí, punto. Así ya, es. Ya. No se dore la píldora. Mire, ajá, aquí hay mantequilla de verdad. Entonces, aquí tenemos queso parmesano, porque una pastita sin queso parmesano. Tenemos por aquí crema. Heavy cream, completa. No half and half, no. Es completa, con toda la grasa, sin miseria. Si lo que tiene en su casa es half and half, fabuloso, fabuloso. Y no tiene que comprar una grandísima porque, oye, está carita.
15: Uh-huh.
14: Pero hay unas que son como una cajita de leche.
15: Sí.
14: Y ya.
15: Allí en la bodega los consigue. En la bodega de positivo tenemos disponibles. Y son las para utilizar que duran un poquito más.
14: Exactamente.
15: Así que allí
14: estamos
15: en confianza.
14: Hablando del mismo idioma. Sal y pimienta, porque vamos a adobar este pollito con sal y pimienta, que podemos empezar por ahí. Y tengo el ajo por aquí. El ajo negro está por acá. Aceite de oliva, limón y perejil. El perejil realmente es para cuando vayamos a platear realmente. Porque es muy bueno, además es antioxidante, tiene mucho antioxidante, nos ayuda para la digestión, porque la pasta a veces cae un poquito pesada.
15: Sí.
14: Así que...
15: Pero qué rico es.
14: Ay, sí, sí. A mí me gusta. Mi favorita es la de garbanzo, la pasta de garbanzo, que se hace con harina de garbanzo.
15: También he visto...
14: Cae bien suavecita.
15: He visto también pasta de proteínas.
14: Ah, sí.
15: Ya es un algo nuevo que tiene más proteína y menos harina.
14: ¿Es la era de las proteínas?
15: Sí, todo es proteína.
14: ¿Todo es una proteína?
15: Todo es una proteína. Aminoácidos, proteínas por todos lados. Bueno, muy bien. ¿Esto va dónde? ¿Acá?
14: Eso va ahí. Mira, los espaguetis ya yo los traje listos, ¿sí? Por si no nos daba tiempo. Y le dejé un poquito del agua donde ellos se cocinaron.
15: Madeline no confía en que yo voy a hacer los espaguetis rápido.
14: Y porque, ¿verdad? La próxima vez te los dejo. Mira que siempre tenemos una corredera aquí. Dale.
15: Muy bien, pero ya tengo eso ahí.
14: Pero eso lo podemos ir calentando un poquito.
15: Claro que sí.
14: Tiene un poquito del agua, porque no sé si te has dado cuenta que en diferentes lugares, uh-huh, pues siempre te dicen, y si buscas una receta, que le añadamos un poquito del agua donde se hirvieron los espaguetis a la salsa. Y eso es por el almidón de la pasta.
15: Claro.
14: Porque eso hace que se pegue la salsita. Por eso es todo. La salsa que haga y que sea un poquito más cremoso. Tiene un poquito.
15: Sí.
14: ¿Ok? Así que vamos, mientras esto está, vamos, ajá, a darle candela por ahí.
15: Este tiene candela.
14: Tiene candela. Dale candela.
15: ¡Candela! ¡Candela!
14: Okay. Mira, traje otra cosita.
15: Otro invento.
14: Otro invento para el ajo. Las personas que nos están viendo a través de las redes sociales, chévere, tengo aquí algo que usted pone el ajo en una rendija, lo aplasta y aquí abajo cae el ajo.
15: Nada más que yo puedo poner el ajo en la rendija.
0: Por ahí. ¿Cómo tú le dices a eso?
15: El ajo en la rendija.
0: Dale.
15: Vamos a ver si puedo. Pude.
0: Mira qué chévere cae eso.
15: Ahí, ¡wow! ¡Qué chulería!
0: Ya está cortadito. Toma otro.
15: ¿Dónde has estado toda mi vida?
0: Exacto. Y qué fácil, ¿ah? ¿Eh? Y lo mejor es que usted, esos cuadritos que con el que se corta, se saca, se lava, eso queda nuevo. Y no se le queda el olor.
15: Sí, mira, aquí tienen el ejemplo, ¿verdad? Esta cosita blanca, uh-huh. Ahí donde...
0: Ahí está.
15: Exacto, sí, está, ¿viste? Claro. Ahí cayó todo, mire, así de fácil se sacó. Esto se es lava, como...
0: Ya, ¿viste qué éxito?
15: Sí, estoy haciendo eso. Un desastre ahora mismo,
0: sí,
15: pero
0: bueno,
15: estamos bien.
0: Sí, bueno, pero eso es parte de, así somos. Mira, mientras tanto... vamos a hacer aquí el ajo con el aceite, la mantequilla, en lo que está esa...
15: Claro que sí. Lo tiro ahí, ¿verdad?
0: Sí, tíralo ahí.
15: Sin miedo al éxito.
0: Es así.
15: Qué rico huele. Hoy mi esposa estaba comiendo pan con ajo, desayunó pan de masa madre con ajo.
0: Ay, ¡qué rico!
15: Sí, yo estaba ahí.
0: Hoy okay. Yo desayuné pan de masa madre, pero con aguacate.
15: ¡Ay, los aguacates!
0: Pasé
15: por unos aguacates que son como así de grandes.
0: ¡Ay, de esos güiros que le dicen!
15: Allí en pepino.
0: Dios mío, señor.
15: Permíteme un segundo, te voy a prender algo aquí.
0: No se oye. No se
15: oye
0: en todo momento, no soy yo. Sí, el de él. Aquí está sí, Alondra bregando al rescate.
15: Te la puse ahí, perdóname, madre.
0: ¿Cómo no? ¿Cómo no? Para eso somos...
15: ¡Ay, lo logramos!
0: Somos un equipo.
15: Ahora sí me escucha.
0: Bueno, le acabo de añadir al ajo, que ya tenía aceite, mantequilla. ¡Uf! A mí me encanta.
15: ¿Qué te gusta, el ajo o la mantequilla?
0: Todo junto. La mezcla de la mantequilla con el aceite de oliva, el ajo. Una cosa
15: esta
0: que
15: pechuga
0: me gusta
15: se ve.
0: Mucho. Se ve, ¿verdad? Se ve linda.
15: Para disfrutar.
0: Claro. Mire, usted puede cortar esa pechuguita en cuadritos o quizás como en tiritas, estilo churrasco. Pero hoy dije, ay, mira, vamos a platear con eso completa, porque se ve lindo además.
15: Le tiramos por encima.
0: Oye, qué bonito que quedó ese adobito, ese ajo.
15: Sí, este parece embuste, pero yo sé cocinar.
0: Sí, él sabe.
15: Aprendí a cantazo.
0: Ha tocado par de veces. Mira.
15: Ha pasado varios años.
0: Mira, vamos, ajá. Aquí le echamos un poquito más de aceite de oliva.
15: Vamos, a lo que viene.
0: Que otro me regaló este aceitito, qué lindo, ¿verdad? Lo más lindo es...
15: Si le pudiéramos echar el logo, ¿verdad?
0: Sí, el logo. Vamos a continuar aquí.
15: Ah, ¿qué es esto?
0: Un poco más de mantequilla.
15: Mantequilla.
0: Y ya mismito, ahora comenzamos con la crema. Lo haces poco a poco.
15: Qué rico.
0: Con esa cremita.
15: Mm.
0: Entonces, al final le vamos a añadir este limón.
15: Quiero que sepan que el olor es maravilloso.
0: ¿Verdad?
15: La combinación ya de la salsita con ajo, la pechuguita ahí dorando.
0: Chévere.
15: Inclusive los espaguetis ya olían, así que...
0: Ya olían, sí. Porque, fíjate, yo no le he hecho mantequilla ni aceite ni nada.
15: Uh-huh.
0: La agüita, espero que hierva y le añade y ya, más nada. Mira, por aquí, uno de los protagonistas del día de hoy.
15: Sí, háblame de esa...
0: Esta belleza.
15: Nueva descubrimiento
0: mí.
15: Traído desde...
0: Desde Alaska. Mira, esto que tengo en la mano, las personas que nos están viendo a través de las redes sociales, no es una ciruela, no. Esto es ajo. Ajo negro, porque pasa por un proceso de fermentación entre humedad y otro proceso. ¿Verdad que sí? Pero el asunto es, gente, que no cae tan fuerte como el ajo que estamos utilizando aquí. Es muy bueno para la salud cardiovascular. El ajo de por sí, añade, por favor. De por sí, el ajo es un antibiótico natural, pero espectacular, full. Yo tengo una amiga que me dice, Madeline, tú y el ajo, como tú, me relajas también. Pero lo que es la cúrcuma, que es un antiinflamatorio y el jengibre, y el ajo, que es un antibiótico natural, para mí es importante en mi vida, yo siempre contar con eso.
15: Yo me curé una infección de garganta hace muchos años atrás, a fuerza de ajo. Porque las pastillas que me habían dado, los antibióticos...
0: No funcionaban.
15: No mataban esas bacterias, pues lo añadí ajo y...
0: Y te funcionó, de verdad.
15: Nuevo, ligeramente usado.
0: Qué bueno.
16: después, es muy bueno para la salud cardiovascular, tiene antioxidantes, no cae fuerte al estómago, no tanto como este, el blanco. Claro que cuando se cocina, eso baja, ¿verdad? La acidez baja. Ah. Pero ese no es tan sencillo de conseguir, se consigue, no en los supermercados. Próximamente positivo lo voy a traer, digo yo.
15: Lo voy a tratar de conseguir, fíjate, porque es algo bien curioso y lo tengo que probar.
16: Uh-huh. Así que cuando yo haga, ¿verdad? Es primicia para ustedes en Emociones con Sabor, es la primera vez que los abro y he comenzado a estudiar sobre ellos. Y quiero, no sé si me lance a hacer ese mantecado que una vez vi en esta competencia de cocina, un mantecado con ajo.
15: Como allá en Lares que hacen cerca de Jalio
16: Grito. Yo probé ese de ajo. Pero
15: sí, buenísima, sabe a ajo.
16: Por eso.
15: Entonces, ¿cómo estás?
16: No. Fíjense, tengo que ser clara. No. ¿Cómo va esa?
15: La pechuga ya básicamente está.
16: ¿Está? Ok. Está. Bueno, pues yo voy aquí a bregar con el limón. Con un limoncito, necesita un limón amarillo.
15: Y esta pechuguita está al otro lado.
16: Ale de caramelo.
15: Hey.
16: Mira, cuidado contigo.
15: Con el ojo.
16: Con el ojo. Exacto. Yo le estoy echando medio limoncito de estos amarillos, que son más dulzones, porque los de aquí verdes son bastante ácidos.
15: Hey. ¿Te estás pelotando esto?
16: Sí, claro, claro.
15: Espelotando, o sea, espesando.
16: Entonces, estás espesando. Quiero probar. A ver, María, ¿cómo huele, ya? Quiero probar.
15: Tenga.
16: A ver cómo está de sal. No le echamos ninguna.
15: No, pero ya eso tenía la.
16: Sí, la de la mantequilla. Perfecto. Le puedes echar esto, no todos. Si quieres con una pinza, se lo vas echando poco a poco.
15: ¿Así está bien?
16: Sí, un poquito más. Un poquito más. Mira a ver si hay agüita por ahí.
15: Sí, hay
16: un chispito.
15: Algo,
16: ahí está, eso es importante.
15: Lo que caiga lo descuento.
16: Exacto.
15: De lo que le diga.
16: Ahí. Y le echamos un poquito
15: agüita
16: más de pasta. Agüita sin sal.
15: Vamos por aquí.
16: Vamos por aquí, eso es todo.
15: ¿Ya?
16: Ya.
15: Se me quedaron un par. Yo quería todo.
16: Pero así imagínate, tú eres antojado.
15: Así soy.
16: Mira, esto ya casi está listo, porque recuerde que esta pasta ya estaba cocida. Uh-huh. Cocida, exacto. ¿Cómo está esa pechuguita?
15: Ya eso está heavy.
16: ¿Sí?
15: Y ya está heavy. Ya
16: ¿seguro?
15: Ya lo abrí en el centro y se ve.
16: Esto está rico.
15: Cocinado.
16: Vamos a añadirle un poquito de sal y pimienta a la pasta.
15: ¿A qué cosa?
16: A la pasta.
15: Ah, ok. Tú me dices.
16: Sí. Ajá. Sí, sin miedo.
15: Ah, ¿todavía más?
16: Sí. Ok, ya.
15: Búscate otro
16: poco. Por favor.
15: Ahí estamos.
16: Dale. Dale.
15: Yo le
16: muévete
15: doy. Yo
16: ahí.
15: Le doy.
16: Dele ahí, si
15: ella
16: le
15: me está educando, mi gente. Yo estoy aprendiendo a hacer pastas.
16: Tú no haces pasta ya, ¿verdad?
15: No, yo solamente las pastas que uso son las de dientes.
16: Ay, Dios mío. En opositivo.
15: Las sillas de pasta.
16: En opositivo. Cuéntame.
15: En opositivo hicimos por temporada, hacemos pasta.
16: Okay.
15: Y le traeremos unas opciones de pasta allí. Homemade.
16: Ok. Vamos a... aquí.
15: ¡Qué rico!
16: Uh-huh.
15: Y yo que no he comido desde las 6 de la mañana.
16: Esperando.
15: Sí, yo esperando por madre, que me dijo que iba a traer buena comida.
16: Por aquí esa pechuguita y adornamos un poco. Ajá. Sí, porque está bien lindo este plato, pero hay que añadirle verdor. ¿Y cómo verdor se hace eso? Con este perejil. No se lo quita, se lo come también.
15: ¡Qué rico!
16: Mira esa belleza. Se lo come también porque recuerda que los antioxidantes, este es un plato que va a tener que muchas emociones con sabor, pero también cuida la salud.
15: Exacto.
16: Eso es todo, tú estás listo para comer.
15: Sí, pero primero hay que sacar fotos, tú sabes.
16: Exacto.
15: Pero quedó, de hecho, gracias porque aprendí a hacer una pastita saludable.
16: Y cuando haga esta con ajo, te digo.
15: Si sobrevive, me avisa.
16: Exacto, por aquí está. Esta piedrita, mami diría, nena, ¿y esa piedra?
15: Ese carbón.
16: Amigos, gracias por habernos sintonizado, pero recuerden que volvemos mañana en otra edición.
15: De Emociones con Sabor.
16: Cuídense mucho, buen provecho.
15: Chao. Chao.
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1: Buenas tardes. Este es el resumen informativo de Cumbre 1470 AM y 106.3 FM para mantenerle al día con los acontecimientos más importantes de hoy, las noticias más relevantes de Puerto Rico y el mundo. Aquí comienza nuestra cobertura. Estas son las noticias para hoy, 15 de julio, le informa Kevin Rosado.
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3: Rivera Chats afirma que las primarias en el PNP son un remedio. En el panorama político local, el presidente del Senado, Tomás Rivera Chats, reaccionó de forma contundente a las recientes expresiones de la gobernadora Jennifer González Colón sobre las controversias que sacuden a su administración y su postura ante una posible primaria dentro del Partido Nuevo Progresista de cara a las elecciones de 2028. A través de sus redes sociales, el líder senatorial abordó los señalamientos de la mandataria, quien en una entrevista reciente minimizó las críticas, calificándolas de rumores y asegurando que no teme a un proceso de primarias. Rivera Chats ripostó de inmediato señalando que todo lo que se ha catalogado como chismes o novelas ya se encuentra bajo evaluación de las autoridades de ley y orden correspondientes. El presidente de la Cámara Alta detalló que las denuncias sobre presuntos abusos de discreción, violaciones a la ley, favoritismos y discriminaciones están siguiendo el debido curso legal. No obstante, manifestó que su mayor aspiración es que estos señalamientos resulten falsos y que todo tenga un final feliz por el bien del país. Rivera Chats aprovechó para lanzar una fuerte crítica a la gobernadora por catalogar las serias imputaciones como parte del folclore político, aunque coincidió con ella en un punto específico. El líder legislativo sentenció que, en efecto, a nadie le deberían preocupar las primarias, pues estas no representan un problema, sino un remedio para la colectividad. Por su parte, la gobernadora Jennifer González Colón ha mantenido una postura firme, asegurando que nadie

0: colectividad de cara al 2028. En otras noticias, Agricultura anuncia incentivos millonarios para proteger cultivos ante la sequía. La falta de lluvia comienza a sentirse en los campos de la isla, pero el sector agrícola cuenta con herramientas para hacer frente a la situación. El secretario de Agricultura, Irving Rodríguez Torres, reconoció que la sequía actual representa un reto adicional para los productores locales, aunque por el momento la agencia trabaja de forma coordinada ante la posibilidad de que se inician planes de interrupciones programadas en el servicio de agua potable. Según el titular, si las condiciones climatológicas se agravan, el gobierno evaluará la activación de programas de emergencia, tal como se ha realizado en eventos anteriores. Actualmente, las zonas del sur y el sureste de la isla registran el mayor impacto por las condiciones secas. Esto afecta principalmente a los cultivos de vegetales, frutas como el mango, como plátanos y guineos, los cuales predominan en esta región. Estas industrias dependen en gran medida de sistemas de riego que se nutren de los embalses de la montaña. Mientras continúe lloviendo en las zonas altas, los canales seguirán supliendo agua a la mayoría de las fincas. Por otro lado, en el norte y noreste, la vulnerabilidad se concentra en aquellas operaciones ganaderas y de cultivos que carecen de pozos profundos o charcas de retención para mitigar la falta de lluvia. Afortunadamente, al día de hoy, el Departamento de Agricultura no reporta pérdida de plantaciones, muertes de animales ni abandono de trabajadores en las fincas debido al calor extremo. La mayoría de los cultivos en la isla son de origen tropical y toleran altas temperaturas, aunque eventos prolongados de calor pueden afectar a los vegetales de hojas que actualmente no se encuentran en su temporada alta de producción. Este panorama trae a la memoria la histórica sequía registrada en 2015, un evento extremo que dejó pérdidas estimadas en 12 millones en el sector agrícola. En aquella ocasión, la industria de la grama, el forraje y los plátanos acapararon el 87% de los daños, seguidos por el sector ganadero con un 4%. Para evitar un escenario similar, en la actualidad, la recomendación oficial para los agricultores es establecer sistemas de reserva propios, tales como pozos, charcas y tanques de almacenamiento, descartando por completo el uso de agua de mar. Para apoyar esta transición, el gobierno dispone de una cartera de 63.1 millones en incentivos con la entrada del nuevo presupuesto. Los agricultores pueden solicitar una ayuda regional de hasta $12,000 para la compra de cisternas y equipos de almacenamiento, o bien aspirar a un incentivo estatal de hasta $250,000 para proyectos de mayor envergadura. Asimismo, se ha separado 12.2 millones específicamente para mitigar el impacto en la industria lechera. En caso de que se implementen planes de racionamiento de agua, la prioridad del suministro será para la ciudadanía en general. No obstante, las situaciones de los agricultores se evaluarán de forma individual para buscar alternativas viables como franquicias de agua de pozos o fuentes fluviales. Finalmente, se recordó que los productores que generen menos de 900 mil anuales pueden acogerse al programa de asistencia para desastres en cultivos no asegurados, conocido como NAP por sus siglas en inglés, el cual funciona como una red de seguridad federal clave para proteger la producción de alimentos en la isla.
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0: En otras notas, proveedores de educación especial exigen aumento de tarifas ante escasez de terapistas. La Asociación de Profesionales y Proveedores de Servicios de Terapia ha lanzado una seria advertencia al Departamento de Educación ante la pérdida constante de profesionales de la salud en la isla.

0: El presidente de la organización, Víctor Moreno, urgió a la agencia a actualizar de inmediato las tarifas que se pagan por estos servicios de terapia, señalando que la estructura de compensación actual se mantiene congelada desde el año 2015. Esta situación, según los portavoces del sector, imposibilita la retención de personal cualificado en Puerto Rico, provocando que los profesionales migren hacia jurisdicciones de Estados Unidos, donde encuentran mejores condiciones laborales y salarios más competitivos. Para sostener este reclamo, la asociación presentó un estudio económico elaborado por el economista Gustavo Vélez, el cual fue entregado al secretario del Departamento de Educación, Eliezer Ramos Párez. El análisis concluye que las tarifas vigentes no reflejan el impacto de la inflación acumulada, el alza en los costos administrativos ni la realidad del mercado laboral actual. Los proveedores denuncian que operan con compensaciones basadas en la economía de hace más de una década, mientras enfrentan costos operativos mucho más elevados en renglones básicos como energía eléctrica, agua, seguro, tecnología, transportación y el cumplimiento de nuevas regulaciones. Esta disparidad económica reduce drásticamente la capacidad de las empresas para ofrecer compensaciones atractivas a los terapistas. Como consecuencia directa de esta escasez de personal, se limita la disponibilidad de las terapias y se dificulta que los estudiantes de educación especial reciban sus servicios de manera continua y en los tiempos que legalmente le corresponden. Ante este panorama, la organización solicita que la revisión y el ajuste de las tarifas se concreten antes del inicio del próximo año escolar, el cual está pautado para comenzar el 3 de agosto. El liderato de la asociación enfatizó que los proveedores ya no tienen margen para seguir absorbiendo los aumentos operacionales y los constantes retrasos en los pagos gubernamentales. Debido a que la solución definitiva excede las facultades del Departamento de Educación, el sector solicita la intervención de la gobernadora, la Asamblea Legislativa, la Oficina de Gerencia y Presupuesto y el Departamento de Hacienda para estabilizar el sistema a largo plazo y garantizar la educación especial en el país. Senadores del PIB solicitan ampliar la investigación sobre Francisco Domenech. Los senadores del Partido Independentista Puertorriqueño, María de Lourdes Santiago y Adrián González Costa, han solicitado formalmente al presidente del Senado una ampliación en la investigación legislativa que involucra al secretario de la Gobernación, Francisco Domenech. Los legisladores de minoría buscan profundizar en los detalles y requerir de forma inmediata documentos específicos sobre las transacciones realizadas entre las empresas Opus Group LLC y la Autoridad para el Distrito del Centro de Convenciones. De acuerdo con las declaraciones escritas emitidas por los senadores, la constante aspiración de nuevos datos y la gravedad de las imputaciones hacen necesario que, bajo el amparo del reglamento del Senado, se asigne un investigador independiente a cada una de las delegaciones de la Cámara Alta. La petición legislativa se centra de forma particular en obtener toda la documentación sobre la venta de un terreno valorado en $6 millones. Dicha transacción fue completada por la autoridad a favor de Opus Group LLC en diciembre de 2025. Los portavoces del PIB exigen revisar las minutas, las comunicaciones internas y las determinaciones oficiales de la Junta de Gobierno de la corporación pública que estén vinculadas con este negocio. A esto se suma la solicitud de las copias de las facturas presentadas por el bufete de abogados que asumió la representación legal simultánea de la autoridad de Opus Group. Este bufete intervino en un litigio iniciado por los residentes de un condominio cercano, quienes denunciaron que se les bloqueó el acceso a través de un camino público. Los legisladores calificaron como alarmante que una firma con contratos vigentes en una agencia pública actúe al mismo tiempo para defender intereses privados, advirtiendo que de haberse pagado estos servicios con dinero del erario, se podría estar ante un uso indebido de fondos públicos para beneficio corporativo. El requerimiento de información también exige aclarar si el secretario Francisco Domenech o la licenciada Verónica Ferraioli presentaron alguna solicitud de inhibición para atender los asuntos de Opus Group, entidad que figura como cliente de la firma Polytank. Los senadores del Partido Independentista Puertorriqueño sostienen que estos documentos son cruciales para que la investigación del Senado determine con certeza si ocurrieron conflictos de interés o actuaciones incompatibles con la protección del patrimonio público. En otras noticias, gobierno asigna 2.2 millones para mejoras en escuelas y cuarteles. La Autoridad de Edificios Públicos destinará una partida económica superior a los 2.2 millones para realizar trabajos de repavimentación y mejoras permanentes en diversas facilidades del país. Esta iniciativa, que se canalizará a través de un acuerdo colaborativo con 18 municipios, busca optimizar las condiciones de escuelas públicas y cuarteles de la policía. Bajo este esfuerzo conjunto, cada ayuntamiento participante recibirá una asignación de $130,000. La gobernadora Jennifer González detalló que inicialmente la partida por municipio se había fijado en $115,000, pero tras identificar recursos adicionales, se aprobó una enmienda para sumar $15,000 más a cada demarcación, garantizando que todos los pueblos incluidos reciban una cantidad equitativa. Entre los municipios beneficiados bajo este convenio figuran Bayamón, Manatí, Orocovis, Patillas, Vega Alta, Yabucoa, Corozal, Lajas, Las Marías y Villalba. La gobernadora explicó que delegar estas tareas a los municipios resulta sumamente eficiente, ya que las administraciones locales ya cuentan con contratos de asfalto vigentes y conocen de primera mano las prioridades de sus comunidades. Esto permite ejecutar las obras a un menor costo, logrando que el dinero público rinda más y se atienda de manera directa la necesidad real de cada plantel y comandancia. Aquí no estamos hablando de promesas, aquí estamos hablando de asfalto, obras, resultado directo, enfatizó la mandataria. Por su parte, el director ejecutivo de la Autoridad de Edificios Públicos, Félix Lasalle, aclaró que la asignación proviene de un sobrante identificado dentro de los fondos de mantenimiento de la propia corporación pública. Lasalle señaló que al realizar los proyectos que la agencia ya tenía programados de forma interna, se generó este remanente de más de 2.2 millones. Al contratar los servicios a través de los municipios, el costo final se reduce drásticamente, lo que facilita el impacto a un mayor número de estructuras. Como parte de las condiciones de este acuerdo, los alcaldes tendrán un término de 30 días una vez concluyan las obras que ya tienen programadas para presentar ante la Autoridad de Edificios Públicos un informe detallado que valide el uso correcto del dinero asignado. Dicho informe deberá incluir facturas, recibos y evidencia fotográfica que demuestre el estado de las instalaciones antes y después de las mejoras. La gobernadora González Colón adelantó que la administración se mantiene a la espera de la autorización por parte de la Junta de Control Fiscal para dar paso a otras asignaciones destinadas a la reparación de las carreteras estatales en el resto de la isla. Al momento ya se han aprobado 94 millones para unos 30 municipios y se aguarda por la luz verde para liberar un remanente presupuestario dirigido a los 45 pueblos que aún restan por recibir esta ayuda vial.
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0: En otras notas, bonistas de la Autoridad de Energía Eléctrica acusan a la Junta Fiscal de difundir una falsa narrativa. En el panorama económico, los bonistas de la Autoridad de Energía Eléctrica han lanzado duras acusaciones contra la Junta de Control Fiscal, señalando al organismo de promover una falsa narrativa. De acuerdo con los acreedores, el ente fiscal intenta hacer creer que la corporación pública es incapaz de cumplir con sus compromisos de deuda y al mismo tiempo financiar las mejoras urgentes que requiere la red eléctrica de Puerto Rico. Esta reacción surge tras la reciente propuesta de la Junta Fiscal para poner fin a la quiebra de la corporación. Dicha oferta contempla el pago de $3,000 millones en efectivo, nuevos bonos o una combinación de ambos dirigidos a los bonistas que no respaldaron el plan del ajuste de la deuda. No obstante, los acreedores calificaron la propuesta como insuficiente, engañosa y aseguraron que el plan nació prácticamente muerto. Además, criticaron que el organismo fiscal optará por publicar la oferta en lugar de responder a las dudas técnicas de sus asesores. Según afirmaron, esto busca proyectar una imagen constructiva de cara al tribunal y ante el presidente Donald Trump, quien cuenta con la facultad de realizar cambios en los miembros del ente de supervisión. Por su parte, la Junta de Control Fiscal defendió su postura argumentando que los bonistas insisten en reclamar una deuda acumulada de $12,000 millones partiendo de reclamos previos a la quiebra de $8,500 millones más intereses desde el 2017. El organismo fiscal enfatizó que dicha cifra excede por mucho la capacidad de pago del pueblo puertorriqueño, especialmente tras revelarse que los estados financieros auditados de 2023 confirman serias dudas sobre la viabilidad operativa de la corporación pública. Mientras tanto, desde el gobierno de Puerto Rico se informó que el Ejecutivo continúa evaluando detalladamente la propuesta del ente fiscal. El secretario de Asuntos Públicos de la Fortaleza, Jean Peña Payano, aclaró que por el momento se realiza un análisis jurídico y no existe una posición oficial. Este escenario se presenta en la antesala de una vista ómnibus liderada por la jueza Laura Taylor Swain, quien ha reservado una hora de la jornada para debatir la metodología que determinará la cuantía de los ingresos netos generados por la AEE, un paso que resulta clave para destrabar el proceso de reestructuración bajo la ley promesa.
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2: Continuamos con el resumen de noticias en esta tarde, dándoles un vistazo a lo más relevante en el ámbito internacional. A continuación les traemos las actualizaciones más recientes desde Democracy Now. Quédense con nosotros para estar al tanto de los eventos más importantes alrededor del mundo.
11: El presidente Trump ha anunciado que Estados Unidos está restableciendo su bloqueo naval de los puertos iraníes, al tiempo que Estados Unidos e Irán se acercan cada vez más a una nueva guerra total. Estados Unidos ha llevado a cabo otra serie de ataques nocturnos contra Irán y el mando central del ejército estadounidense ha afirmado que los ataques se dirigieron contra sistemas de defensa costera, instalaciones de misiles y drones y capacidades marítimas. Además, Trump notificó al Congreso que Estados Unidos está de nuevo en guerra contra Irán, lo que le otorga otros 60 días para atacar a ese país sin la aprobación del órgano legislativo. Irán respondió atacando bases militares estadounidenses en Bahrein y Jordania. Además, Irán bombardeó dos petroleros de los Emiratos Árabes Unidos. Como consecuencia del bombardeo, un tripulante indio murió y varios otros resultaron heridos. Mientras Irán sostiene que controla el estrecho de Hormuz, el presidente Trump anunció un nuevo plan para que Estados Unidos comience a imponer una tarifa del 20% a los petroleros y otros buques que atraviesan el estrecho. En una publicación en la red social Truth Social, Trump escribió: "A partir de ahora, Estados Unidos será conocido como el guardián del estrecho de Hormuz", pero no dio detalles sobre cómo esto se llevaría a cabo en la práctica. En la Casa Blanca, Trump afirmó que Estados Unidos acabaría controlando todo el estrecho.
12: Los iraníes tienen una mentalidad diferente y no vamos a tolerarlo. Vamos a seguir adelante con el ataque contra ellos esta noche y vamos a neutralizar toda su capacidad para cualquier acción relacionada con el estrecho de Hormuz. Y creo que al final nosotros acabaremos controlándolo todo.
11: Las tensiones entre las fuerzas hutíes en Yemen y Arabia Saudí se están intensificando, lo que pone a prueba una tregua de 4 años. El lunes, los hutíes, que están alineados con Irán, lanzaron misiles contra el aeropuerto internacional de Aba, en el suroeste de Arabia Saudí. En la mañana de ese mismo día, los hutíes acusaron a Arabia Saudí de bombardear el aeropuerto internacional en la capital yemení, Sanaa. El gobierno yemení, respaldado por Arabia Saudí, asumió la responsabilidad del bombardeo del aeropuerto de Sanaa y alegó que se llevó a cabo para impedir el aterrizaje de un avión iraní. Agentes del Servicio de Inmigración y Control de Aduanas de Estados Unidos, ICE por sus siglas en inglés, dispararon y mataron a un hombre colombiano de 26 años el lunes cuando este conducía hacia su trabajo en Biddeford, estado de Maine. El hombre ha sido identificado como Juan Sebastián Durán Guerrero, quien era el padre de una niña de 3 años. Un testigo informó haber visto a los agentes sacar a rastras a Durán Guerrero del automóvil tras los disparos. Un testigo presencial declaró: él sangraba profusamente por la cabeza, él hablaba y dijo: intenté detenerme. Se observaron al menos 4 impactos de bala en el parabrisas del automóvil. Después de los disparos, otra vecina dijo haber escuchado a una mujer gritar a los agentes de inmigración: le arrebataron a su papá, le arrebataron a su papá. La mujer estaba con una niña pequeña vestida con un pijama de la serie animada Bluey, quien se cree es la hija de 3 años de Durán Guerrero. Otra vecina dijo: vi a una mujer caer de rodillas al ver el cadáver de su esposo en el suelo. Vi a una niña pequeña con una mochila rosa llorando porque nunca volvería a ver a su padre. La oficina del senador independiente del estado de Maine, Angus King, afirmó que el Departamento de Seguridad Nacional de Estados Unidos había confirmado que Juan Sebastián Durán Guerrero no era objeto de ninguna orden judicial. La Coalición por los Derechos de los Inmigrantes de Maine señaló que Durán Guerrero tenía permiso para trabajar en Estados Unidos y que se le había otorgado un número de seguro social. Su muerte provocó manifestaciones en todo el estado de Maine, incluso frente a las oficinas de la senadora republicana Susan Collins, donde los manifestantes corearon: fuera ICE y voten para sacarla. La muerte de Juan Sebastián Durán Guerrero se produce apenas una semana después de que en la ciudad de Houston un agente de ICE matara a tiros a Lorenzo Salgado Araujo, un padre de familia mexicano de 52 años que llevaba décadas viviendo en Estados Unidos. Estas muertes ocurren en medio de un gran aumento de la actividad de los agentes de ICE. El Servicio de Inmigración informó haber llevado a cabo 10.000 detenciones en un periodo de 5 días a fines de junio, lo que equivale a 2.000 detenciones por día. La presidenta de México, Claudia Sheinbaum, pide que se lleven a cabo investigaciones penales sobre la muerte de 17 mexicanos en Estados Unidos en medio de la amplia campaña del presidente Trump contra la inmigración. 14 de los mexicanos murieron en centros de detención de inmigrantes, mientras que 3 murieron a manos de agentes federales, entre ellos Lorenzo Salgado Araujo, quien murió a manos de un agente del Servicio de Inmigración en la ciudad de Houston la semana pasada. Sheinbaum se pronunció el lunes en la Ciudad de México.
13: Quiero comentarles, el día de hoy la Secretaría de Relaciones Exteriores va a presentar las denuncias ante el Departamento de Justicia de los Estados Unidos y las fiscalías estatales en Estados Unidos por el fallecimiento de 17 connacionales, entre ellos el último que fue prácticamente ultimado.
11: Una jueza federal estadounidense criticó duramente la demanda de 10.000 millones de dólares que el presidente Trump presentó contra el Servicio de Impuestos Internos de Estados Unidos, alegando que fue presentada con fines indebidos y que constituía un intento de utilizar al tribunal para otorgarle miles de millones de dólares de los contribuyentes estadounidenses por agravios no definidos legalmente. La jueza también sancionó a los abogados de Trump, entre ellos el fiscal general interino Todd Blanche, por manipular el proceso judicial al presentar la demanda contra el Servicio de Impuestos Internos por la filtración de las declaraciones de impuestos de Trump. La demanda concluyó con un acuerdo que otorgaba al presidente Trump inmunidad frente a futuras auditorías fiscales e inicialmente creó un llamado Fondo contra la Instrumentalización Política del Poder Judicial de casi 1.800 millones de dólares para compensar a los aliados de Trump. Una auditoría habría supuesto para el presidente Trump una deuda fiscal de 100 millones de dólares si el Servicio de Impuestos Internos hubiera detectado irregularidades. Tras una fuerte reacción pública, incluso por parte de funcionarios republicanos, el gobierno de Trump finalmente abandonó la creación del Fondo contra la Politización del Poder Judicial. El lunes, la jueza federal Caitlin Williams declaró en su fallo que el gobierno no puede alegar que su acuerdo con el presidente Trump se llevó a cabo como parte de un proceso legal legítimo. La jueza Williams también solicitó que se envíe una copia de la orden al Colegio de Abogados de Nueva York, del cual el fiscal general interino Blanche es miembro y donde actualmente enfrenta múltiples denuncias de violación a las normas de ética. En Estados Unidos, 12 estados liderados por demócratas han presentado una demanda para bloquear la adquisición de Warner Bros. Discovery por parte de Paramount Skydance por el monto de 111 mil millones de dólares. La compañía Paramount Skydance está dirigida por David Ellison, quien es el hijo del multimillonario fundador del gigante tecnológico Oracle, Larry Ellison, un destacado aliado y patrocinador financiero del presidente Trump. Según el acuerdo propuesto, las cadenas CNN y CBS News, las plataformas de streaming HBO Max y Paramount Plus, así como estudios de cine y televisión, estarían bajo el control de una misma empresa dirigida por David y Larry Ellison. Estas fueron las palabras expresadas por el fiscal general de California, Rob Bonta.
12: Esta propuesta de fusión de 110 mil millones de dólares, la más grande en la historia de la industria cinematográfica de Hollywood, acabaría con la competencia. La fusión resultaría en precios más altos, contenido de menor calidad y menos cantidad de películas y programas de televisión. Me enorgullece liderar a 12 fiscales generales de todo el país para poner fin a una fusión que, en pocas palabras, viola la ley. La fusión daña a una industria que es parte de la vida diaria de los estadounidenses y aporta mucho al estado de California.
11: El Reino Unido está evaluando si interviene en la fusión propuesta entre Paramount Skydance y Warner Bros. Discovery. El secretario de Estado de Estados Unidos, Marco Rubio, ha anunciado una campaña de Estados Unidos para desmantelar de manera sistemática y ladrillo por ladrillo la Corte Penal Internacional. El lunes, Rubio publicó un artículo de opinión en el periódico The Wall Street Journal junto con un breve video en el que ataca al Tribunal Internacional con sede en la ciudad de La Haya.
12: La Corte Penal Internacional y sus aliados están librando una guerra contra nuestro país, no con balas ni misiles, sino con estatutos, acuerdos y la fuerza del llamado derecho internacional.
11: En 2025, el gobierno de Trump impuso amplias sanciones económicas y restricciones de entrada a Estados Unidos a jueces y fiscales de la Corte Penal Internacional después de que dicho tribunal emitiera órdenes de arresto contra el primer ministro israelí Benjamin Netanyahu y su exministro de Defensa Yoav Gallant por crímenes de guerra cometidos en Gaza. El secretario de Defensa de Estados Unidos, Pete Hegseth, ha anunciado la creación de un nuevo grupo de trabajo conjunto entre el Pentágono y el Departamento de Justicia, cuya finalidad es identificar y enjuiciar a quienes filtren información a la prensa. En un video publicado en redes sociales, Hegseth agradeció al fiscal general de Estados Unidos, Todd Blanche, y dijo que estaba orgulloso de que ambos departamentos estén colaborando más estrechamente que nunca. Esto se produce pocos días después de que el Departamento de Justicia solicitara formalmente la comparecencia de 4 periodistas del periódico The New York Times que informaron sobre la carencia de funciones de seguridad del nuevo avión presidencial Air Force One del presidente Trump, el cual le fue donado por Qatar. En otras noticias sobre la libertad de prensa, agentes fronterizos estadounidenses incautaron los dispositivos electrónicos del periodista Max Blumenthal tras regresar al país de un viaje periodístico a Irán, donde cubrió el funeral del ayatolá Ali Khamenei. Blumenthal, quien es el fundador del medio independiente The Gray Zone, dijo que los agentes también lo interrogaron. Blumenthal dijo: "La incautación de mis dispositivos fue un claro acto de intimidación destinado a impedir que yo y otras personas realicemos más reportes críticos desde Irán sobre la guerra ilegal contra ese país". El presidente Trump firmó el lunes una orden ejecutiva que reduce en más del 90% el tamaño de dos monumentos naturales nacionales del estado de Utah. Los monumentos naturales Bear's Ears y Grand Staircase Escalante, situados en el sur de Utah, son considerados sagrados por los indígenas estadounidenses y tienen una superficie de más de 1,2 millones de hectáreas, lo que equivale a casi el tamaño del estado de Connecticut. Los críticos dicen que la orden de Trump permite que cientos de miles de hectáreas de tierras, hasta ahora protegidas, sean explotadas por desarrollistas inmobiliarios y la industria del petróleo y el gas. El gobernador del estado de Carolina del Sur ha designado a Darlene Graham Nardone para reemplazar a su difunto hermano, el senador Lindsey Graham, hasta que finalice su mandato en enero. El senador Graham falleció durante el fin de semana a causa de una rotura aórtica. Con su nombramiento, Nardone se convierte en la primera mujer en ocupar un escaño en el Senado de Estados Unidos en representación de Carolina del Sur. Nardone nunca antes había ocupado un cargo público. En noticias sobre el clima, el Servicio Meteorológico de Estados Unidos pronostica que se alcanzarán o romperán decenas de récords de temperatura este martes y el miércoles en ciudades de diferentes partes del país. Mientras tanto, un nuevo estudio revela que las olas de calor que azotaron en junio a Inglaterra y Gales se cobraron la vida de unas 2.700 personas. Durante un pico que duró tres días, unas 440 personas murieron por día debido a causas relacionadas con el calor. Estas fueron las palabras expresadas por Claire Burns, investigadora asociada del Imperial College de Londres.
14: Creo que la primera cosa importante que debemos rescatar de este estudio es que ahora estamos viendo niveles de calor realmente peligrosos. Este clima no es para salir y jugar bajo el sol. Todos debemos ser conscientes de los riesgos que estas temperaturas implican. Y la otra cosa que realmente debemos recordar es que este calor no se genera de forma natural. Este calor se ha visto potenciado por el aumento de la temperatura global provocada por el ser humano.
11: El operador de oleoductos Keystone, una empresa con sede en Canadá llamada South Bow, ha acordado pagar una multa civil de casi 27 millones de dólares por un derrame de petróleo. En 2022, South Bow derramó casi 13.000 barriles de crudo pesado en un arroyo que atraviesa una zona rural del estado de Kansas. Según el acuerdo alcanzado con el gobierno federal, la compañía también destinará unos 40 millones de dólares a la prevención de futuros accidentes. El administrador adjunto de la Oficina de Cumplimiento de la Agencia de Protección Ambiental de Estados Unidos dijo al respecto: el derrame de petróleo cubrió tierra y agua, dejando la vía fluvial sin vida e inutilizable y exigiendo una limpieza y remediación extensas. La multa sustancial refleja la gravedad del daño ambiental. El filántropo y activista a favor del pueblo palestino, Fergie Chambers, ha sido arrestado en España después de que Estados Unidos solicitara su extradición. Chambers es heredero de la fortuna multimillonaria de la familia Cox. Durante años, Chambers ha utilizado su herencia para financiar organizaciones de izquierda y a favor del pueblo palestino. Según la acusación, Chambers enfrenta cargos que incluyen proporcionar fondos a grupos armados palestinos. Su familia negó los cargos y dijo que Chambers es víctima de persecución política.
2: Así concluimos este resumen informativo de la tarde en Cumbre 1470 y 106.3. Gracias por su sintonía. Continúe con nuestra programación. Que tenga una excelente tarde.

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2: Muy buenas tardes, amigos y amigas de Fuego Cruzado. Estamos hoy miércoles, el mismo medio de la semana. Argentina va a 2, Inglaterra a 1. Faltan como 20 minutos a 2 en D. Así que puede ser que, como van las cosas, Argentina se culmine casi ganadora, porque entonces el domingo tiene que jugar con España, que no es cáscara de coco tampoco. Pero qué bueno. Bueno, compañero Richard, buenas tardes.
3: Buenas tardes, Ignacio y Héctor Luis, que nos acompaña, a nuestro público selecto y querido, que todos los miércoles dice presente y nos da deja saber también su pensamiento sobre el contenido del programa y nos ayuda a prepararlo. Así que muchas gracias a todos nuestros oyentes.
2: Te lo agradezco y son palabras muy certeras. Bueno, yo trato de buscar.
3: Aquí está Héctor.
2: No, es que ya tú lo presentaste, Héctor, señor alcalde.
4: Fíjense cómo es esta gestión, después que uno se pone viejo, depende que el abogado lo presente a uno. Muy buenas tardes.
2: Héctor Luis, muy buenas. Estuvimos buenas aquí, tarde. Héctor Luis y yo llegamos hoy temprano, tuvimos media hora en una conversación excelente, excelente. Una pena que no fue al aire. Bueno, anyway, yo trato de buscar noticias positivas, que en Puerto Rico eso no es ningún ñame, todo en estos días. Y hay varias. Moody's da calificación positiva al municipio de San Juan. Es la segunda en línea, porque anteriormente, la semana pasada, fue Fitch Ratings. Esos son los que le dan el valor al bono o la seguridad. Este Moody's dio Baa3. Fitch le dio todas B. Así que estamos mejorando, y eso obviamente le abre la puerta al municipio, aquí que tenemos un ex alcalde, sabe lo que es eso, para poder obtener financiamiento para hacer las cosas grandes. Uno puede tal vez poner un poquito de cemento en una acera con los fondos que tiene, pero si va a ser un puente, hay que buscar financiamiento, porque ni los Estados Unidos puede hacerlo con el cash que tiene a bordo. Así que esto es un buen paso para San Juan y felicito a

0: las autoridades públicas, como carreteras, pero principalmente los municipios, y son los que se van a la quiebra con la ley de quiebra general de los Estados Unidos. Es importante eso para Puerto Rico porque poco a poco se puede ir mejorando el clima de inversión en Puerto Rico. Eso refleja no solamente la noticia que el municipio puede utilizar ese mecanismo bastante eficiente de emitir bonos, que quiere decir tomar dinero a préstamo a un plazo bastante largo, sino que también genera confianza en los inversionistas que vienen a Puerto Rico sabiendo que la ciudad capital está sólida y que tiene buenos estados financieros y que ha tenido superávit los últimos años, cosa que deben emular otros municipios en Puerto Rico.
1: Compañero.
2: Bueno, primero es una
1: alcalde,
2: es una excelente noticia de que el municipio haya logrado la primera aprobación de mercadeable sus bonos. Bonos es para que usted necesita bonos, porque usted necesita invertir en hospitales, invertir en carreteras, invertir en dinero, y para eso se lo prestan y usted va pagándolo poco a poco.
1: Igual que uno, ¿verdad? Con la casa de uno.
2: Entonces, ¿pero qué pasa? Claro, igual que su hipoteca, alguien le tuvo que prestar los chavos, sino usted es que en la calle, o sea, entonces va construyendo, va. Entonces, pues ese mercado en Puerto Rico había sido el cliente favorito del mercado de bonos municipales. Me decía don Roberto de Jesús Toro, que fue presidente del Banco Gubernamental y director de presupuesto de Tocqueville, Piñero y Muñoz Marín, que no es ninguna bobería, y presidente del Banco de Ponce también, que a ellos, en cuando iban a esas reuniones en Nueva York, le decían: Puerto Rico, will you come forward? Puede pasar al frente. Y él pasaba a las 9 de la mañana con aquello lleno de gente, y le decía: usted tiene la triple exención, sí, y tiene la parte de la Constitución que dice que los bonos se pagan primero, antes que la nómina. Es la única disposición constitucional. En la ley del 1917, la ley Jones decía la nómina y los bonos. La constituyente nuestra quitó la nómina y dejó los bonos, porque es el crédito de la generación que no vota, que son los niños de esta tierra. Y por eso está eso en la Constitución. Y entonces, sí, los tengo, y que sí, aquí están todos los papeles. Pues mire, le vamos a dar un descuento de medio punto, porque tiene todo eso. Fírmelo y váyase a comprarle regalos a su mujer a las 9 de la mañana. Y él decía que en el hotel llegaban a las 4 y media, a las 5 de la tarde, los demás esperando 8 horas y ellos habían esperado 10 minutos. Así que felicitamos al alcalde de San Juan y al equipo de trabajo que aguantó el gasto, lo disciplinó para poder cualificar, porque eso es lo que ellos buscan. Y contrasta eso con la noticia que tiene ahí en la digestión Ignacio, donde la Junta Fiscal tiene que pedirle a la gobernadora diciéndole: si tú no lo haces, lo hago yo. Sí, sí. Que como aquí, en la semana que se aprobó el IBU, pues los senadores de mi partido presentaron exenciones al IBU la misma semana que se aprobó. Pues mira, ahora pues en vez de 2 días sin IBU, pues quieren poner 7. Supongo que eso lo aprobaron por unanimidad también. Así no se gobierna este país. Y que venga la Junta Fiscal a decirle a la gobernadora lo obvio: mire, eso le cuesta millones de dólares, ¿de dónde usted lo va a suplir la exención que va a dar? ¿Dónde está la economía o el impuesto para suplirlo? Pues eso es lo que hace el director de presupuesto, por Dios. Así que San Juan está muy bien que lograra esto, y exhorto al alcalde a que tenga cuidado en que va a gastar ese dinero, porque se ha levantado, o sea, llegamos ahí por prudencia. Entonces usted no puede querer tampoco coger bonos para pagar gastos ordinarios ni sueldos, porque para eso no se cogen bonos, ¿verdad?
1: Es básico.
2: Se cogen bonos para obra permanente, para asfalto, sabe Dios, edificio, para crear un dispensario, etcétera, obra permanente, ¿verdad? Y entonces yo vi que ahí como que se entusiasmaron en coger un

0: préstamo inmenso, ¿verdad? Así que yo creo que hay que ser, que mantener la disciplina esa para que no tenga que venir nadie de afuera a decir lo obvio. Usted no puede gastar lo que no tiene. O sea, y eso ha representado el ejemplo que era Puerto Rico y el que se ha perdido. Así que bienvenido a mantener ese ritmo de control de gastos y no usar este triunfo para consumírselo, sino para preservarlo, porque ese es el crédito, ese es el gran mensaje de Puerto Rico, que tenía el mejor crédito del mundo y hoy tuvo que erradicar una quiebra. Tuvo que erradicar una quiebra hace 10 años. ¿Cómo es eso? Y teníamos el mejor control. Pues, por lo mismo que ves hoy, a mí me dicen, ¿y para qué está la Junta? Mira el periódico hoy. ¿Cómo es posible que la legislatura nuestra apruebe ampliar los días sin el impuesto para las escuelas de 2 a 7 días y no diga de dónde va a compensar ese dinero que pierde al no cobrar ese impuesto? ¿De dónde? Entonces tiene que venir la Junta Fiscal para decir lo obvio. Eso es lo que no puede hacer. Y eso, el alcalde de San Juan, el de Bayamón, el otro, tienen que decirle al gobierno, mire, esto 2 más 2 son 4, aunque lo diga un borracho, y usted no puede dar un beneficio de exención si no tiene con qué compensarlo. Y nosotros en San Juan hoy conseguimos este rating. ¿Por qué? Porque mantuvimos control de los gastos y cuando viene un... Esa gente no actúan porque usted se... porque le gusten las playas del Rincón o le gusta el café de adjunta. No, no es por eso. Esos vienen y te dicen, bueno, ¿y con qué usted va a pagar esta inversión? ¿Y con qué está? Déjeme ver los ingresos y los gastos. Y usted ha mantenido un patrón de responsabilidad como cualquier padre o madre de familia que usted
1: Es
0: tiene. Él
1: igual.
0: viene a una escuela y paga 300 pesos al mes, pero lo quiere meter en una escuela que paga $1,000 al mes, ¿verdad? Ayer era San Ignacio, qué sé yo. Y entonces usted tiene que ver con qué va a pagar los $1,000 al mes. Mis estudiantes me dicen que ellos van a comprar un carrito. Y entonces dice, a mí me gusta este Toyota último modelo y qué sé yo. Entonces le dicen en el banco, le dicen, mire, tráigame los vouchers de donde usted trabaja. Y dice, yo, pero usted trabaja en software y trabaja en la biblioteca de la universidad y usted lo que le queda ahí son 300 pesos al mes. Así que no puede pagar 1,000 pesos al mes. A usted lo que le coge un Toyotita usado, ¿sabe? O un Mazda, mire, tengo uno usado aquí.
1: O el mío, yo estoy dispuesto.
0: O le coge el de Ignacio y le da 500 pesos y sigue corriendo. O sea, lo que sabe cualquier padre o madre de familia es lo mismo en el gobierno. Usted no puede gastar más
1: De lo que tiene.
0: de lo que tiene.
1: Y lo hicimos por años y mira dónde estamos.
0: Ajá, o sea,
1: Lo hicimos por años.
0: por eso es una gran noticia. Y hay que mantenerla, o sea, no es mandarse, que vi que hicieron un préstamo altísimo, y ser muy prudente para merecer otras buenas noticias como esta.
1: Felicito a todos los sanjuaneros por ese logro, porque nos afectamos positivamente todos los que vivimos en San Juan. Así que eso, la buena noticia no viene mucho, pero viene.
2: Ignacio, hay otra buena noticia, lo que
1: Dime.
2: Pasa es que ha estado escondida.
1: Dímelo, esas son las buenas.
2: Fíjate que esta es bien interesante. Hace mucho tiempo que la gobernadora de Puerto Rico firmó un memorándum ordenándole al negociado de energía que pusiera en vigor la política de que los edificios, los condominios, que no pueden tener placas solares porque su estructura no lo permite, tengan acceso a eso. Entonces, eso se quedó así, pero el negociado de energía empezó a trabajar con eso. Entonces, llegaron a un entendimiento muy interesante, porque lograron crear la figura de una finca de energía, de placas solares, a los cuales eventualmente los dueños de los apartamentos puedan comprar un acceso al beneficio que genera esa finca, que se le puede acreditar al pago mensual de energía de ese apartamento. Es como tú comprar un sistema de energía que te produce un crédito contra tu factura. Eso es maravilloso. Y me parece a mí que es un paso bien, bien importante en el camino hacia la energía renovable como la solución.
1: Estoy de acuerdo. Tenemos que ir a una pausa y regresamos con Fuego Cruzado.
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1: Amigos y amigas, continuamos con Fuego Cruzado. Voy a decir otra, aquí tal vez me afecta más a mí que a otros puertorriqueños. Pero felicito a Waldemar Quiles, si no me equivoco es el nombre, que es el jefe de recursos naturales, yo le llamo. Y es que prohibió los jet skis en la bahía de Jobos, en Salinas. Los jet skis es una maquinaria que flota y va tan rápido que mata manatíes. Yo en el Coast Guard vi dos, que la hélice de atrás le hace unos tajos que se mueren, se desangran. Y en Bahía de Jobos hay una crianza de manatí hace 30, 40 años. Hay que protegerlo. Y el que quiera correr esa cosa, motocicleta acuática, yo le llamo, los jet skis, hay otros sitios donde no hay problema, pero el más bonito y el más sano, de aguas calmadas, son las bahías, y ahí donde los muchachos quieren hacer de la suya. No tenemos que proteger el ambiente, o a la larga no habrá manatí en Puerto Rico. Tendremos que ir a Santo Domingo a buscarlo. Así que es una buena idea. Felicito al jefe de recursos naturales por eso, y debe repetirse: donde haya manatís, no podemos usar máquinas que tienen hélices, porque le pasan por encima y le dan en la espalda alta, le da un montón de dados. Yo lo vi eso dos veces y no quiero volver ni a pensar en eso. Así que hoy en día han pasado una buena noticia. No sé si hay otra, compañero.
0: Sí, hay una noticia.
1: Dígame usted.
0: En el periódico de ayer, que yo lo había trabajado en el 96, imagínese, y es crear un fondo de retiro para los empleadores únicos, para las personas cuidadoras,
1: sí, lo
0: para
1: leí.
0: Las amas de casa, para las personas que trabajan por su cuenta, que no tienen retiro. Entonces, crear unas cuentas de retiro individual que vayan aportando y que se vaya invirtiendo. Es algo que trabajó Tony García Padilla y Melba Costa, y lo presentaron ayer. Eso es una idea bien justa para darle oportunidad a las personas que trabajan por su cuenta o que trabajan cuidando a otros o amas de casa, que entonces no tienen retiro propio, y eso es terrible. Así que es una buena idea que hay que trabajarla, y ojalá que nuestros legisladores, en vez de estar dando libres días sin dar los chavos, o 9 días libres, o hoy dieron 7, o sea, 5 días sin IBU, que mamen, o sea, con los, o sea,
1: bueno, pero la Junta dijo que no.
0: La Junta le pide a la gobernadora que lo vete. Interesante que la gobernadora, antes el gobernador Muñoz Marín y Sánchez Vilellas y el director de presupuesto Guillermo Irizarry, de Jesús Toro, le decía, mire, ¿dónde están los chavos? No es que la Constitución exige que tú tengas un presupuesto esté balanceado. Eso no hay que enmendar la Constitución, que hacer es respetarla. Entonces, si tú tienes un presupuesto balanceado y das 3 millones de exenciones, 3.7 millones para bajar, para aumentarle la exención de 2 días a 7 días, ¿y dónde están los 3 millones de pesos? Y eso, pues, el director de presupuesto, ¿dónde está? Mudo, ¿eh? Y la gobernadora no debe pedir, no debe esperar que la Junta le haga el señalamiento, porque entonces la politiquería de dar beneficios sin pagar por las consecuencias, tienen que ir a la famosa gaveta de los secretarios de Hacienda, que decía de fondos no comprometidos. Y yo le pregunté a 4 secretarios de Hacienda, Salvador Casella, Juan Agosto Alicea, Zaragoza, le pregunté, oye, ¿ustedes vieron la gaveta esa de los fondos no comprometidos? Y me dijo, estuve 4 años buscando y la condena no aparecía. Eso no existe. Puerto Rico tiene todos sus fondos comprometidos. Entonces, ¿cómo tú vas a pagar eso? Eso que dice la Junta hoy debe servirnos de lección para aquellos que todos los días dicen que se vaya a la Junta. Bueno, que se vaya a la Junta, pero alguien tiene que hacer ese trabajo. Nuestro gobierno propio, igual que el de su casa, depende de que usted tenga orden en los gastos, controlando los gastos, y no de más lo que no tiene. Si usted tiene un superávit, pues entonces distribúyalo, pero si no tiene un superávit, ¿cómo es posible que la gobernadora dé 2 días libres adicionales sin cargo a vacaciones? Eso cuesta dinero, además de interrumpir los trabajos de todos los que están haciendo negocios o trabajos en Puerto Rico, certificados de salud, licencias de vial, enfermera, y usted lo da sin cargo. ¿Y con qué pagó eso la gobernadora? Nada. Y ahora, 5 días adicionales sin IBU, pues nada. Pues esa irresponsabilidad, a mí me duele que la tengan que marcar la Junta Fiscal y no el gobierno de Puerto Rico. Usted se tiene que gobernar usted mismo para tener derecho a su libertad.
1: Compañero,
2: en ese tema se olvida que el IBU está pignorado. Quiere decir que hay uno de las adelantos que hizo la Junta de Supervisión Fiscal para bajar el monto de la deuda, que bajó dramáticamente en Puerto Rico. Lo único que queda por reestructurar es energía eléctrica, pero Puerto Rico cortó la deuda más de la mitad de la que tenía. Y uno de los mecanismos fue utilizar parte del IBU como garantía para el pago de una de las camadas de bonos que se flotaron para reestructurar la deuda. Así que hay un porciento del IBU que no se puede tocar. Y por eso hay que ser muy celoso con los ingresos del IBU en Puerto Rico. Hasta que Puerto Rico no encuentre otra manera de hacer las cosas, hay que poner un freno a eso.
1: Fíjate, lo que acaba de decir se me había olvidado, pero sí, el IBU está pignorado. Ya
2: correcto.
1: No, ya no es de uno.
0: Es verdad.
1: Es como coger un préstamo y tú tienes que pagarlo todos los meses. Pues más o menos lo mismo. Si no voy a pagar los próximos 3 meses. Pues tienes problemas con el banco. Y esto es lo mismo. Debemos limitarnos a gastar lo que podamos gastar. En teoría es un llame. Yo sé que a los políticos les gustaría hacer cosas estrambóticas, pasó todo el año antes de las elecciones, pero llega un momento que no podemos. Nosotros nos volvimos locos y llegamos a un nivel de casi 70 y pico de billones de dólares en deuda. Per cápita, el país más adeudado del mundo éramos nosotros, per cápita. Pues eso no puede ser, es un error que no se puede volver a cometer. Y así pues, conociendo que ya aprendimos, espero, y la Junta que nos vela de cerca, pues espero que las cosas mejoren. Bueno, tenemos que hablar del tema de la gobernación de Puerto Rico.
2: Pero queda todavía buena noticia.
1: Una buena noticia, espérate, se me había olvidado. Argentina le ganó a Inglaterra 2-1, acaba de suceder. Así que el domingo juega Argentina con España, que será un juegazo.
2: Una de las noticias que está en el día de hoy es el hecho de que el área de la capital, en el centro de convenciones, va a tener un centro de deporte.
1: Lo tengo aquí.
2: Que ese es importante porque le da una razón más para fortalecer el turismo. Nosotros no nos podemos olvidar que Puerto Rico mueve un poco la aguja, o ha movido la aguja, del crecimiento económico con la residencia de Bad Bunny.
1: Sí, eso ayuda.
2: Eso no nos puede olvidar, porque después de eso cogimos picadita para abajo. Pero mientras mejoremos la oferta de Puerto Rico, la gente va a seguir viniendo, porque uno de los activos más importantes es la gente de Puerto Rico. ¿Cómo acepta al que viene? Eso está en boca de toda la gente que uno conoce que viene a Puerto Rico. Dice, yo quiero ver porque ustedes son especiales. ¿Eh? Pues mira, hay que darle la oportunidad para que la gente se relacione con el que viene. Y qué mejor que el deporte. Y de paso, Bad Bunny puede que vuelva en agosto a Puerto Rico, que sería maravilloso. Después de todo ese éxito que tuvo en Francia, que es una cosa que es para pelo, y cómo han elevado el cuatro puertorriqueño a un instrumento sublime, me parece a mí que es bueno.
1: Oye,
2: que tenemos cosas positivas de hablar, Ignacio.
1: Estoy de acuerdo contigo. El Distrito Sports Hub, que va para el centro de Distrito de Convenciones, es una buena noticia. Aunque uno no sea economista, si alguien, los inversores, están dispuestos a invertir 20 millones en este Sports Hub, que traerá, bueno, el primero que voy a ir a averiguar soy yo, pero traerá turismo, etcétera, etcétera, sobre todo en invierno, quiere decir que esos inversores tienen confianza en la economía de Puerto Rico. Pues yo no voy a meter 20 millones en un país que sepa que no es posible echar para adelante. Así que la posibilidad de triunfar económicamente se comprueba cuando hay gente privada, no es el gobierno, que dice yo me voy a jugar aquí 20 millones de pesos porque esto va a funcionar. Esa gente usualmente son buenos comerciantes, tienen instinto y estoy seguro que triunfarán. Así que son una buena, excelente.
2: Fíjate noticia. Que apuntas a una cosa muy importante. Una de las razones por las cuales Puerto Rico no tiene un repunte económico es por la baja inversión de los puertorriqueños en Puerto Rico.
1: Correcto.
2: ¿Okay? O sea, esto es una buena noticia por muchas razones. Okay. Y es una buena noticia que hay una buena noticia. No, porque el negativismo impera. Y a menos que tú no cambies la manera de pensar, las cosas no cambian.
1: Estoy de acuerdo contigo, eso es una buena.
2: Aleluya.
1: Muy bueno, y deja ver que hay confianza. Una de las cosas que nosotros como nación hemos caído en una depresión colectiva. Yo que tengo que oír la radio para prepararme para este programa. Desde por la mañana lo que uno oye es todo lo malo que está pasando en Puerto Rico. Hay un televisor, no sé si es el 2 o el 4, uno de esos dos, que los fines de semana empiezan con cuántos mataron y asesinaron. En Puerto Rico están pasando muchas cosas buenas, como esto, por ejemplo, la idea de proteger a los manatíes. Hay buenas noticias. Hoy también sale que Frontier Airlines va a incrementar vuelos, pues esos son vuelos. ¿Tú crees que Frontier va a incrementar los vuelos de Estados Unidos a Puerto Rico si vienen vacíos? ¿Y por qué Frontier está haciendo eso? Porque ya ha hecho un estudio y dice, ahí, ese tránsito está ahí. Así que no es el fin del mundo, nosotros no vamos a desaparecer, pero oigan la radio, que sencillamente dejan a uno patidifuso por la mañana. Yo a veces tengo que cambiarle el canal porque no puedo antes. Y es uno tras el otro, tras el otro. Y si se mezclan con la cuestión política, pues entonces todo...
2: ¿Quieres reírte?
1: Perdón, sí.
2: Pues fíjate, hoy...
1: Espérate, vamos a una pausa, sí. Y luego me van a hacer reír, que lo cual siempre es buena noticia.
0: Además que voy a dar...
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2: Hoy se dieron han terminado las vistas de confirmación de Todd Blanch, que es el secretario de Justicia de Estados Unidos.
1: Sí.
2: Y una de las preguntas es cuál es la relación que tiene él con el presidente Trump. Y parece que tuvo un momento de esos que uno habla antes de pensar. Y dijo, yo soy su abogado.
1: Ah. Esto no ha contestado el contrario.
0: No, es importante que Héctor conteste esa pregunta. Sí,
2: porque fíjate tú, que me te estoy diciendo para que te rías y te has reído.
1: Sí, sí.
2: Porque imagínate cómo puede un secretario de Justicia decir que es el abogado del presidente cuando es el abogado de la nación americana.
1: No, pero es un animal.
2: O sea, es que es imposible. Entonces, se disparó viral. O sea, eso salió por todos lados. La gente riéndose del faux pas. Pero realmente quizás debíamos llorar.
0: Eso es lo que hay ahí.
2: Porque eso es lo que hay. Es
1: una noticia triste.
0: Es bueno que Héctor le explique la diferencia entre ser abogado del gobernador o del presidente y ser secretario de justicia.
2: Bueno, la diferencia es muy grande. En primer lugar, un secretario de justicia no es el abogado de él o la gobernadora como persona. No lo es. Es abogado, como es abogado de otros estamentos del gobierno, de la gobernación, que es muy diferente. Una cosa es una institución a la cual tú le prestas servicio, y la otra es una persona. Usted dirá, bueno, pero esa distinción hay que hacerla con un pelo. Pues no, no. Una vez uno sabe cuál es el juramento que uno presta, entiende cuál es su lealtad y sabe a quién le tiene que responder, y no es a esa persona,
1: es al país.
2: Sí, pero tienes la constitución.
0: Eso es.
2: Entonces esa es la lealtad. Y cuando Todd Blanche se le zapa decir soy su abogado, aquella gente en el Senado se quedaron patidifusa. O sea, porque tú puedes ser republicano, pero no tienes que ser que eres bruto. No, hay gente muy inteligente en todos los partidos, y a un senador de Estados Unidos que algunos todavía conservan esas cosas de old grand party, ¿verdad? Del senado republicano conocedor de principios, etcétera, y los demócratas también están allí escuchando. Saben que no hay manera de conciliar esa contestación dada espontáneamente, que significa que es lo que está en el corazón, porque de la abundancia del corazón habla la boca, dice la Biblia. Eso está bien claro. O sea, se le zafó lo que piensa,
1: lo que es,
2: y por lo tanto él no representa la constitución de los Estados Unidos.
0: En este programa yo traje, y después lo publiqué para que no se perdiera, la carta que mandan los 8 jefes del ejército de los Estados Unidos.
1: ¿Tú me la enseñaste?
2: Sí, ¿verdad? Correcto.
0: Que dicen, nosotros como militares juramos lealtad a la Constitución. A diferencia de una monarquía, que en España le jura lealtad al rey. Al rey. Pero en Estados Unidos los militares juran que van a defender la Constitución. Y la Constitución decía que Biden había ganado las elecciones y el Congreso es el que lo certifica. Y esos 8 militares que los han perseguido, sí. Bueno, le quitaron hasta el retrato a uno de West Point, y las escoltas a Mattis. Eso demuestra algo que Héctor ha señalado aquí. El secretario de Justicia es el abogado de la Constitución. Y si el gobernante, presidente o alcalde o gobernador, hace una pregunta o quiere hacer una acción que viola la Constitución, el secretario de Justicia le tiene que decir, mire, no puede hacer eso. Entonces eso le dice, pero es que problemas. Yo quiero, pero
2: bueno, crea problemas.
0: Yo he estado allí cuando el secretario de Justicia le tiene que decir, mire, gobernador, eso pues tiene que enmendar la ley para eso. Os propongo una enmienda a la Constitución, pero como el Departamento de Justicia no puede avalar que se viole la Constitución. Obvio. Y las leyes, aunque usted quiera. Por eso la contestación de este nominado a secretario de Justicia de los Estados Unidos, pues es fatal, terrible, porque terrible. Demuestra que no entiende.
1: Que él va a ser abogado de Trump.
0: De Trump, porque por eso es que está allí. Porque los que contestaron diferente los están persiguiendo. Por eso es que la decadencia de las instituciones. Y es importante que nuestro pueblo sepa que la democracia depende de que los funcionarios entiendan sus lealtades primarias. Cuando hay confusión de las lealtades primarias, empieza la decadencia de los países. su lealtad al presidente no puede ir por encima de la lealtad a la Constitución y a las leyes. Por eso esa contestación es para cerrar la vista y decirle, sí, mire, no, ¿a dónde lo llevamos para su casa? O sea, porque usted dejó de ser candidato hoy, eso es como debieron haber parado eso. Se acabó esto, aunque sea de mi partido, se acabó, porque es un error imperdonable, un error a la esencia de lo que representa un gobierno
2: democrático. No lo pudo arreglar.
1: No, es que es una metiepata gigantesca, y demuestra que él es lo que Trump quiere, un abogado de él.
2: Sí. Pero es que lo era antes de llegar a la justicia.
1: Sí.
0: Es que no entendió la transferencia.
1: Ya no es abogado, ya es el secretario de justicia. Son dos carreras diferentes.
0: Y no lo entiende. Ese es el problema. Que él entiende porque yo estoy aquí porque Trump me nombró, sí. Y te puede despedir mañana. Es más, puede despedir a la, como hizo la Comisión Electoral de Estados Unidos, por el caso de Slaughter, ¿verdad? Que discutimos aquí la semana pasada. Pero el secretario de Justicia tiene que saber que la esencia de su juramento va por encima del puesto y de los beneficios que ocupa. Y que el presidente no es su cliente como era en la empresa privada. Fíjate, en la empresa privada ese es mi cliente y yo soy el abogado de Trump. Pero de secretario de Justicia su cliente es la Constitución y es las leyes. Y entonces si su Trump se ajusta a eso, pues con mucho gusto, pues ese es su trabajo. Si no, pues no entendió la esencia de su puesto, que está en muy precario en Estados Unidos en este momento por la situación del deterioro democrático de ese país. Y nosotros tenemos que ver cómo no podemos marcar esa distancia. Y entonces en este programa, aparte de los goles de Argentina, pues tratamos, ¿verdad?, de ir más allá de lo del titular de hoy, sí, a dar los fundamentos, a ir allí a qué hay detrás de eso, cuáles son los fundamentos y marcar los puntos que nos permitan hacer juicio, porque el no es la primera impresión. Él, ese señor, no se preparó para esa vista porque esa era una pregunta obvia.
1: Es bien sencilla de contestar.
0: Y él piensa que si le va a contestar de esa forma, lo votan mañana, ¿sabes? No te vayas a creer que eso no le pasó por la mente. Y no, yo soy de Trump, es el que me nombra y me vota. Pero se le pasó en el medio, rapidito, la Constitución y las leyes, eso nada más.
1: Estoy totalmente de acuerdo. La Constitución o la democracia hay que cuidarla, porque si no, uno puede fácilmente caer en una dictadura. Ejemplo, Hitler. Hitler cogió un país civilizado, culto, y mató 6 millones de judíos por ser judío. Y nadie se quejó, ni el juez presidente del Tribunal Supremo alemán. Nadie se quejó, nadie. A ese le metieron un court martial después y lo desprestigiaron por cobarde que fue. Pues señores, esto requiere, y a veces hay choques, y tengo aquí a mi izquierda uno que chocó por ese mismo principio, era secretario de justicia, y tuvo que ser secretario de justicia, y eso pues genera algo de fricción a veces. Señores, vamos a una pausa, amigos, y regresamos con la gobernación de Puerto Rico.
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1: Pues amiga, a Fuego Cruzado. Bueno, en estos días la señora gobernadora se ha llevado varias páginas completas de la prensa, usualmente con un matiz de problemas, de bochinches, etcétera, nada según yo de calidad, etcétera. Y hoy salió otro siguiendo esa misma norma: sin preocupaciones partidistas la gobernadora. Eso sabemos que no es verdad, porque si uno es del ejército blanco, pues va a tratar de defeat, de ganarle al ejército púrpura. Es decir, no, todos son mis amigos, en la vida la cosa no es así. Si ella es PNP, no puede esperar con la cooperación de los populares 100% para que la nombren gobernadora. Así que, pero entendemos que los muchachos y muchachas en la política son así. Ahora, la señora gobernadora afirmó que no le preocupa la primaria y que sus opositores pueden correr si tienen aspiraciones. ¿Por qué ella está tan insistente a 2 años de unas elecciones, ya con el tema de la reelección? Ella dice que ella se va contra cualquiera, que sus aspiraciones políticas siempre han rebasado adversidades y no le teme a las primarias. ¿Por qué eso? ¿Por qué está preocupada por las primeras? Si fuera a ganar de verdad, no hay que hablar de eso. Deja que yo te cojo en la avenida. Cuando hay que estar en la defensiva, sacando las espadas, es que hay un reto, por lo menos, no sé si existe o no, pero ella lo ve de punto de vista partidario y se entiende. Pero, ¿qué mala rachita está teniendo la señora gobernadora, compañera?
2: Bueno, es que está planteado, en primer lugar, una primaria que nunca ha terminado, que fue la que ella ganó para llegar a la fortaleza. Eso es lo primero. Y de ahí, pues se ha fraguado, tomando razón de la manera en que una parte del PNP está fiscalizando la parte de la gobernación y la parte ejecutiva del gobierno, que hay una aspiración no declarada, aunque insinuada, para competir por la gobernación de Puerto Rico. Hasta el día de hoy, pues se sabía que la gobernadora estaba obviamente en carrera, y muchas personas pues han dicho 4 años más, aunque hay un silencio bastante pronunciado de parte del liderato de la gobernadora a su favor, y de alcaldes, que solamente hay realmente uno que ha dicho que la respalda. y eso representante.
1: Sí, eso sí es indicativo de que algo está pasando. Sí,
2: y representante a la Cámara, primero estaba representante Navarro, pero últimamente está callado. Y está respaldando esa posición, ¿verdad? El licenciado que fue su director de campaña, ¿verdad? Y aparte del licenciado Domenech. Del otro lado, pues se supone que el retador fuese Tomás Rivera Chat, pero él nunca ha admitido hasta el momento que
1: Ángel Cintrón,
2: que él
1: fue uno de los,
2: okay, que él esté aspirando a la gobernación, y cuando dice que él aspira a estar al tope de la papeleta del PNP, que eso significa en la posición en que él corra, no necesariamente a la gobernación. Pero en el día de hoy, hace apenas unas horas, el senador Juan Oscar Morales sí realmente le dio un endoso al presidente del Senado como candidato a gobernador o cualquier posición que el presidente del Senado aspire. O sea que está planteado una posible primaria dentro del PNP, y entonces hay que entender que la gobernadora correctamente dice que ya no le teme a las primarias. Las primarias son algo que es parte del Partido Nuevo, que haya primaria, y ella precisamente es gobernadora porque comenzó una primaria. Exacto. Contra un incumbente. O sea que ella puede oler que le están ofreciendo la misma medicina que ella le ofreció a Pedro Pierluisi, que es la guerra de adentro. Y entonces, desde el punto de vista general, macro, de Puerto Rico, pues es, en este momento, algo que Puerto Rico no se merece. Yo digo por lo siguiente: no van 2 años de esta administración, y lo que era el plan de gobierno, lo que eran las cosas por las cuales el país votó a favor de la gobernadora, había un plan muy concreto, ¿verdad? Que era unas reformas que iba a haber. Si iba a salir de Luma, era una reforma contributiva, eliminar el impuesto al inventario, manejar la reforma de permisos
1: también,
2: y otros tantos proyectos interesantes para el país que lograron que el país respaldara cómodamente a la gobernadora en su gestión como candidata. Y es una campaña en esa dirección. Pero cuando comienza a perfilarse el cuatrenio y vemos la falta de adhesión a la propuesta de ella en conseguir un gabinete que la ejecutara, los problemas que hubo con los nombramientos de ella a posiciones clave, por, entiendo yo, falta de un asesoramiento legal básico y correcto, que se le explicara a los candidatos a gabinete cuáles eran los requisitos constitucionales que tenían que cumplir. Oye, y vimos cómo se falló el secretario de Estado en 2 ocasiones, secretario de Justicia también, y por ahí seguimos. Y el cuatrenio ha estado siempre afectado por temas que no son programáticos. y la agenda legislativa no se ha cumplido. Así que la oposición dentro del Partido Nuevo, que uno pensaría que fuera de la oposición de los partidos, no, es el propio Partido Nuevo que está en oposición al Partido Nuevo. Eso es lo que hay que entender. Es una guerra que le llamamos intestina.
16: Sí.
2: Lo que produce es parálisis.
16: Sí.
2: Es parálisis. Y tenemos, por ejemplo, agencias claves, como es Familia,
16: sí,
2: que no encuentra cómo resolver sus problemas. Tienes Corrección, un problema que estaba perdiendo hasta el edificio donde está ubicada en el día de hoy. Si no es porque se extiende el arrendamiento, pues se había acabado. O sea, cosas básicas de administración que están afectando los servicios que el país tiene derecho a recibir, que son la razón por la cual el país votó por esa administración. Y le queda apenas año y unos meses para poder ejecutar, porque ya el 2027 ya son las elecciones, eso que son en el 2028, las candidaturas, la primaria y todo, pues se van a chupar como es el tubo que chupa.
16: Sí.
2: Va a quedar tiempo para hacer las cosas que el país necesita que se haga, y ese es el verdadero problema que tiene el país.
16: Yo totalmente de acuerdo contigo. En la lista de esas cosas prometidas, yo no creo que ninguna se ha cumplido. Es cero lo que acabo de enumerar Héctor Richard. De verdad que no ha sido una gobernanza feliz.
0: Bueno, cumplió una, de mandar el reembolso, aunque no tuviera ese dinero para tapar los hoyos, ni darle la luz, ni el agua, porque
16: sí, eso es importante.
0: Eso que llegó en el reembolso lo tuvieron que gastar en las cisternas y en... Okay. Hoy hay dos artículos en el Nuevo Día que yo le pido a los amigos y amigas que nos escuchan que los lean por su cuenta y hagan su propio juicio. Uno es de la Procuradora de Personas Envejecientes, nombrada por Jennifer González, que dice que la secretaria de Familia le ha querido quitar las facultades, sí, que le corresponden.
16: Ahí
0: y entonces le quitaron $600,000 de fondos de Puerto Rico en el presupuesto, lo cual él dice que como hay pareo federal, pues representan $2,000,000 menos. Eso está en el periódico de hoy. Y eso es un asunto entre, como decía Richard, entre el propio gobierno, no es los populares o el tiburón blanco, como le dicen por ahí al presidente del Senado. No, eso no tiene nada que ver, eso él no ha bregado con eso. Lo que sí ha bregado es que hoy el presidente del Senado aparece enviándole al fiscal especial independiente cargos contra la subsecretaria de la gobernación que violó las leyes de Puerto Rico. No es la primera vez que lo hace, porque esa es la del chat donde estaba el presidente de la Comisión Estatal de Elecciones en un chat político, que tuvo que ser convicto. El director de las elecciones de Puerto Rico fue convicto. O sea, yo digo eso y digo, pues estoy una pesadilla, ¿no? Esos son los hechos. Entonces, ahí usted ve un problema mayor que la... esta es una persona que aquí en el programa... Yo le pregunté a Ignacio, que fue fiscal, y le dije, oye, ven acá, esta señora de Familia Roy, cuando estaba en salud, pidió unas cotizaciones para atender a un convicto, y le vinieron una altísima de $30,000 mensuales, ¿verdad? Y entonces ella aprobó $60,000 mensuales, y que le pasaran $30,000 mensuales a un amigo de ella. Entonces Ignacio me pregunta, pero no hay una petición de 60 mil, no, la petición, por eso el tipo
16: era
0: fue,
16: de 30.
0: Era de 30 y me la aprobaron de 60.
16: Eso es fraude.
0: Dice, eso es fraude 101, eso no hay que buscarlo. Y esa es la directora de la familia hoy, la que la gobernadora sigue teniendo allí. ¿Cómo es posible que si está en el periódico el texto que da Sebastián Negrón de ella interviniendo por Politank y por la esposa del presidente de Politank y ella interviniendo por clientes de Politank en violación de lo que se ha dicho, no la destituye? Eso no necesita cargos criminales, necesita integridad en el gobierno. Así que si usted tiene duda de esto, léase la columna de Anabel Torres Colbert
16: hoy
0: en El Nuevo Día, que es devastadora. Pero es que esos no son problemas que le trajeron a la gobernadora, sino son autoinfligidos.
16: Señores, son las 6 de la tarde, 18 horas, aquellos que son militares, y vamos a una pausa.
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3: En la vida también hay que tener un poco de suerte. Eso no tiene necesariamente que estar con uno todo el tiempo. Y sencillamente a la gobernadora le han caído unos días negativos, además de su falta de planificación, la gente que están a su lado, que salen todos los días en aspecto negativo en la prensa. Además de eso, no ha tenido suerte. Por ejemplo, hoy sale aquí en la prensa, podrían extender el racionamiento. Más sectores con interrupción en el servicio de agua. Si hay algo que es imprescindible para el ser humano, es el agua. Hay un dicho, no sé, yo lo leí desde chiquito, no sé si era la Biblia o de dónde salió, que dice, sin agua no hay vida. Y eso es absolutamente cierto. Y la gente que no se ha podido bañar bien en los últimos 25 días, usted no espere que estén todavía con la bandera de la gobernadora defendiéndola, porque son 25 días sin agua, con todo lo que eso trae, los problemas de enfermedades hasta cuestión emocional. Y sencillamente no ha habido una respuesta que el pueblo sepa o que tenga confianza en que las cosas van a mejorar. Sencillamente pues se va el agua en Villa Palmera o en Barriada Borinque, etcétera, pues se va el agua. Ah, mañana viene y no viene. ¿Sabe? Hay como una falta de profesionalismo en enfrentar un problema que sabemos que no es la creación de la señora gobernadora, pero ella es la primera ejecutiva, por tanto ella debe dar confianza con la verdad. Las malas noticias se dan adelante para uno saber a qué se nos atenemos. Ni eso ha pasado, compañero.
4: El tema de la administración pública, como hemos mencionado en este programa por mucho tiempo, es un problema de la operación. O sea, tú puedes tener muy buenas ideas, pero bajar al nivel de operación.
3: Son dos cosas diferentes.
4: Y si no tienes personas que manejen eso correctamente, pues los resultados son funestos. Y no hay que hacer mucho esfuerzo para entender que el problema que tiene acueductos en Puerto Rico es de gerencia.

0: se toma razón del problema y se establece un escalonamiento en el servicio, cosa que todo el mundo pueda tener algo del servicio, y que los municipios, que siempre terminan pagando el plato roto, pues puedan preparar su sistema de repartir agua en camiones para que se reciba el preciado líquido, ¿no? Eso pues no se ha estado dando
1: información.
0: Ha habido un problema de choque, un problema de vamos a llamarle de gerencia al tope, porque los que conocemos la autoridad sabemos cuándo ha estado operando correctamente y cuándo no, porque si hay agua o no saliendo por la llave, tú sabes si funciona. Eso es algo
1: es
0: que no hay que darle mucha vuelta. Y en San Juan y en la zona metropolitana, desde hace meses hay problemas. Hay un colega nuestro que dice que la autoridad de acueducto es para la gobernadora lo que Luma fue para Pierluisi. Y yo creo que en un sentido tiene razón. Porque Luma ha hecho sus ajustes y está ahí. Ya no es el problema. Aunque se va a la luz y se va en San Juan y se ve en todos lados, pues la gente ha normalizado que se va a ir la luz. Y tienen una planta y tienen unos recursos y sabe que va a llegar porque es predecible, que no es todo el tiempo. Como que se conformaron. Pero con el agua no sabes que va a llegar, no está llegando. Al lado tuyo alguien tiene y tú no tienes. Entonces no tienes explicación. Y cada vez que hay una explicación contradice lo que la experiencia te dice, que tú lo estás viviendo, que ahí no hay agua. Aunque te digan que hay, no hay agua.
1: Eso es bien fácil de
0: constatar. Eso es bien fácil.
1: Si no hay agua,
0: o sea,
1: no hay agua.
0: La realidad priva. O sea, no hay manera de tú decir que está bien si no tienes agua. Y entonces decir que eso siempre ha sido así, pues la gente dice que no.
2: Eso no es así.
0: Eso no es así. Y entonces la propia comunicación de la autoridad, de sus empleados, que resulta que aquel que dijo que iba a haber razonamiento y se lo quiso decir a las alcaldesas, lo votaron por decir la verdad. Y el racionamiento, sí y no. Sí y no. Entonces, ¿qué planificación se puede hacer cuando hay un sí y no a la misma vez? Como decimos, hablar por los dos lados de la boca. Hay un choque muy grande en visión administrativa. Y tiene que empezar desde el tope. La Junta de Gobierno, ¿qué hace? De la autoridad, ¿qué hace? ¿Cobrar las dietas cuando hay reuniones? Porque ¿cómo mantienen un sistema que no funciona gerencial?
1: ¿Qué es el problema?
0: Que no funciona. No es que no me guste, es que no funciona. Y no es que lo digo yo. Es que no hay agua. O sea, si me dices a mí que el problema es que se dañó la válvula, pues mira, vete a cómprala y pónsela. Pero esa no es la solución. Que hay que abrir esta llave y cejar aquella. Pues, ¿siempre ha sido así? No. ¿Y qué pasó que no sabe quién abrir la válvula? ¿Cómo es eso? ¿Cómo es eso? Entonces, poco ha pasado, que la gente ha estado tranquila, pero la indignación

0: es muy alta, muy alta. Es una indignación. Y uno va a un supermercado y oye lo que dice la gente.
1: Seguro.
0: Y puedes ir a cualquier sitio y escucha lo que dice la gente. Están hartas del problema. No pueden, no saben solo bañarse, a veces no pueden cocinar. Y la gente que vive sola, que no tiene manera de buscar un balde de agua,
1: no.
0: Que no tiene cisterna, que depende que alguien sepa que está sola y le falta agua, ¿qué pasa con ellos? ¿Se van a morir?
1: Sí, algunos se mueren.
0: Bueno,
1: sí.
0: Acordémonos de María.
2: Exacto.
0: Fueron más los muertos por el post María que por la tormenta.
2: Mucho más.
0: Y ahora tenemos que todo el mundo tiene que salvar su población según su capacidad. Y eso no es justo. Y eso no es razonable. Y existiendo la autoridad de acueductos alcantarillados, que tiene millones en recursos, no es justo que el país sufra por la falta de gerencia de esa autoridad. La Junta de Gobierno debe actuar. No es defendible la gerencia cuando no hay agua. Tú puedes tener el argumento que tú quieras.
1: Sí, pero tú estás sin agua.
0: Pero no hay agua. Y hasta que no haya capacidad gerencial para que haya agua, no va a haber agua. ¿Y qué debemos esperar nosotros? ¿Qué es lo que se espera del pueblo?
1: Poco ha pasado.
0: Así lo veo yo.
1: Poco ha pasado. Sencillamente, eso tiene un costo político. Si tú no das los servicios que el pueblo necesita o espera de ti, a la larga te facturan. Para eso están las elecciones. Eso es lo bueno de la democracia, que por lo menos una vez cada 4 años tienes un chance de dejarte sentir. Y eso va a pasar. Es el que lleva, hay lugares que me consta que llevan casi un mes sin agua. Pues, ¿tú crees que esa persona es la misma de hace un mes, que tenía agua, se bañaba, iba al trabajo? Ahora es un problema, su existencia terrenal es un problema. ¿Y cómo esa persona se la desquita con el voto?
2: Bueno,
1: así que esto, eso no es fácil.
2: Que no espera a marzo del 2028, ¿sabes?
1: Estoy de acuerdo.
2: Yo quisiera puntualizar dos asuntos. Lo primero es que la mitad del agua que se procesa
1: se pierde.
2: La mitad, puede ser increíble. Un poquito más, un poquito menos, la mitad.
1: Pero por ahí está.
2: Entonces, o sea que, y a usted que me está escuchando, le cobran las dos mitades, la que usted consume y la que se le perdió, porque a alguien se la van a cobrar. Al que se tumbó el agua o se le perdió, ese no se la van a cobrar. O sea, se la van a cobrar el que paga, así que a usted se la cobran, ¿verdad? Igual que le cobran la pensión de la energía eléctrica a los que pagan la luz hoy, mire su tarifa para que usted vea. Entonces, ¿qué pasa? Héctor Richard mencionó algo que a mí me toca muy de cerca. O sea, aquí cuando le preguntaron al gobernador Ricardo Rosselló que cuántos muertos habría en María, él dijo por un año que eran 64 muertos.
1: Sí.
2: Eso demuestra dos cosas. Uno, que tenía un staff que le mentía, y otro, que él se lo creía, las dos cosas. Y el New York Times, usted sabe lo que hizo, llamó a las funerarias en Puerto Rico y le pidió que en el mes de octubre del año anterior a María le dijeran cuántos muertos tenían y cuántos muertos tienen ahora. Y ahí sale la estadística en el New York Times de que se habían multiplicado los muertos, no eran 64, no, habían 3.000. 3.000 muertos. Y esos 3.000 muertos no fue en el mes de María.
1: Fue post.
2: Fue post, ¿por qué? Porque esa es la gente cargando diésel, cargando agua. Si usted tiene un enfermo encamado como yo lo tuve, y usted no tiene agua,
1: es un problema,
2: o sea, ni luz ni agua, usted tiene un problema mayor, y ese dolor humano no lo compensa un anuncio político.
1: De acuerdo, vamos a una pausa, amigo.
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0: continuamos con Fuego Cruzado. Tengo algo de catarro, debe ser la Argentina e Inglaterra, todavía me tienen mal.
1: Un coñac, quita.
0: Ya mismo, ya, deja que llegue a casa. Esta, yo no sé si esto ha salido antes, pero para mí me llamó la atención. Espaldarazo a Rivera Schatz. El señor Juan Oscar Morales, presidente de la Comisión de Salud del Senado, abiertamente respalda a Rivera Schatz. Es la primera vez que yo veo que la gente ya sale, sacan la cabeza por la ventana y dice: yo estoy con aquel. Es un indicio de los tiempos. El mundo está cambiando ante nosotros día a día. Y si a eso le quitas el agua, etcétera, etcétera, no ayudas en las escuelas, etcétera, etcétera, no arreglas la carretera, tiene un precio. Y este señor se va a multiplicar. Miren lo que estoy diciendo. Este señor, que no conozco, no tengo el gusto, Juan Oscar Morales, va a haber multiplicaciones de gente que dice: me voy con el otro porque aquí no hay chance. Eso es un síntoma de los tiempos. ¿Qué se puede hacer? Bueno, no sé.
2: Bueno, se pueden contar los votos, ¿verdad? yo veo un drama importante para el país de un adversario mío que me prestigia en tenerme en su lista de enemigos públicos. O sea, Tomás Rivera Chat publicó una lista de enemigos y yo aparezco tres o cuatro en esa lista, así que si me saca de esa lista...
0: ¿Tienes buen ranking?
2: Si no, yo lo demando si me saca la lista. Una vez Nixon publicó una lista y alguien lo demandó porque lo dejó fuera, ¿verdad? Pues yo, ahora yo quiero decir que en este asunto de la corrupción, en el asunto de los nombramientos, en las investigaciones, yo no he visto una bola por la esquina de afuera de Rivera Schatz. Como decimos los que creemos en el béisbol, y viví eso muchos años de mi vida. Yo vi los programas de anoche de Rivera Schatz en Lúgaro, en Pelota Dura. No se le fue una contestación errada ni en el tono ni en el contenido. Y ese es mi adversario. Yo creo que es la persona que más daño le ha hecho al proceso electoral del país, que no tiene escrúpulos, lo que sea. Habló malo el otro día y lo censuré, porque él tiene derecho a diferir de Juan Dalmau y yo también, pero no a insultarlo como persona. Esa teoría de porque está en el diccionario de la Real Academia una mala palabra, no es mala palabra, está equivocado, eso está determinado por el Supremo. Hasta los policías tienen derecho a que no se le altere su paz. Eso está decidido. Pero Rivera Schatz está manejando profesionalmente este asunto. Hoy le radicó cargos a la vice Chief of Staff de Fortaleza. El otro día le radicó cargos a Almodóvar, que dice: mejor se busque un abogado que él pague, porque le pusieron un abogado que dice: yo no represento chota, eso está en la prensa.
0: Hey.
2: O sea, y si tu cliente necesita salvarse de la cárcel, ¿quién pague ese abogado? Lo que tiene que ver, todos los que están por ahí, búsquense un abogado usted mismo que lo represente a usted, porque si no, usted, que puede ser el lazo más flojito de la cadena, va para adentro y el que lo mandó se queda afuera, ¿sabe? Pregúntele a Naudi cuántos días ha estado en la cárcel, o a San Antonio ese, que el de la basura. ¿Ah? ¿Cuántos días ha estado? ¡Ni uno! Porque después esos tipos que son los guapos de la película, cuando los cogen hay que darle para que se callen. Esa es la verdad. Y entonces, pues, búsquense buenos abogados que les respondan a usted, porque sus intereses no necesariamente son los mismos de Domenech ni de la gobernadora, y el que va para adentro es usted, ¿sabe? Y yo quiero decir que aquí hay una competencia en bien quien radica primero algunos cargos, por el caso de Sánchez Valle, que dice que por los mismos hechos los federales y los locales no pueden acusar. Y entonces quien radica primero tiene una prioridad, y por eso es la prisa de una gente. Y aquí pues pueden cambiar en cualquier momento las prioridades si radican cargos el gobierno federal. Yo lo quiero decir aquí hoy: el día que el gobierno federal acusa a un miembro de este gobierno por corrupción, eso impera sobre quien lo defendió, que es la gobernadora. Y Rivera Schatz, fíjese que puso en el último artículo de su investigación sobre Sebastián Negrón, ¿qué puso en el último artículo? Que la investigación estará lista en 90 días. ¿90 días? Eso quiere decir que él tiene un calendario, ¿verdad? Y ha llevado eso como el carrito del gas, por el medio de la avenida. Y eso tiene consecuencias. Rivera Chats tiene organización en todos los distritos de Puerto Rico, cosa que no tiene Miguel Romero. La gente me dice, ah, pero Miguel Romero está adelante en las encuestas. Mire, compadre, las encuestas no caben en las urnas. Victoria tenía las encuestas casi 2-1 sobre Pedro Rosselló y 6 meses después perdió las elecciones. No caben en las urnas. Quien tiene organización o no tiene organización es determinante. Quien tiene respaldo en los diferentes distritos, imagínese que en Bayamón, el distrito de Bayamón, ganó Jennifer, y el distrito de San Juan, que lo respaldó Romero, ganó Pierluisi. Eso quiere decir que el que tiene organización tiende a prevalecer. Por eso el alcalde de San Juan, yo creo que muy mesurado, está pensándolo muy bien. Las encuestas no determinan quién gana, porque después, ¿quién lleva los funcionarios de colegio? ¿Quién lleva los electores? ¿Quién tiene las iglesias a su favor, los alcaldes a su favor?
0: Todo eso es importante.
2: Eso es en una primaria más importante que en las elecciones. En una primaria son más determinados, que es un electorado mucho más reducido, y el factor intensidad determina. Así que yo veo a Rivera Chats moviéndose a pasos mesurados, inteligentes, espectacularmente visible. Ayer fue, ¿a cuántos programas fue Rivera Chats? De radio con Quique Cruz, de televisión con la Lúgaro, en Noti Uno, en el con Pelota Dura. Miren cuántos fue ayer. O sea que, y entonces bien, uno se dio, pero qué mesurado está Rivera Chats. No fue el que mandó el insulto por la mañana. Fue bien mesurado. Me he leído todos los documentos que ha radicado el Senado. Las 72 preguntas a Negrón Richard, las 12 páginas de la investigación, están excelentemente redactados. Yo estoy hablando de un adversario mío que a mí no me hace feliz decirle que lo está haciendo bien, pero lo está haciendo bien. Y uno tiene que aprender en política y en la vida a cantarla como las ve. Si lo hace bien Rivera Chat, porque sea mi adversario, yo no voy a decir que no lo hizo bien. Lleva esa investigación muy bien. Todos los días mantiene noticias, atiende a la prensa. No se va con la más fácil. Echó para atrás en la investigación que le tenía justicia de las 200 y pico de casos de corrupción que archivó sin verlo. 200 y pico, sí, de casos.
0: Increíble.
2: Y entonces yo digo, ¿y por qué él no llevó el caso? Y me dice, porque la secretaria de justicia o alguien le dijo a él que ahí habían amigos suyos en esos que archivó. Y que hay gente de todos los partidos también. Yo le digo, ¿pero cómo es posible que justicia archive unos casos sin verlo? ¿Cómo es eso? ¿Cómo es eso? Bueno, el caso de salud, que lo refirió Mellado, el secretario de salud, a la Roy, no entrevistaron ni a un testigo. ¿Cómo es eso que el Departamento de Justicia actúa así? Bueno, hay que entender cómo llegó la secretaria de Justicia a esa posición. La secretaria de Justicia dirigía nombramientos en Fortaleza. Por su oficina pasó el nombramiento de la secretaria de Estado, Verónica Ferraioli, que no rendía planillas por 3 años. ¿Cómo lo dejó pasar? Si eso es lo primero que uno hace en un comité, el due diligence, dame las planillas. Eso es lo primero que tú haces con un candidato. Y después deja pasar al secretario Garfer, que no vivía en Puerto Rico, y la Constitución dice que tiene que tener 6 meses, que tiene que votar en Puerto Rico y ser residente por 5 años. Eso lo dice la Constitución. Era tan difícil leer la Constitución, pues lo mandaron allí, pobre hombre, a mansalva, si eso se sabía. Entonces, la persona que dejó pasar eso, la nombra secretaria de Justicia. Dios mío. Y eso, pues, es una situación bien complicada, y sacó una opinión a petición de Fortaleza para proteger el fraude de los permisos, y que no tenía jurisdicción el secretario de Desarrollo Económico sobre un subalterno. Sacó una opinión que no se la pidió el secretario. ¿Cómo es posible? Pues eso es lo que tenemos. Las instituciones pasan poco a poco. Mire, ese periódico Hoy tiene tanta noticia que si usted no le da dolor de cabeza, usted trabaja para Tilenol. Eso es una tras otra. Llueve y no escampa.
0: Eso tiene su precio a la larga.
2: Bueno,
0: se alcanza la vida.
2: yo lo que le digo es que alguien que no tiene agua, que si usted va a buscar una familiar y coge la avenida Roosevelt esta noche, o Piñero, o la 177,
0: o Cura como Lobo,
2: o mi calle que lleva 8 años y se le cae un familiar a uno porque hay postes apagados, entonces usted como que cambia, porque entonces el ser humano dice, espérate, que esto dejó de ser un issue público y se terminó un issue personal. Y yo creo que el gobierno está colapsando. Creo que Rivera Chats lleva el carrito del gas para salir de la gobernadora dentro de los próximos 6, 10 meses, 2, 1 año. Y yo veo que las fuerzas en el PNP, el que está ahí apoyándolo hoy, fue el que hizo la investigación muy efectiva que hizo de las pruebas de salud que habían comprado fuera de Puerto Rico, a un fraude que había.
0: Que era un fraude.
2: Después pues se asustó porque tuvo 3 carteros en su primaria que se robaron unos votos, y entonces pues se disparó para el Senado, y desde ahí, muy elocuente, va a respaldar a Rivera Chats. Y Rivera Chats tiene el que lo minimice en una primaria o en una elección, que lea la ley electoral para que sepa que tiene capacidad de aumentarle los sueldos a los alcaldes, de poner la libertad religiosa que le permite mandar un muchacho sin vacunar a la escuela por cuestiones políticas, de que le aumentó el ritmo de los alcaldes que pueden dar fondos, asignaciones sin subasta, y eso en una primaria cuenta. Mejor advertirlo hoy para que aquí no digan que nadie se los dijo. Eso es un candidato peligroso, y lo que le falte, tiene el voto por correo para agenciarlo.
0: Él es un candidato muy viable, muy viable. Yo lo veo así. Señores, vamos a una pausa, amigos.
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0: Regresamos, amigas, amigas, a Fuego Cruzado. Bueno, vamos a hablar de la cosa internacional, que tampoco son buenas noticias. La guerra entre Estados Unidos en el Oriente Medio contra Irán, pues ha vuelto a resucitar. No se pudo llegar a un acuerdo final porque Netanyahu continúa arrasando con el sur del Líbano y Irán requería que el acuerdo que estaba por escrito incluía la paz para toda la zona, y pues Trump no le pudo poner el collar al gato, que se llama el primer ministro de Israel, Netanyahu, y entonces se rompió el acuerdo, que era bastante frágil, pero se rompió. Yo ayer vi en la televisión italiana bombardeos sobre Irán, bombardeos que yo cualificaría serio, no son una bombita, es una aviones de combate sobre Irán. Irán defendiéndose, sencillamente es una cosa que para estar en el siglo XXI es hasta difícil de creer, que no hemos podido llegar a conversaciones para evitar la muerte de ambos bandos, porque la guerra es como el boxeo, hay que coger, dar y recibir, pero va a recibir algo. Y sencillamente ahora mismo estamos en el punto inicial de unos contra otros. Estados Unidos dice que el estrecho de Hormuz ellos lo van a velar, que van a cobrar, y que Irán no tiene derecho alguno sobre ese estrecho, lo cual geográficamente es un error, porque ellos están allí, la mitad de ese estrecho es propiedad iraní, según el derecho internacional. Pero ahí estamos, una tragedia que no le veo fácil solución.
1: La tragedia es de distintas naturalezas, porque la tragedia para nosotros de esa guerra son los precios y la inflación.
0: A nosotros nos toca.
1: Y para Estados Unidos también. Y lo que el presidente Trump está tratando de hacer ahora, porque se siente que la falta de manejo de esa guerra, que él la ha declarado terminada, yo sí, creo que son como 15 veces ya.
0: ¿Y ganó?
1: Él celebra la amnistía que él ganó. Pero no puede manejar los drones iraníes, que cuestan una fracción de lo que cuestan las cosas en Estados Unidos y tienen el mismo efecto. Es curioso. Pero en términos de los Estados Unidos, el presidente Trump ahora, cuando siente que está débil hacia las primarias que vienen en noviembre, pues ahora está tratando de afectar el sistema electoral, a ver cómo él se la roba.
0: Sí.
1: Y esta noche, creo que es mañana por la noche, tiene una presentación en televisión para explicar un poco cómo arreglar las elecciones. Que me parece curioso que sea tan cándido. Y eso es como él lo ve, porque en el Congreso le suenan la trompeta de que aquí hay problema, porque van a perder los escaños. Y la gente no entiende Hormuz, ni entiende el Ayatollah, ¿no? Es cómo se afecta a cada persona con el problema de los precios y de la inflación, el combustible, el calor, los alimentos, la agricultura, la falta de abono, las peleas con México y con Canadá, que afectan todo este problema, porque son los sitios donde nos podían dar alivio y están mirando por otros lados, especialmente Canadá. Los chinos están de fiesta porque están maximizando todo lo que pueden a su favor, y el pueblo americano poco a poco se da cuenta de que aquí solamente sale rico una persona, que es el presidente.
0: Y sus hijos.
1: Y sí, y la familia.
0: Sí.
1: Que están billonarios. Esa es la realidad.
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3: Pandereta. pero el tipo seguía peleando y volvía a otro round y lo masacraban ahí, y el tipo seguía peleando. Entonces a Irán le volaron a la Ayatola, le volaron todos los generales, todos los generales que estaban dirigiendo departamentos, no quedó ninguno vivo. Y entonces ellos pues siguen mandando un droncito, un barquito, y pararon el estrecho de Hormuz. El general de la Fuerza Aérea, que es el Chief of Staff del ejército, el Joint Chief of Staff, le dijo: Irán no es una pastillita de clorato, como dice Netanyahu. O sea, esto no es rapidito así. Bueno, le mataron a todo el liderato, pero siguen parando el estrecho de Hormuz. ¿Y qué pasa? Estados Unidos es el mayor exportador hoy de petróleo. O sea, que no es que Estados Unidos se quede sin petróleo, es que el precio del petróleo se hace mundialmente.
0: Sí, así es.
3: Quien más consume el petróleo que pasa por ese estrecho de Hormuz es Asia, Japón, China, India. Esos son los mayores, no es Estados Unidos. Pero ¿qué pasa? El precio del petróleo, cuando se retienen esos barcos que no pasan, sube mundialmente. No sube en Europa y no en Estados Unidos, sube mundialmente. Y el pobre ciudadano de adjunta
0: tiene que pagar eso.
3: Ah, tiene que pagar a 105 el litro hoy. Y el de Texas, que aunque producen allí, tiene que pagar 1.10 también el litro. Adiós. Y entonces, ¿qué pasa? Cuando usted suma la gente que están apretados, pues entonces le causa impacto. Que cuando usted viene este calor que hoy está aquí fuerte en Puerto Rico, en Maryland, mi hijo dijo que ayer estaba en 92 grados. ¿Sabe cómo ese aire acondicionado a la electricidad? Entonces, pues, ¿qué pasa? Eso se sube el costo a la gente. Y eso se llama inflación, que su poder adquisitivo de comprar cosas se disminuye cuando suben los precios, y eso afecta a la clase media y a la clase pobre más que a nadie. El que tiene 10 millones de pesos al menos, te preocupa eso, pero el que vive de una pensión que gana 1.500, 2.000 dólares y del seguro social, o 3.000 dólares, pues vela a su chavito, porque no es así de fácil. Subieron los alimentos, subieron esto, como dice Richard, esto no es una bobería. Y eso se traduce en descontento en una generación que va a votar en noviembre por todos los miembros del Congreso y una tercera parte del Senado. ¿Y es qué pasa? Cuando llega el día de las elecciones, Trump puede decir lo que quiera, pero el congresista está pensando por la noche: ¿a dónde yo voy mañana? Y el senador, y los alcaldes, etcétera, que van a elección en noviembre. Así que eso es una situación bien complicada. Yo veo a Irán, que ha perdido todos los rounds de la guerra, y está ganando la guerra, fíjense, porque está agotando. Eso se llama attrition en Estados Unidos, agotamiento. Y los americanos tienen un problema, y es que pelean con prisa. Si yo dilato el tiempo de la guerra, tiempo corre. Eso lo dijo Ho Chi Minh una vez.
0: Sí, Vietnam.
3: Yo tengo aquí 1.000 años, ellos tienen meses. O sea, le da prisa. Así que si aguanto, ellos se van agotando y yo me voy fortaleciendo. Esa misma dinámica la estoy viendo con Irán. También vi algo ayer importante. Miren la marcha del 14 de julio en Francia, con 35 países marchando allí, sin Estados Unidos. O sea que Trump ha logrado algo increíble, ha aislado a Estados Unidos de su... Ahora peleó hasta con Israel, no encuentra con quién más pelear. Pero como me dijo alguien, tú no puedes elegir una persona inestable y esperar que en el poder se torne estable. Fíjate, tú tienes una expectativa bien diferente. Así que estamos viviendo un momento que se afecta al puertorriqueño. Los precios aquí afectan a la clase media y media baja y la baja. A todo el mundo le afecta el precio de la luz, y más que le añadimos al precio de la luz la totalidad de las pensiones. Y en el presupuesto total de Puerto Rico se incluyen todas las pensiones, 2 billones de dólares, billones al año, para pagar las pensiones. Los sistemas de pensiones no se financian con el presupuesto general, crean un fondo aparte.
0: Un fondo, sí.
3: Aparte, y son autosuficientes. En Puerto Rico quebramos el fondo de pensiones. Se quebró por acciones nuestras de dar lo que no teníamos. Eso que hablábamos al principio. dimos lo que no teníamos, bonos de pensionados, si estaba quebrado, más bonos y más bonos. Entonces, pues, ¿resultado cuál es? Pues quebramos el fondo. Yo tengo que escoger en el presupuesto del gobierno para pagar las pensiones. Y ahora en el presupuesto de energía eléctrica para pagar las pensiones, porque el fondo de pensiones de energía eléctrica quebró también. Y eso lo explicó aquí Francisco Rodríguez de manera muy elocuente. Y da la casualidad que los pensionados más beneficiados del gobierno reciben su dinero de la paga de los pensionados más pobres y los desempleados del país.
0: En administración de gobierno tenemos de más o seis meses.
3: Y de para no verte el año que viene. En la high de la universidad, yo una vez le pregunté a la maestra García Santiago, porque ella le daba D a los tres titeritos que teníamos allí. Me dice, es para no verlo, porque si le doy F me los veo el año que viene.
0: Ah, repiten. Vamos a una pausa, amigos.
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0: Regresamos, amigos y amigas, a Fuego Cruzado. Volvemos al plan internacional. Sanción al Ministerio de Turismo en Cuba. Cuba que está cayéndose en canto. Trump ha puesto más presión sobre Cuba y varias agencias relacionadas con el turismo en Cuba han sido sancionadas porque Trump no quiere que vaya allí ni un avioncito de la Caribe, ¿te acuerdas de aquellos años? Porque el turismo le da vida a Cuba. Y uno se tiene que preguntar, ¿y qué poder en derecho tiene Estados Unidos asfixiar físicamente a Cuba? Porque no tiene el gobierno, no es pro-Trump, algo así. O sencillamente porque yo tengo el cañón más grande y yo lo uso cuando yo quiera. Yo soy el dueño de este hemisferio. Eso a la larga también no genera amigos. Genera miedo de algunos que van a estar guilladitos, pero no quiere decir que tú cuentas con ellos, estos aliados. Me da mucha pena. Cuba puede tener un sistema totalmente diferente al nuestro, tal vez no estoy de acuerdo con ellos, pero no hagas un esfuerzo por acabar de matar a Cuba, que esa economía está casi por disolverse. Hay gente que muere, si te da apendicitis, me dijo un señor italo-argentino que va mucho a Cuba, me dijo, si te da apendicitis, pues te puedes morir. Porque ¿cómo tú llegas al centro médico? No hay carro, no hay gasolina, y te mueres, y se han muerto. O sea, Cuba está pasando una cosa dantesca, y yo no sé, digo, como abogado sé que no tiene derecho, ¿con qué derecho Trump dice hay que, hasta que no sean pro-Trump, a los Venezuela por lo menos, sencillamente voy a dejar que se mueran los viejitos en Cuba de vejez, o de falta de servicios médicos, etcétera, etcétera? A la larga, eso la historia te alcanza. Porque si tú haces todo lo posible por no tener amigos, va a llegar un momento que no vas a tener amigos. Y eso por Estados Unidos va por ahí, compañero.
1: Supuestamente Trump había mencionado que una vez resuelto el tema de Irán, entonces él manejaría el tema de Cuba.
0: Que uñame.
1: Y hasta le ofrecieron una isla que le iban a regalar a Trump, para ponerle Trump Island. No, de verdad. Sí, había esas conversaciones, pero eso ha quedado ahora en veremos.
2: Bueno, el ejemplo que hay en Venezuela es importante, porque primero que Cuba vivía en parte del subsidio venezolano, del petróleo venezolano. Cuba exportaba unos servicios médicos muy bueno, porque los médicos cubanos están muy bien preparados y establecieron. Yo tengo amigos en Venezuela que me decía que los centros de salud que operaban los cubanos eran muy buenos y era la parte más eficiente. Entonces, pues, ¿qué pasa? Trump dijo, bueno, nos acabaron los médicos cubanos y está persiguiendo a todo el que recibe los médicos cubanos. Entonces, le están devolviendo las delegaciones de médicos allá. Yo me recuerdo una vez un ministro del Caribe Oriental que declinó las becas de Estados Unidos para estudiar medicina a 10 médicos de esa isla. Sí. Entonces los mandó a Cuba. Entonces, pues, el embajador americano le dice, pero ¿cómo usted declina estos 10 médicos que le estamos dando becas para estudiar en Estados Unidos? Los manda a Cuba. Y dice, porque fíjate, esto es un número. Yo mando 10 médicos a Estados Unidos y no me regresa ninguno.
0: Ah, veo, veo.
2: Y los mando a Cuba y me regresan doble porque viene con una cubana para atrás. Con ese. Así que yo tengo médicos aquí, pues, o sea, por ahí es cuando la realidad asalta las ideas, ¿verdad? Entonces, Cuba estuvo como el cuento del lobo, el atropello del bloqueo, lo cual era verdad en buena parte, pero estaban los hoteles. Entonces, ¿pero qué pasó? Como gritaron con eso, ahora cuando le metieron el bloqueo de verdad, pues ¿qué pasa? Es el mismo discurso, pues tú no le puedes subir el grado mucho. Lo que pasa es que las empresas españolas que operaban los hoteles
0: se han ido.
2: Les han cerrado el grifo.
0: Porque no hay. El turista no llega. Si no llega,
2: no,
0: pues.
2: No, pues imagino, no, que se fueron, fue. Sí, porque Trump los apretó de verdad. Y entonces, pues, la población, ¿verdad? Como tú bien señalas, no es al gobierno que eso le perjudica nada más. Es el problema de hacer un boicot así, porque entonces, ¿quién se perjudica? Los más débiles. pero tiene a Cuba de verdad, porque entonces México pues dio un gran discurso, pero mandó un barquito. Un barquito se lo consumen en 3 horas, ¿verdad? Con petróleo. Así que no hay petróleo. Y Putin sabe que si se mete mucho en Cuba, Trump se le mete en Ucrania y se le mete en otros lados. Así que él va a dar un buen discurso sobre Cuba y recoger la ropa antes que se le seque el agua de la playa. Y me da mucha pena por la gente pobre de Cuba, pero el gobierno, fíjate que Trump tiene más lealtad al capitalismo que a la democracia. En Venezuela lo que le ha interesado es dónde están los chavitos y las urnas. Nadie ha preguntado por urnas en Estados Unidos. Ese régimen se robó una elección y nadie ya lo menciona. Y al bandido de Diosdado Cabello, que tiene 25 millones de recompensas, se reúne con el secretario del Interior americano porque le está abriendo las inversiones a Estados Unidos. Así que yo veo que desgraciadamente el camino que van a seguir los cubanos, igual que Venezuela, es darle a los chavos, que con eso nos dejen el poder. Y eso es terrible para un ser humano que tiene, atesora su libertad y se lamenta cuando le privan de la libertad. Entonces, quien da el discurso de democracia se olvida de la democracia tan pronto le presentan las concesiones financieras. Y eso es un dolor profundo, y nuestra solidaridad con la gente que está pasándola mal. Pero la solidaridad sobre todo con aquellos que han puesto en su vida la libertad de su pueblo, y hoy pues eso es una prioridad tercera.
0: Señores, tenemos que irnos, así que será hasta mañana jueves, Giovedì, a las 17 horas.
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0: Muy buenas tardes, mi querido Radio Escucha. Bienvenido de la Bretaña, aquí por Cumbre 1470, La Fortaleza en la Montaña. Y dice, y para comenzar el programa de esta noche, vamos a estar leyendo aquí en el libro del apóstol Lucas, el capítulo 17, y dice así en el versículo 4. Estamos aquí leyendo el versículo 4 de Lucas, capítulo 17. Y si siete veces al día pecare contra ti, y siete veces al día volviera a ti diciendo, me arrepiento, perdónale. Hermano García, bienvenido. ¿Quiere tener la oración inicial?
1: Sí, oremos. Querido y amante Padre Celestial, en esta hora venimos delante de su presencia, agradeciéndole por su cuidado, por su amor durante toda esta semana, y nuevamente podré estar aquí en el programa Centinelas de la Verdad, donde pedimos su presencia para que todo lo que se pueda presentar en este tiempo pueda ser de su agrado, y que usted ponga entendimiento y sabiduría en cada uno de nosotros, tanto en nosotros como también en los radio oyentes, para que puedan entender y comprender su palabra. Pedimos que seas con las personas, que si hay algún enfermo, algún problema matrimonial, algún otro tipo de situaciones que te pueda estar pasando alguna familia, que usted pueda intervenir y que usted pueda obrar de tal manera que puedan ser bendecidos en estos momentos. Gracias, Padre, nuevamente por tu Hijo amado, por quien te pedimos todas estas cosas. En el nombre de tu Hijo amado, te lo pedimos todo. Amén.
0: Amén. Amén.

de esta noche vamos a estar compartiendo en salud. Vamos a estar escuchando un audio donde hablan de 12 plantas que se utilizan para la purificación del hígado. Vamos a escuchar también otro audio de las cosas que están ocurriendo en África concerniente a la persecución y la matanza de personas creyentes cristianas. También vamos a estar hablando un poquito acerca del sistema de vigilancia que se está usando para combatir el crimen, pero un sistema de vigilancia bien sofisticado y bastante costoso. También vamos a estar conversando un poco de unos casos donde las fuerzas de migración y aduana han intervenido y han resultado en muerte. Y vamos a también a hablar un poquito de unas unos problemitas que han surgido, unas protestas por cosas que están sucediendo en el Mundial de Fútbol. Cómo esto, todos estos puntos nos están diciendo que el mundo se acerca y se avecina un tiempo de crisis. ¿Qué debemos estar haciendo? ¿Qué podemos hacer nosotros? ¿Qué tipo de preparación necesitamos estar realizando? Porque indudablemente esto va a venir. El tiempo de crisis, no, eso no lo despinta nadie. Y miren, vamos a estar hablando de las crisis que hubieron tanto en el tiempo de nuestro Señor como en el tiempo del profeta Jeremías, donde el rechazo, las consecuencias de rechazar la voz de Yahweh. ¿Cómo concluyeron? Vamos a pedir a nuestro director técnico que por favor comparta la música escogida para esta noche, para el beneficio, para la honra y gloria de nuestro Dios y para beneficio de todos los que estamos participando en el programa en esta noche.

0: Sí, mi querido Radio Escucha, hermanos que están participando en el programa de esta noche, es el día de preparación. Todos necesitamos entrar en un proceso de limpieza, un proceso de comunicación personal con nuestro Padre Eterno, con nuestro Señor Jesucristo, nuestro Salvador. Porque el que tenga vínculos con el mundo y lo que representa el mundo, y estoy hablando en connotación espiritual, amarguras, resentimiento, odio, orgullo, envidia, vicios, esa es la vida mundanal, lo que estamos hablando. Lo que no dejemos eso atrás, pues vamos a ser alcanzados por el mal. Y en vez de tener una vida limpia, una vida de arrepentimiento, una vida sincera, honrando a Dios y honrando a nuestro prójimo, como dice Lucas 17, 4, 17 veces al día pecaren contra ti, y 7 veces al día volviere a ti diciendo, me arrepiento, perdóname. ¿Qué debemos de hacer nosotros? Perdonar. ¿Algún comentario, hermano García?
1: Sí, me llamó la atención ese versículo en estos momentos, ¿verdad? Porque dice aquí, si 7 veces al día, tú sabes lo que son 7 veces. Una persona faltarle a otro ser humano tiene que ser demasiado como este. O sea, que está bien una o dos veces, pero tal vez, pero 7 veces. Y eso es un número simbólico, porque pueden ser más de 7, pueden ser menos de 7. La cosa es que es el máximo, ¿verdad? La totalidad. Pues no importa cuántas veces esa persona te ofenda, esa persona peque contra ti, nuestro deber es extenderle nuestro perdón, como hizo nuestro Señor con nosotros.
0: Amén. Así es. Pues vamos a pedir a nuestro director técnico que por favor nos conduzca a través de las distintas secciones.
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0: Sí, mis queridos radioescuchas. En el Botiquín del Centinela vamos a estar escuchando un audio que habla de 12 plantas. Cómo usarla para beneficio de la limpieza de nuestro hígado. Puede ser que tengamos hígado graso, cirrosis, problemas con la vesícula. Estas plantas nos ayudan a que este sistema hepático se neutralice o se desintoxique. Vamos a escuchar el audio. Adelante.
3: Hola a todos. Hoy tenemos un tema muy importante para compartir con ustedes. Cómo mantener tu hígado saludable utilizando el poder de las hierbas naturales. El hígado es uno de los órganos más vitales de nuestro cuerpo. Responsable de desintoxicar nuestra sangre, producir bilis para la digestión y almacenar nutrientes esenciales. Mantenerlo en buen estado es crucial para nuestra salud general. En este video, exploraremos las 12 hierbas más poderosas que pueden ayudar a limpiar tu hígado de manera rápida y natural. Estas hierbas han sido utilizadas durante siglos en diversas tradiciones medicinales por sus propiedades curativas y desintoxicantes. Acompáñanos y descubre cómo estas maravillas naturales pueden ayudarte a mantener tu hígado sano y funcionando de manera óptima. 1. Cardo mariano. El cardo mariano es conocido por sus propiedades hepatoprotectoras debido a la silimarina, un compuesto antioxidante y antiinflamatorio. La silimarina ayuda a reparar las células del hígado y protege contra las toxinas, incluyendo las del alcohol y ciertos medicamentos. Incorporar suplementos de cardo mariano o consumirlo en forma de té puede contribuir significativamente a la salud hepática. 2. Diente de león. El diente de león es una hierba diurética que facilita la eliminación de toxinas a través de la orina. Además, promueve la producción de bilis, esencial para la digestión y la desintoxicación del hígado. Puedes consumir diente de león en ensaladas, tés o suplementos para aprovechar sus beneficios depurativos. 3. Cúrcuma. La cúrcuma contiene curcumina, un potente antioxidante y antiinflamatorio que protege el hígado del daño oxidativo y promueve su regeneración. La curcumina también mejora la producción de bilis, ayudando a eliminar toxinas. Incorporar cúrcuma en tu dieta, ya sea en polvo, fresco o en forma de suplemento, puede beneficiar enormemente a tu hígado. 4. Boldo. El boldo es una hierba sudamericana utilizada para tratar problemas hepáticos y biliares. Contiene boldina, un alcaloide que mejora la producción de bilis y facilita la desintoxicación del hígado. Puedes consumir boldo en forma de té o suplemento para apoyar la salud hepática. 5. Alcachofa. La alcachofa es rica en cinarina, un compuesto que estimula la producción de bilis y protege las células hepáticas. Además, ayuda a reducir los niveles de colesterol y mejora la digestión. Consumir alcachofas frescas, en extracto o en suplementos, puede proporcionar estos beneficios para el hígado. 6. Menta. La menta no solo refresca, sino que también estimula el flujo de bilis y mejora la digestión. Sus propiedades antiespasmódicas y carminativas ayudan a aliviar problemas digestivos y a desintoxicar el hígado. Puedes consumir menta en tés, como condimento en tus comidas o en forma de aceite esencial. 7. Jengibre. El jengibre tiene propiedades antioxidantes y antiinflamatorias que protegen el hígado del daño oxidativo. Además, mejora la digestión y promueve la eliminación de toxinas del cuerpo. Consumir jengibre fresco, en té, en polvo o en suplementos puede ser muy beneficioso para la salud hepática. 8. Cilantro. El cilantro ayuda a eliminar metales pesados del cuerpo, incluyendo el hígado. Sus propiedades desintoxicantes lo convierten en una hierba ideal para limpiar y proteger el hígado. Puedes añadir cilantro fresco a tus comidas, batidos o consumirlo en forma de suplemento para aprovechar sus beneficios. 9. Raíz de bardana. La raíz de bardana es conocida por sus propiedades depurativas. Ayuda a eliminar toxinas a través de la orina y mejora la salud del hígado al promover la producción de bilis. Puedes consumir bardana en tés, suplementos o incluso incluir la raíz en tus platos. 10. Achicoria. La achicoria es una hierba amargante que mejora la producción de bilis y apoya la función hepática. También tiene propiedades diuréticas, lo que ayuda a eliminar toxinas. Puedes consumir achicoria en tés, como suplemento o utilizar su raíz tostada como sustituto del café. 11. Neem. El neem es una hierba utilizada en la medicina ayurvédica para desintoxicar el hígado y la sangre. Sus propiedades antiinflamatorias y antioxidantes protegen el hígado del daño y promueven su salud. Puedes consumir neem en forma de té, cápsulas o utilizar su aceite esencial. 12. Manzanilla. La manzanilla tiene propiedades antiinflamatorias y antioxidantes que ayudan a calmar y proteger el hígado. También mejora la digestión y promueve la desintoxicación natural del cuerpo. Consumir té de manzanilla regularmente puede ser muy beneficioso para tu hígado. Y así llegamos al final de nuestro video sobre las 12 hierbas más poderosas.
0: Sí, mi querido Radio Escucha. Son 12 hierbas. O hay hierbas y alimentos que podemos utilizar para el beneficio de la limpieza hepática, tanto del hígado como de la vesícula. Bueno, esperamos la próxima semana con más de salud.
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0: Sí, mi querido Radio Escucha, en Prensa Profética vamos a hablar acerca de unas cositas que están ocurriendo en los Estados Unidos con el sistema de vigilancia y el cuerpo de inmigración y aduana, conocido por su sigla ICE, ICE, y las injusticias que se han visto en los últimos casos donde han intervenido esta fuerza inmigratoria o de inmigración y aduana con personas que ellos catalogan como que son inmigrantes peligrosos. Pero en los últimos casos donde ellos han intervenido, no ha sido con personas que estén metidos en problemas con la justicia o que tengan un
1: expediente.
0: Un expediente delictivo.
1: Uh-huh.
0: Son personas que ya tenían sus papeles, ya estaban trabajando, estaban aportando a sus comunidades y no eran personas problemáticas. Eso pues deja de decir mucho de este programa. Si este programa ha recibido tanto dinero, tanto apoyo, ¿cómo es si tienen tanto tanto uso de sistema de vigilancia, de reconocimiento biométrico? ¿Por qué están ocurriendo estos casos de abuso? Eso es lo que dice la prensa, ¿verdad? Y viendo y analizando de diferentes puntos de vista, pues podemos llegar a concluir que sí ha habido un grado de abuso. El último caso fue de un muchacho colombiano, y es lo que uno ve de afuera y lo que uno recibe de la prensa, ¿verdad? Y según porque uno no sabe si hay algo tras bastidores, ¿verdad?
1: Uh-huh.
0: Y si el gobierno sabe que haya algo tras bastidores, pues debe de informarlo para que la sociedad esté tranquila. Pero hasta ahora el gobierno lo que ha dicho es que la fuerza de inmigración ha hecho lo correcto. Si ellos reconocen que ha hecho lo correcto y no presentan evidencia, pues eso quiere decir que hay algo mal. El sistema está presentando una deficiencia.
1: Una deficiencia, como tú dices.
0: Porque si yo tengo un ciudadano que no está dando problemas, ¿cómo es que yo lo puedo confundir con otro ciudadano, ¿sabes? Y la cosa es que son personas trabajadoras con documentos, ¿sabes? Esto deja mucho de decir del sistema que ellos tienen. Algo está pasando. A menos que es que haya un plan detrás de todo esto que está ocurriendo para que los ánimos sigan caldeándose y se desarrollen tumultos para entonces tomar otras medidas más fuertes y tratar el asunto desde otro punto de vista, en que los derechos de los ciudadanos se vayan eliminando progresivamente, como se está viendo que está ocurriendo. Este sistema, hermano García, ¿tiene alguna opinión?
1: Sí, no, estoy escuchando lo que estás hablando y es muy cierto lo que estás diciendo, porque una cosa lleva a la otra. Y si eso es un plan que ya está, por ejemplo, ya fraguado, por decirlo así, de esa manera, y lo están llevando a cabo poco a poco, pues van a alcanzar los objetivos que ellos han presentado, que tienen tras bastidores.
0: Porque qué motivación o qué plan puede haber o qué deficiencias hay en el sistema que se quiere implementar, que los últimos casos han sido por confusión, o el sistema no sirve, o es que hay una agenda tras bastidores, ¿verdad? Porque si ellos pueden detener en el aeropuerto, hacen detenciones, ¿cómo es que entonces en la calle, con los sistemas que tienen, porque ellos están usando unos sistemas de vigilancia, y hay una y la cosa es que esto no es como antes, que los carros de la policía pues no tenían un sistema de comunicación. Pero ahora, con el sistema de comunicación que hay entre las diferentes agencias que bregan con eso, y como ellos están utilizando, me parece que ya ellos en algunos estados ya tienen el sistema 6G trabajando, eso el sistema es, ¿sabes? Eso es un avión. O sea, ahí la información corre, pero de una manera increíble. Entonces, si hay tanta comunicación, si hay tanto adelanto, si hay tanta tecnología, ¿cómo es que entonces se han desarrollado casos que han fallado? Uh-huh. Okay. Pues eso nos da pie para uno llegar a concluir que hay algo tras bastidores que no han revelado del todo. ¿Sabe? Que ellos están persiguiendo otro plan, poniendo por excusa que esto va a ayudar a que haya menos, menos delincuencia, porque si los que están siendo intervenidos no son delincuentes, entonces, ¿quién va a identificar al delincuente verdadero? Y cuando ellos quieran señalar a alguien, por la razón que sea, pues ellos van a tener toda la ley el apoyo del gobierno para ejecutar, no importa lo que ellos hagan. ¿Sabe? No va a haber seguridad.
1: Límites.
0: No va a haber seguridad para el ciudadano vivir cómodamente o en paz, ¿sabe? Porque tú no sabes cuándo te van a confundir con un delincuente. Y esto se está cociendo un malestar por los abusos continuos que están ocurriendo. Eso es lo que se está escuchando por los medios noticiosos, por lo que llega, por lo que la gente está comentando. Ahora, es increíble cómo es que han habido, el sistema ha creado películas como Leave the World Behind, que habla o que ellos mostraron todas estas cosas que iban a estar ocurriendo en un momento dado de la historia en los Estados Unidos. Y la cosa es que no solamente esto está ocurriendo en los Estados Unidos, está ocurriendo también en Europa, está ocurriendo en China, está ocurriendo en el Pacífico. Porque ellos dicen que el modelo a seguir es China. Estamos hablando de dos sistemas diferentes. Porque los chinos, el sistema es un sistema no republicano. Es un sistema dictatorial donde el gobierno hace lo que ellos creen pertinente y no hay nadie que lo señale. Pero en que eso mismo que sucede en China esté sucediendo en los Estados Unidos de Norteamérica. Una nación levantada bajo los principios cristianos. Una nación donde fue levantada con los principios de proteger los derechos de los ciudadanos. ¿Qué quiere decir todo esto? ¿Qué seguridad hay para el ciudadano? Si hay una fuerza, hay unos policías que si tú lo miraste mal, si tú lo ofende por alguna otra cosa, o si tú cometiste un error en la carretera, ellos te aplican toda la ley. ¿Quién te va a defender? O sea, eso trae indignación. Y un pueblo indignado es una bomba de tiempo. Es una bomba de tiempo. Y entonces, ¿qué pasaría si esto lleva o arrastra al pueblo a un levantamiento? ¿Qué va a pasar? Una catástrofe. Pero todo esto, todas estas cosas que están ocurriendo son parte de una profecía que el Señor nos había advertido que iba a estar ocurriendo un poco antes de la venida del Señor. Hermano García, ¿ya está por ahí?
1: Sí, dime.
0: Okay. En Lucas capítulo 17, versículo 25, podemos leer. ¿Usted lo tiene por ahí?
1: 17:25. Sí. Dice, pero primero es necesario que padezca mucho y sea desechado por esta generación. Como fue en los días de Noé, así también será en los días del Hijo del Hombre. Comían, bebían, se casaban y se daban en casamiento, hasta el día en que entró Noé en el arca y vino el diluvio y lo destruyó a todos. Asimismo, como sucedió en los días de Lot, comían, bebían, compraban, vendían, plantaban, edificaban. Mas el día en que Lot salió de Sodoma, llovió del cielo fuego y azufre y lo destruyó a todos. Así será el día en que el Hijo del Hombre se manifieste. En aquel día, el que esté en la azotea y sus bienes en casa no descienda a tomarlos, y el que en el campo asimismo no vuelva atrás. Hasta el 31 de ahí.
0: Ok. Todas estas cosas nos están señalando que el tiempo de gracia se está
1: acabando,
0: acercando. El fin del tiempo de gracia se está anunciando, porque en el mundo lo que iba a haber era confusión, inseguridad, abusos, ¿cómo se llama? Falta de libertades, libertad de expresión, libertad de culto. Todo esto son señales de que el tiempo de gracia iba a llegar a su conclusión. Vamos a otra noticia que quiero compartir con ustedes es lo que está ocurriendo en el Mundial de Fútbol. Estaba escuchando porque dieron unos audios, me encontré con unos audios donde señalaban que han habido una serie de acontecimientos como confabulaciones para que uno u otro país tuviera mayor oportunidad para que salieran victoriosos. Es verdad que estos son juegos, pero que vengan unas denuncias en contra de una organización mundial que tenga el poder para controlar que un equipo tenga más oportunidad que otro para alcanzar la victoria, o que para obtener más ganancias se preparen o compren a un equipo para que no juegue a su altura, para que el otro equipo pueda ganar. Estos son los comentarios que se están escuchando, ¿sabe? Y uno dice, ¿sabe? Si los hombres del mundo hablan así de las propias organizaciones que ellos han levantado, porque estos juegos vienen de mucho tiempo, pero que ellos tengan el poder de arreglar las cosas, deja de decir, sabe, que el hombre no es justo. El hombre por dinero, por fama, por poder, hace cualquier cosa. Usted sabe que decepción deben estar experimentando los que siguen estos partidos, cuando se siente la manipulación, ¿sabe? ¿En qué podemos confiar? Si los que tienen el poder mienten, si los que tienen el poder se confabulan, si los que tienen el poder roban, si los que tienen el poder manipulan. Miren, la semana pasada yo puse un audio, pasada o antipasada, yo puse un audio de los hallazgos que se han encontrado, que han verificado y certificado de lo que pasó durante aquella experiencia en el 2019, 2020, donde nos pullaron, declaraciones y manipulaciones que hizo el director de los CDC en los Estados Unidos, el director de la agencia que vela por la seguridad, la salubridad de un pueblo, donde él mismo se declaró que él era la ciencia. Y ahora se ha encontrado toda la manipulación que esta persona hizo, todos los trambollines que esta persona hizo para lograr lo que logró en el 2019-2020 con aquellos medicamentos que no estaban realmente procesados de la forma segura para impartirlo al pueblo. Y ahora se sabe que engañó, que se confabuló con los chinos para desarrollar lo que desarrolló. ¿Qué seguridad hay? Y la cosa es que las personas siguen usando esos tipos de medicamentos. Yo no sé la información y la desinformación ha sido tan violenta que las personas le presentan la evidencia y las personas no logran internalizar, no logran ver la manipulación que hubo o que existió en aquel momento. Y siguen esperando que pueda usarse o seguir usándola a pesar de lo que se ha encontrado y de las consecuencias que se han desarrollado. Yo no logro entender cómo es que hay un sector de la humanidad que se le dice esto está sucediendo o ha sucedido así, y las personas como si no le hubiesen dicho nada, como que no entienden, como que no creen que el ser humano pueda ser tan vil que engañe, que manipule para el malestar o para malograr a un sector de la población. Porque lo que estoy hablando, eso fue mundial. Eso no fue solamente en una isla remota. Eso lo sufrió el mundo entero. Y la cosa es que hoy día se sigue sufriendo por las consecuencias de lo que se hizo hace como 6 años atrás. ¿Y cómo es posible que los seres humanos sigan lo que la mayoría diga o dicte, lo que la ciencia aunque no esté aprobado, lo que diga algunos científicos, no son todos, porque no, yo reconozco, tuvieron un grupo grande que puso alerta, pero que la gente no, la mayoría no siguió a esa minoría científica, uh-huh, o esa minoría de doctores. La mayoría siguió a la mayoría de los doctores. Y la cosa es que no solamente fue la población médica, sino también iglesias se unieron, y entre los doctores y los pastores se acabó el asunto. Porque no fueron todos los pastores ni fueron todos los doctores. Hay que reconocer eso. Pero, ¿quién aceptó? Porque muchos no aceptaron. Hubo una población que no aceptó ese dictamen que se aprobó, porque muchos esperaron y empezaron a buscar más información uh-huh, información, aunque fueron engañados al principio. Pero espérate, esto se está diciendo, esto se está diciendo, lo otro. Y entonces no compararon, muchos no compararon los elementos de juicio de un grupo. Por eso ahora estamos como estamos. Estamos sufriendo las consecuencias, porque toda decisión desarrolla una consecuencia. Lo mismo va a ocurrir con esto de lo que está ocurriendo en Estados Unidos. Pero aquí la diferencia es que el pueblo tiene las manos atadas. Porque como eso viene desde arriba, y ahora hay un agravante. Y es que el gobierno está utilizando las corporaciones privadas para desarrollar el plan. Y entonces las instituciones privadas, el pueblo en sí no las puede controlar. Entonces ellos como que se lavan las manos como Pilato, y no resuelven el asunto. Porque Pilato tenía la potestad de detener la acusación de los religiosos en contra de Cristo. Pero cuando le dijeron que si no condenaba a Cristo, no era amigo del César, ahí Pilato se limpió las manos. Y lo mismo está haciendo el gobierno ahora. Utiliza el sector privado para que el pueblo no pueda o no tenga la facultad para poder señalar al sector privado como los culpables de lo que está sucediendo en contra de los de la población que no es americana en sí, de los inmigrantes que llegan. Entonces, ¿cómo va a acabar esto? Por lo que se ve, no huele bien. No huele bien. Pero nosotros podemos por lo menos ser nosotros justos con los inmigrantes, tratarlos bien. Ayudarlos a que ellos puedan ayudarlos a sacar sus papeles o ayudarlos a que ellos puedan tener buenos trabajos, ayudarlos a que ellos sean útiles para la comunidad. Pero tenemos que tener una relación firme nosotros con nuestro Señor para que nosotros poder tener la cabeza en nuestro sitio y poder ser una solución sin tener que irnos a los levantamientos públicos. ¿Por qué? Porque esto es lo que va a traer desequilibrio en la sociedad. Los levantamientos, eso hay que evitarlo. Pero necesitamos nosotros estar en paz. Les voy a compartir. Ya son las 12 de la noche. Vamos a presentar la emisora y vamos con la segunda parte del programa. Adelante.
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0: Vamos a escuchar un audio rápidamente de lo que está ocurriendo en África con los creyentes cristianos. Adelante.
5: ¿Por qué callan los medios? ¿Por qué callan los dirigentes? ¿Dónde está la izquierda que no ha parado de condenar?